0: Las 6:02.
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2: Buenas tardes, amigas y amigos. Aquí estamos con ustedes a través de la Nicaragua. Estamos con ustedes llegando en la frecuencia 620 AM. Estamos también en la FM 90.5 y nuestra señal para el mundo en www.radionicaragua.com.ni. Iniciamos programación con la hora de la rocola. Programa fundado en el año 1963 por mi siempre recordado padre Julio Leiva Madrigal, el fundador de Al Pie de la Roconola. Aquí está su hijo Julio Leiva Mora llegando con este gran programa de más de 60 años de estar a través de la radio. Estamos a martes 30 de junio, se va junio, última hora que le queda a este mes de junio. Y nosotros queremos enviarle saludos para las personas que el día de hoy celebran cumpleaños, celebran onomástico, felicitaciones. Y también quiero decirle que estamos a través de la línea que tengo por acá, el chimbaroncito, el 78067662. Y también mensaje que usted puede enviar. Tenemos dos WhatsApp, el de la radio 76627952 y el otro, el chimbaroncito, que ya lo conocen, 78067662. Bienvenidos a nuestra programación de La Rocola, martes 30 de junio de este año 2026.

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2: Después de haber escuchado a Don Juan Montoya acompañado de los gorriones del Topo Chico con Lindísima Mujer, aquí traigo este vals a cargo de Don César Castro Jerez. Quisiera estar contigo, dice César Castro.

0: 7:18, 7 de la noche, 18 minutos. Esta canción que acaba de finalizar también me la solicitaron, hombre. Loco enamorado de Acapulco Tropical. Saludo para don Franklin López, hombre, que por ahí nos está escuchando. Don Franklin, le saludamos. Y por acá nosotros también queremos enviarle un saludo para todos los habitantes de Ticuantep, ¿eh? Hoy están celebrando 52 años de ser municipio Ticuantep, ¿eh? Miramos el día de hoy, ¿verdad? Que andaban ahí alegres, ahí en caravana. Y nosotros por acá, a través de la hora de la rocola, le enviamos saludos para todos los habitantes de Ticuantep. Ahí nos escuchan mucho a través de esta programación de la hora de la rocola, y queremos saludarle a todos esos habitantes de Ticuantepe, a todas esas personas también que nos visitan en Fiesta de la Rocola en Caribbean House, que estamos a partir de la 1 de la tarde los domingos. Así que saludos, amigos y amigas allá en Ticuantepe. Y un saludo también para doña Nivia González. Doña Nivia también nos escucha allá en Ticuantepe. Así que un saludo para ella, saludo para su hijo Jonathan, que por ahí me solicitaron una canción de don Pedro Llerena y Rubén Vela por acá. Vamos con comunicación, muy buena, le escucho.
1: Buenas noches, Julito.
0: Sí, buenas noches, amigo.
1: Te habla Santana, que te citaba, Julito.
0: Dígame, Santana.
1: Que se encuentre bien de salud y toda su familia, Julito. Pero, y bendiciones. Hombre,
0: gracias.
1: Julito, ¿cómo que se llama aquella canción que cantan los Aguilera? ¿Qué bolero?
0: Aquel bolero, no te vayas vida mía, ¿no es?
1: Ajá, ¿por qué me pones, Julito?
0: Bueno, vamos a buscar ese tema nacional, oiga,
1: Santana. Ah, te pues, Julito, le agradezco, Julito, oiga, muchas gracias, Julito, buenas noches.
0: Buenas noches, gracias. Quiero decirle que la línea 620 está sonando, la línea 620, pero no podemos sacar al aire esa comunicación, solamente nos estamos por el chimbaroncito 7806-7662. Solamente cuando esté sonando la música, yo atiendo esa comunicación para que usted solicite su tema de preferencia aquí a través de la hora de la rocola. Vamos muy rapidito porque ya no se nos están llenando las bases de peticiones musicales, y vamos a traer a don Pedro Llerena a dúo con don Rubén Vela, aquel que interpretó la canción Cuando Sea Dichosa, Déjame en Paz. Y aquí Rubén Vela acompaña a don Pedro Llerena con carta certificada. Con saludos pues para doña Nimia González y familia, escuchándonos allá en Ticuantepe.
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1: Aquí están los hermanos López. Canción solicitada. Yo no tengo plata, dicen estos muchachos. Estamos en las mismas, hombre.

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1: 6:26 y quiero enviarle saludo muy especial a una tierna que va a estar de cumpleaños este próximo 5 de julio. Ya mañana amanecemos con nuevo mes, 1 de julio. Y el domingo 5 de julio estará celebrando su cumpleaños mi tierna, sí, mi vivaracha, mi consentida, Olguita Isayana. Así que un saludo para ella allá en Colonia Nicaragua. Así que saludo, mi amor. Oiga, sí, va a estar de cumpleaños Olguita Isayana este próximo domingo. Felicitaciones de parte de sus hermanos y también de parte de su mamá Olga Mercedes y de su papá Julio Leyva. Así que saludo pues para mi tierna, que este domingo 5 de julio ya llega a sus 16 años, Olguita Isayana. Felicidades, mi amor. A ver, no hay comunicaciones. Recuerden que solamente interno las comunicaciones a través del chimbarón mayor de la radio. Solamente estamos por acá con el chimbaroncito 7806-7662. Buenas noches. Quiero que me saludes a mi hermano Pablo José Morán por estar de cumpleaños de parte de toda la familia que lo ama muchísimo, dice, y su mamá. Y su mamá, doña Cristina Morán, desde León, la Quimera, y que Dios dice y que Dios lo bendiga. Ese correcto. Esa es la canción que me están solicitando. Que Dios lo bendiga. Correcto. Felicidades pues a este caballero que estará está de cumpleaños el día de hoy. A ver, voy con más comunicaciones por este lado. Y nos dice aquí, dice sentadito Rubencito. Rubencito, te has perdido, papá. Saludo para Rubencito Telles. Dice con su dolor en la rodilla. ¿Por qué estás con ese dolor en la rodilla? Porque no has ido a bailar a la rocola, mi hermano. Esas son las terapias rocoleras para que esté de lo mejor, ¿oíste, mi hermano? Así que saludo pues para Rubencito Tey, un saludo para doña Francisca también allá en San Juan de la Concepción. Por ahí nos están escuchando. Voy con música y estoy preparando un tema que ustedes lo han escuchado con los Dandy, ¿verdad? Un bolerazo tremendo con trío a cargo de los Dandy, pero tengo la versión de los hermanos Prado también. El título del tema lleva por nombre Gema. Así que disfrutemos este batazo musical. Y un saludo para Juan Pablo Méndez. Están alegres los amigos de Ticuantepec. Hoy están celebrando 52 años de ser municipio. Saludos a ustedes allá en Ticuantepec.

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1: Clase pedra rocolera, ¿eh? Y es nacional esta canción de los hermanos Aguilera. No te vayas, vida mía.

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0: 6:39 minutos, 6:39 de la tarde. Vamos a atender de comunicación por acá. Atendemos llamada. Muy buena, ¿le escuchamos? Dígame.
1: Quiero que ponga Adiós Mujer.
0: Adiós Mujer, Luz Roja. Correcto, por ahí la sonamos, oiga, amigo. Gracias entonces. Y también un saludo para don Cecilio Ley. Don Cecilio me está solicitando la muerte de dos hermanos de don César Castro. Es correcto, con mucho gusto. Vamos a sonarle su tema, a ver qué nos dice este mensaje. Mándeme el nombre de la música de Peñaranda, la que está ahorita. Bueno, la que estaba sonando era La Mujer Celosa de Peñaranda. El reverso de la rana, el disco 45. Sí, hombre, por supuesto. Aquí sonando a través de la rocola. Estoy pendiente también de nuestro romance. Por ahí viene también Ángel Mayorga, acompañado de trío. Y quiero enviar el saludo para don Andrés Paniagua. Saludo para Andrés Paniagua y señora, acá en... Esto es en Los Laureles Norte. Por ahí nos está escuchando. Vamos con los temas musicales acá sonando a través de la rocola. 20 minutos para las 7 de la noche.

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2: Así que don Salomón por acá está con ustedes a partir de las 4 de la tarde de lunes a viernes, aquí con su programa ¿Cuál es su problema? Y les atiende el día de mañana, ya a partir de las 8 de la mañana en San Benito, frente a la báscula. ¿No ha encontrado la solución? Bueno, don Salomón, ahí les atiende mañana, a partir de las 8 de la mañana en San Benito, frente a la báscula. Quiero, hombre, aquí viene un bolerazo tremendo que le va a gustar a Rubén Tey, hombre. ¿Cómo está, Rubéncito? Te enviamos saludos, y saludos también para doña Francisca Ruiz, ahí en San Juan de la Concepción. Otro saludo también que quiero enviarle para la gente que nos escucha en el barrio Camilo Ortega. También ahí en San Juan de la Concepción le saludamos. Vamos a atender comunicación a través de la línea complaciente, Chimanocito. Dígame, buenas.
3: Buenas noches, ¿cómo está, bonito?
2: Bueno, aquí estamos al pie de la rocola, amigo.
3: Hoy, aquí le estoy hablando del viejo, oiga, que aquí vivimos. Te lo hizo sufrir unos días.
2: Sí, hombre, estuvimos allá ausente 15 días, hombre, pero aquí estamos de nuevo. Dígame, amigo.
3: Ya hasta me estaba desconsolando yo, será que los pastores yo como una la roconola que había aquí en el viejo y de pronto se perdió, se ya no perdió. Volvieron.
2: No, aquí estamos, hombre, aquí estamos con el poder de Dios, aquí estamos, hombre.
3: Pero ha estado bien, Julito.
2: Sí, gracias a mi Dios, que estamos muy bien, claro, así es.
3: Aquí le hablaba Francisco Velázquez.
2: Don Francisco Velázquez del viejo, correcto. Dígame, don Francisco, ¿qué quiere escuchar, amigo?
3: Mire, necesito a Árbol Torcido.
2: Oiga, Árbol Torcido de los Rancheritos, correcto, con mucho gusto, por ahí se lo sonamos, oiga.
3: Como chico, ¿verdad?
2: Oh, sí, sí, son los Rancheritos, así es, correcto.
3: Ah, pues, de pialero, porque ha estado bien, oiga.
2: Bueno, igual usted, don Francisco, muchas gracias, oiga, amigo.
3: Bueno,
2: desde el viejo Chinandega, don Francisco, y saludo tengo por acá a Gabriel Chamorro, que por ahí nos está escuchando, me está solicitando la pica pica de los hermanos Cortés. Bueno, vamos a buscarla. Y también la familia Romero, de don Modesto Romero, escuchándonos a esta hora, me está solicitando Cruz de Madera, correcto, la familia Romero en el barrio René Cisnero. Vamos a ir entonces de esta manera, de dos en dos, nos vamos a ir aprovechando que tengo por acá la canción de don Rubén Tella, Alma Destrozada, y la canción Árbol Torcido que me está solicitando don Francisco desde el viejo Chinandega. Esta canción también, Árbol Torcido.

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1: 7:01 de la noche. Aquí estamos en programación con la hora de la rocola de hoy, martes 30 de junio. Se va el mes de junio. Mañana amanecemos ya con un nuevo mes, el séptimo mes de este año 2026, mes de julio, pero no Leiva, sino en el calendario, así aparece. Y mañana es primero de julio. Muy buenas noches, dice por acá. Aquí estamos en sintonía, atentamente, Saúl Blas, doña Yamile Ruiz. Saludame a don Leonida Traña, correcto, y también un saludo para... dice Pascualito de Mazatepe, me regala un tema, mi linda bebita de Miramar Internacional, dice Saulazo. Saludo para el doctor Roleto, que se nos ha perdido el doctor Roleto, le saludamos. Voy con un tema que me han solicitado de Alberto Fernández, Julio Bobé y su vallenato aparece en esta programación, y tenemos también los hermanos Cortés con la Pica Pica, dos temas seleccionados y aquí sonando a través de la rocola.

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1: 7:08, 7:08 y bueno, saludo para Freddy López Rivas. ¿Qué pasó, Freddy? ¿Cómo estamos por ahí? Saludo para Freddy y con saludo también a todos los habitantes de Ticuantepe, ¿eh? Hoy están celebrando 52 años de ser municipio Ticuantepe, así que un saludo para todos esos habitantes y también a todos nuestros amigos y amigas que participan con nosotros en Fiesta de la Rocola en Caribe House. Hombre, saludo para Andrés Paniagua. Ahí me estaba llamando Andrés, pero estábamos con otra llamada. Andrés Paniagua, un saludo para él, saludo para su señora también, Laureles Norte, por ahí escuchándonos nuestro amigo Andrés Paniagua. Un saludo para la tía Blanca Leiva Madrigal, nos está escuchando, tía, está despierta. Bueno, le saludamos. Saludo también para don Denis Fariña. ¿Qué pasó, Fariña? Ya sabes, Fariña, pilas puestas siempre, nuestro amigo. A ver, voy a leer mensajes que nos está llegando por acá. A ver qué nos dice la música Infierno de Querer. Me están solicitando de los hermanos Prado, correcto. A ver qué nos dice otro por acá. ¿Cuál es el reverso de carta certificada? Sí, la puede sonar, por favor, correcto, con mucho gusto. Pero antes tengo esta canción a cargo de el bachiller Peñaranda. ¿Cómo está Emiliano por ahí, hombre? Aquí está contando la historia de Emiliano Peñaranda a través de la música.

7:20 minutos, nos vamos de la programación de La Rocola, pero les invitamos a las 9 de la noche para que usted escuche Descarga Sonora, música de la Sonora Matancera, a las 9 de la noche, y a las 10 estaremos con los recuerdos de siempre, de 10 a 12 de la noche, recuerdos de siempre de hoy, martes 30 de junio. Y si Dios lo permite, mañana nosotros estaremos de nuevo con ustedes a partir de las 6 de la tarde con la hora de La Rocola. Buenas noches, feliz descanso y seguimos siempre a través de los 90.5 de La Nicaragua.

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8: Las 7:30 minutos. 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
2: Las 7:53 minutos.

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0: Las 8, 24 minutos.
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0: 8:36. 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

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Las 8:49 minutos.

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3: Las 9:02.
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0: las 9, 15 minutos. 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

0: las 9, 30 minutos. 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

0: las 9:43 minutos. 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

0: Las 9, 57 minutos. 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
1: Las 10, 10 minutos. 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

0: Las 10:45 minutos.
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1: Las 11, 9 minutos. Las 11, 9 minutos.
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0: Las 11, 22 minutos.
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0: Las 11:36 minutos.
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0: Las 11, 40 minutos.
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Las 12, 6 minutos. 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

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Las 12:51

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0: Es la 1:12. 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

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Es la 1:20.

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0: Muchas gracias.
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Las 3, 15 minutos. 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
1: Las 4, 58 minutos. 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
2: El que con niños se acuesta, bueno, ustedes ya conocen de sobra lo que sigue. Y es que el mundo de los chigüines no tiene nada que ver con el de los grandes. Los niños son, como decimos, inocentes en muchas cosas. Claro, hay algunos que no son tan inocentes. Oigamos.
3: ¡Don Mercho! ¡Don Chico!
4: ¿Qué pasó, Mercho?
3: ¡Venga! ¡Hágame un volado! ¡Venga, hombre!
5: ¿Qué tripa se te reventó, Pancho? ¿Ah, qué pasó?
6: ¿Algún clavo, Pancho?
3: Es que quiero pedirles un consejo. A ver. Y como más sabe el diablo por viejo, juega pues. Oigan. Necesito que me ayuden, hombre, para ver qué puedo hacer con Panchito, mijo, hombre. Ay, me lo acaban de expulsar otra vez por 3 días de la escuela.
6: ¿Y ahora qué diablos hizo ese carajito?
3: Ay, ustedes saben que mis hipotes encabian. Lo que pasa es que es muy despierto el carajito. Ustedes saben. Es que ayer en la escuela, ya les voy a contar, ayer

0: Cajito Bella, estoy extrañado. Qué milagro, no han venido sus dos reales con hoyo.
1: Pues sí, niño. Fíjate, a lo mejor pasaron a mejor vida. Y amanecieron tilintes en sus petates,
0: Nando. Ni quiera Dios, Chayito. Se imagina el clavo que tendríamos.
1: Esos muertos yo no los cargo.
0: Ni yo.
1: Ay, que los entierren en el patio de sus casas. Y desnudos, envueltos en una sábana. Ya me imagino.
0: Caramba, Chayito.
1: Ay, si es broma, niño. Vos sabés bien el cariño que yo le tengo a ese par de viejos. Yo creo que si pelaran el gallo, ay, me moriría de aflicción.
0: ¿Y cómo es que viven contrapunteándose, pues? Ellos acabándola a usted, y usted a ellos.
1: Jodedera, Nando. Es parte del cariño, porque yo sé que ellos me quieren mucho también.
0: Sí, pues.
1: Niño, ve, ahora sí que ya me preocuparon esos dos. Estoy por ir a buscarlos.
0: No se preocupe, Chayita, y van a venir. Bien, si se tarda mucho, pues yo mismo lo voy a buscar. Cálmese un poquito, pues.

0: Mira, Pancho, no le pares mente. Ay, va a ir madurando el cipote y va a entender mejor las cosas, hombre.
1: Sí, hombre, Pancho, sí. No te hagas mala sangre, hombre. Y ya nos vamos, hermano, ¿viste? Ahí nos vemos, ve, la Chayito ya debe estar muy
0: bien. Sí.
1: Ahí nos vemos.
0: Sí, hombre, vámonos.
2: ¿Y de ahí? ¿Y dónde estaban ustedes,
1: Ahí les vamos a contar, hombre.
0: Sí.
1: Pero ahorita entremosle mejor a la comisión, hombre. Ya me siento hasta berreco.
0: Sí.

0: Ajá, chaval, ¿no? ¿Y por qué fue que vinieron tarde?
1: Bueno, ya le vamos a contar, hombre. Pero primero, déjame hacerle una consulta a la Chayito.
2: Ay. Ajá, ¿cuál?
1: Chayito. Uh-huh. Yo tengo un mi vecino que se llama Beto, ¿verdad?
2: Ajá.
1: Anda con un refrío y una ronquera, ¡bah, caballa! Y me dijo anoche que lo vi, ve, pregúntame a la Chayito qué puedo tomar para que se me quite esta ronquera y este refrío.
2: Bueno, miren, muchachos, tanto el refrío como la ronquera, ¿verdad?, son causados por más de 100 tipos de virus y microbios que con facilidad se pasan de una persona a otra. Uh-huh. Y tanto el resfrío como la ronquera son lo que se llama enfermedades de las vías respiratorias altas.
3: Oiga, Chayito, ¿cómo es eso de enfermedades de las vías respiratorias? Respiratorias altas, ¿verdad?
2: Ajá, esa infección afecta las membranas mucosas de la nariz y de la garganta. Esa enfermedad tiene unos síntomas iguales a las enfermedades producidas por bacterias, a las alérgicas y al asma bronquial.
1: Ajá, sí. Bueno, dice que parece que el vecino, pues, de Beto, ¿verdad? Dice que parece que se le va a quebrar toda la huesamenta al pobrecito.
2: Sí, sí, eso del resfrío, un malestar general en el cuerpo. Y si un resfrío no se cuida, puede que la persona se agrave. Por lo general, el resfrío sigue un curso leve, sin fiebre, y se alivia a la persona de forma espontánea en un periodo de 7 días.
4: Chayito, entonces, ¿por qué tanta bulla por un resfrío común, pues?
2: Bueno, fíjense bien.
4: Ajá.
2: Su importancia le viene por las posibles complicaciones que puede originar. Pues a partir de un resfriado pueden surgir varias enfermedades.
4: Ajá.
2: Como bronquiales, neumonía, sinusitis y otitis media.
4: Bueno, y de ahí, entonces, ¿cómo cuidarse para no coger el resfriado común?
2: Antes se pensaba que el resfrío común se debía a la exposición al frío.
4: Ajá, ¿y ahora?
2: Esa creencia tiene su causa.
4: Ajá.
2: ¿Saben por qué?
4: Ajá.
2: Cuando hace aire muy fresco, uno busca cómo encerrarse dentro de la casa o locales. Y ese montón de gente metida en el local hace que la transmisión de virus de persona a persona sea mayor.
4: Ah, bueno, eso sí, ¿verdad? Claro.
2: También se ha estudiado la influencia del estrés sobre la debilidad o propensión de cada persona a los resfriados y a la gravedad de esto.
1: Bueno, vamos al meollo del asunto, pues. ¿Cómo se puede curar el resfrío común, pues?
2: Bueno, no se conoce ningún tratamiento que cure el resfrío común, ni se conocen medicinas que lo prevengan. Antes se pensaba que los antihistamínicos o antialérgicos eran eficaces en la prevención si se tomaban al inicio del resfriado.
3: Bueno, pero si el resfrío lo provocan 50 mil millones de virus, ¿qué se puede hacer?
2: Eso, nadando. Los virus tienen un plazo de vida de unos 7 días. Por eso los médicos creen que los antialérgicos no pueden afectar el curso real del resfrío producido por un virus.
1: Bueno, entonces, pues, Chayito, si nos ataca el tal resfrío, no hay nada que hacer.
2: Mire, don Chico, en la actualidad las formas de tratamiento del resfrío común están dirigidas a aliviar los síntomas y sobre todo a evitar las complicaciones que puede ocasionar.
3: O sea, pues, que se trata de que no se haga grave el tal resfrío.
2: Se recomienda el reposo en cama para evitar las complicaciones. Pues el reposo hace que el cuerpo ocupe todas sus energías en defenderse y no dejar que el resfrío se complique.
1: Bueno, y además del reposo, a ver, ¿qué más podemos hacer?
2: Bueno, lo primero es recomendar o prescribir infusiones de hierba como zacate de limón, eucalipto, flor de saúco, hojas de mango, la miel de jicote. Todos ellos ayudan a mejorar los malestares que produce el resfrío común. Además, el enfermo debe tomar muchos líquidos en forma de leche, agua, frescos, té. Los líquidos ayudan a que el moco se suavice. Ayuda a aliviar la tos y a suavizar el dolor de garganta.
3: Y cuando la nariz chorrea y chorrea mocos, ¿qué se puede hacer, Chayito?
2: Una nariz tapada o que chorrea puede dificultar la respiración y la alimentación. Puede agravar el dolor de garganta y dar tos. Y en los niños, además, puede atraer las moscas. Es bueno mantenerla limpia. Una forma es haciendo una mecha con un trozo de tela suave y limpia. Introducirla en cada fosa nasal varias veces hasta que salga seca. La mecha se puede mojar con agua tibia limpia si los mocos son muy secos. Además, se le puede añadir un poquito de sal al agua y lavarse la nariz con gota. Don Chico, ¿y qué otro síntoma tiene don Beto?
1: Bueno, él me dijo que estaba con una sola moqueadera, que le dolía la garganta y también la cabeza. Hasta los huesos le duele.
2: Y me imagino que también dijo que sentía escalofrío, ¿no?
1: Ah, sí, también eso me dijo. ¿Y sabe qué también?
2: Ajá.
1: Andan los ojos todos llorosos y que le duelen las chibolas, dice.
2: Sí, es que todo eso da un resfrío, da un montón de cosas. Y seguramente debe tener su calenturita. No crea, porque también da.
1: Sí, ¿verdad?
2: ¿Sabe qué? Dígale a Beto que es muy importante que no esté haciendo oficio, que esté en reposo.
1: ¿Y eso por qué?
2: Porque para curar el resfrío es muy, pero muy importante guardar reposo. Nada de estar agitándose. Y dígale que trate de no estar encerrado. Que busque cómo respirar aire. Ajá. La ventilación de los pulmones es muy buena.
1: Ah, bueno, bueno, bueno.
3: Sí, ¿vas apuntando en la mente todo lo que te ha dicho la Chayito, chico?
1: Sí,
3: porque son bastantes cosas.
1: Sí,
3: pues.
1: Sí. Pues sí, Nando, claro que sí. Yo tengo buena memoria, no ande creyendo.
2: Bueno, ve, antes que se vayan. Y de ahí cuéntenlo del hijo de Pancho.
1: ¿Cómo?
2: Sí, cuéntenlo del hijo de
1: Pancho.
2: Bien,
1: bueno. El asunto es que dice Pancho, ¿verdad? Que estaban haciendo examen en el grado de Panchito, ¿verdad? Y pues dice que la profesora le dijo a Panchito.
5: A ver, Panchito, vamos a ver. ¿Me vas a decir una palabra que tenga dos letras O?
6: Una palabra que tenga dos letras O. Eso me preguntó, maestra.
5: Exactamente.
6: Ay, a ver, una palabra que tenga dos letras O. ¡Baboso, maestra, baboso!
5: Panchito, ¿no pudiste buscar otra palabra menos vulgar,
6: Sí, maestra. Le voy a buscar otra. Que tenga dos O. Una palabra que tenga... ¡Ah, sí! ¡Sí! ¡Maestra! ¡Moco! ¡Moco!
5: Panchito, ¡qué barbaridad! A ver, pues, te voy a cambiar la prueba. Decime una palabra que tenga varias letras O.
6: ¡Uy, esa está chiche, maestra! ¡Está chiche!
5: Ajá, sí. A ver, ¿cuál es esa palabra?
4: Chayito.
2: No, si esa criatura es el diablo.
4: ¿Ha de creer?
1: Nada más que Panchito es igualito que aquel que si no estaba preso lo andaban buscando.
3: O sea, ¿qué quiere decir que lo expulsaron otra vez? Pues.
4: ¿Otra vez, Nando? Por lo menos cada dos meses lo mandan 3 días a su casa.
3: Por eso es que el pobre Pancho ya no haya que hacer.
2: Ajá. ¿Y qué consejo le dieron ustedes?
1: Bueno, y hay que no le ponga mente, que ahí va a ir madurando el cipote y que después se va a dar cuenta que las cosas son de otra manera.
2: Ve qué clase de consejo el que le dieron. Si lo deja que siga madurando, así se le va a podrir. Y es que son un par de burros ustedes. Esa es la verdad. En vez de decirle que hable con el cipote, que lo aconseje, que se preocupe por él.
4: Chico.
1: Sí, hermano, se afuga. Ya le dimos el sombrerazo a la Lora.
2: Lora será la abuela de ustedes, oye.
3: Yo también me zafo. No voy a hacer que alcance terminación.
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Las 5, 34 minutos. 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

0: 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Las 5, 48 minutos.
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0: 11 minutos. 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
2: Muy buenos días, iniciamos las informaciones de Noticiero La Red correspondiente a este miércoles 1. Miércoles, estamos ya primero de junio del año 2026. En el Control Master, como todas las mañanas, miércoles y jueves, les saluda Alexander Leiva, en la voz informativa Silvio Gutiérrez. Nuestros titulares: Asamblea Nacional aprueba declaración en el Día Internacional del Parlamento. Lolita Soriano es nombrada madrina de los artistas nicaragüenses. Construcción del Centro Educativo Miguel Arreinaga avanza en 75%. Producto de la canasta básica con precio estable durante la última semana de junio. Apertura oficial de la temporada de pesca de langosta 2026-2027 en Caribe Norte. En internacionales, Venezuela anuncia nuevos proyectos habitacionales y refugios para damnificados por sismo. Brasil registra fuerte aumento de violencia contra menores. Cuba crea instituto para reformar empresas estatales. Arrestan a padres tras muerte de gemelas en Francia. En curiosa, sacerdote interrumpe misa para celebrar clasificación de Paraguay en el Mundial. Bueno, nuestros titulares, vamos de inmediato al detalle de nuestras informaciones. Alcaldía de Nicaragua continúa entregando esta semana proyectos sociales a las familias del país. La copresidenta de Nicaragua, compañera Rosario Murillo, informó que estas entregas incluyen 30 viviendas nuevas o mejoradas, también 54 calles nuevas y mejoradas en los cascos urbanos de los municipios, 137 kilómetros de caminos rurales rehabilitados, además de 14 infraestructuras nuevas o mejoradas, 6 infraestructuras deportivas mejoradas, un museo, un monumento, 9 escuelas comunitarias. También dijo que se entregan puestos comunitarios mejorados, 8 sistemas de aguas comunitarias, 5 obras de drenaje, un mercado, una terminal de transporte y un vertedero.
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2: Informando La Red, reconocerán a destacados atletas en homenaje a Alexis Argüello. Con ofrendas florales y entregas de orden a Alexis Argüello, a destacados deportistas nicaragüenses se rendirá homenaje en el aniversario del tránsito a otro plano de vida del tricampeón mundial de boxeo. La copresidenta de Nicaragua, compañera Rosario Murillo, informó que se colocará ofrenda floral en el cementerio Jardines del Recuerdo y en el monumento al campeón del pueblo. En sesión especial desde el Parque Japón, el Consejo Municipal de la Alcaldía de Managua entregará la orden a Alexis Argüello a Tatiana Auxiliadora Guzmán, de 39 años de edad, árbitra de reconocimiento internacional desde el año 2014. También este año, Guzmán forma parte de la lista internacional de árbitros de la FIFA y también representó a Nicaragua en importantes eventos internacionales, incluyendo la Copa Mundial Femenina de la FIFA 2023. Se convirtió en el primer árbitro nicaragüense en una Copa del Mundo. Estuvo en la Copa América en el año 2024 y en la Copa Mundial de Clubes de la FIFA 2025, consolidándose como uno de los principales o una de las principales representantes del arbitraje nicaragüense en el ámbito internacional. Así que muchas felicidades a Tatiana. Destacó también, se va a entregar la orden a Henry Antonio Pupiro Esquivel, de 37 años, árbitro destacado con más de 20 años de trayectoria, representó al país en competencias internacionales de la FIFA y de la CONCACAF. En junio del año 2026 hizo historia al integrar el equipo arbitral de un partido oficial de la Copa Mundial Masculina de la FIFA. Incluye su trayectoria en participación de Copa de Oro 2023, Copa América 2024, torneo de la CONCACAF y el Mundial de Clubes de la FIFA. Así que felicidades a Henry Antonio Pupiro Esquivel. Asimismo, a Oscar Danilo Molinas, de 60 años, uno de los más de las figuras, dice, más grande del tenis de mesa. Inició su carrera deportiva a los 13 años cuando representó al país en las Olimpiadas del Niño en Bogotá, en Colombia. Múltiple campeón nacional entre 1982 y 1993. Cuenta con 2 medallas de plata en los Juegos Centroamericanos y el Caribe en 1990, una de bronce en el Campeonato Latinoamericano de 1989, atleta del año 1986 y 1990, mejor atleta de los años 80, ingresó al Salón de la Fama en el deporte nicaragüense en 1991. A esta sesión especial también está invitado Guillermo Argüello, hermano de Alexis Argüello, Chocolatito González, tricampeón mundial de boxeo, Rosendo Álvarez, bicampeón mundial, Félix Gemelo Alvarado, excampeón mundial Mundial, René Alvarado, ex campeón, José Quiebra Jícar Alfaro, Luis Pérez, bicampeón, Alex Marín, presidente de Fenimoxa, el general Juan Molinares de Fenimoxa, los entrenadores Luis Cortés y Gustavo Herrera.
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2: Las 6 de la mañana, 6 con 16 minutos, MINSA recibe donación para fortalecer acción de lucha contra el dengue. Para fortalecer las acciones de lucha contra el dengue, el Ministerio de Salud MINSA recibió donaciones de herramientas y kit, informó la copresidenta del país, Rosario Murillo, y dijo que estas donaciones incluyen cepillos, cintas métricas, pascones, bolsos y todo lo que se requiere para la lucha contra el dengue. También debe conocer que 21.000 atletas estudiantiles protagonizan encuentros municipales en 13 disciplinas deportivas y 185.000 estudiantes de secundaria participan en festivales creativos del idioma. A través del Tecnológico Nacional INATEC, 9.400 protagonistas del programa Usura Cero reciben capacitación. También se entregan créditos de Usura Cero a 1.000 protagonistas de 42 municipios para fortalecer el emprendedurismo.
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2: La 6 con 17, Nicaragua recibe a Julio Victorioso con diversas actividades. En celebración a Julio Victorioso, el día de hoy en toda Nicaragua se realizarán diversas actividades culturales, recreativas y otros, celebrando el primero de julio, lanzando Julio Victorioso desde todo nuestro país, nuestra Nicaragua gloriosa, destacó la copresidenta del país, compañera Rosario Murillo. Dijo que a 1 de la mañana se realizarán dianas, también se tiene previsto desarrollar actividades culturales, desfiles, bandas rítmicas y otros, también celebrando las batallas triunfales de julio, las batallas triunfales que seguimos librando contra la pobreza y por vida buena en valores, familia y comunidad.
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2: Informando 6:18 minutos, INETER pronostica ambiente caluroso, lluvias ocasionales en Nicaragua, las bajas presiones atmosféricas débiles asociadas a una vaguada que se desplaza entre el oeste y sureste del Mar Caribe estarán generando ambiente caluroso, vientos de moderados a fuertes, lluvias ocasionales en el territorio nicaragüense. El informe del INETER indica que las lluvias van a ocurrir principalmente en las regiones Caribe y Central. Para la región del Pacífico se prevé cielo con poca nubosidad, parcialmente nublado, lloviznas ocasionales, vientos de 10 a 25 kilómetros por hora, rachas de hasta 50 kilómetros por hora y temperaturas máximas de 36 grados. En caso de las regiones norte y central, se pronostica parcialmente nublado a nublado, lluvias débiles, especialmente en horas de la tarde, vientos de 10 a 20 kilómetros por hora, con rachas de hasta 40 kilómetros por hora y temperaturas máximas de 36 grados. Para INETER pronostica para regiones Caribe norte y sur, parcialmente nublado, lluvias débiles, vientos con velocidades de 10 a 25 kilómetros por hora, con rachas de hasta 50 kilómetros por hora.
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2: Informando 6:19, Asamblea Nacional aprueba declaración del Día Internacional del Parlamento. En ocasión del Día Internacional del Parlamento, la Asamblea Nacional de Nicaragua aprobó una declaración en la que se destaca que el poder reside en el pueblo. El Parlamento debe estar al servicio de los pueblos, de la paz, la justicia social, la autodeterminación y la defensa de la soberanía de las naciones, promoviendo el diálogo, el consenso, el respeto al derecho internacional, señala la declaratoria que leyó la diputada Arlene Alonso, primera vicepresidenta de la Junta Directiva. Agrega la declaratoria que la Unión Interparlamentaria y los distintos foros parlamentarios deben de contribuir a la solución de los grandes desafíos de la humanidad, incluyendo guerras, genocidios, pobreza, crisis humanitaria y desigualdad. Luchamos por un nuevo orden multipolar en el mundo basado en la hermandad, solidaridad, complementariedad, cooperación, igualdad, respeto entre los estados, y condena toda forma de injerencia, intervención o medida coercitiva unilateral contra naciones soberanas.
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2: 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Bueno, ahora pasamos a nuestras notas de suceso. La Policía Nacional, durante dos operativos antinarcóticos en el municipio del Tumaradalia, Matagalpa, dejó como resultado a dos personas detenidas y la incautación de droga y dos motocicletas. La capitana Rosamelia Castillo, vocera de la Policía Nacional en el departamento de Matagalpa, informó que en un retén policial ubicado en el barrio La Ceiba, los agentes perfilaron una motocicleta conducida por Juan Barrera Silva, de 44 años, y al requisarlo, le encontraron en una mochila 8 óvulos conteniendo hierba color blanco, que a la prueba de campo dio positivo a marihuana con un peso de 7 libras con 2 onzas. El segundo operativo se realizó en la comarca La Estrella, cuando la policía requisó al motociclista Janiel Blandón, de 30 años, y al revisarle la mochila lo encontraron 3 óvulos envueltos en cinta adhesiva conteniendo hierba color Valverde, que a la prueba de campo dio positivo a marihuana con 6 libras de peso.
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2: La 621 en Puente Moa, comunidad Santa Elisa, en Boa, con una unidad de transporte colectivo se precipitó dejando a decenas de personas atrapadas en la estructura de hierro. Pobladores de la zona auxiliaron a los pasajeros y varios fueron trasladados en vehículos particulares a las unidades de salud más cercanas. Preliminarmente se informó que 42 personas que viajaban en el bus resultaron lesionadas, de las cuales más de 30 fueron trasladadas al hospital José Niebroski en Boaco.
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2: Las 6:22 minutos, un accidente de tránsito entre un cabezal y un automóvil dejó cuantiosos daños materiales. La colisión ocurrió en el kilómetro 255, municipio de Muelle de los Bueyes. Informes preliminares indican que el conductor José Pérez Marín, de 21 años, perdió el control del automóvil, invadió el carril contrario, impactó contra el cabezal. Pablo Torres, de 48 años y conductor del cabezal, relató que al percatarse de la invasión de carril por parte del automóvil, intentó evitar el impacto, sin embargo, no lo pudo lograr.
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2: Informando La Red 622, un jovencito identificado como Eliezer Pichardo, de 26 años, fue asesinado a balazo en el municipio de Santa Rosa del Peñón, departamento de León. El motivo del móvil fue rencillas personales. Testigos señalaron que Pichardo recibió varios impactos de bala, uno de ellos en la cabeza, lo que le ocasionó la muerte instantánea. Y señalaron a Edwin Martínez Flores como el autor del crimen, quien huyó del lugar a bordo de una motocicleta. La policía realiza las investigaciones para esclarecer el asesinato.
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2: Y una última de suceso en la comunidad La Esperanza, Nueva Guinea. Varios sujetos de identidad desconocida asesinaron a balazos a Alexander Torres Campo, de 30 años. Por el momento se desconocen las causas exactas del asesinato, aunque pobladores señalan que pudo haber sido por viejas rencillas personales o relaciones prohibidas. Los agentes de la Policía Nacional se presentaron al lugar para realizar las investigaciones y determinar la identidad del sujeto que cometió el crimen.
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2: Y en nuestras internacionales, Venezuela anuncia nuevos proyectos habitacionales y refugios para damnificados por sismo. El gobierno de Venezuela anunció la construcción de nuevos proyectos habitacionales y la habilitación de campamentos transitorios para las familias que perdieron sus viviendas tras el terremoto del 24 de junio. Para coordinar estas acciones, la presidenta encargada de Venezuela, Delcy Rodríguez, instaló el Estado Mayor para los campamentos y viviendas. Las autoridades informaron que el equipo de ingenieros, arquitectos inspeccionan las edificaciones afectadas en La Guaira, en Miranda y Caracas para determinar cuáles pueden seguir habitadas y cuáles deberán de ser reconstruidas. Las familias que perdieron todos sus hogares serán trasladadas a refugios temporales mientras avanza la solución definitiva. El Ministerio de Vivienda y Hábitat elabora proyectos para construir miles de viviendas antes de finalizar el año, en coordinación con organismos internacionales. Además, el gobierno implementó un sistema de registro mediante huellas dactilares para controlar el ingreso a los campamentos provisionales.
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2: Y Brasil registra fuerte aumento de violencia contra menores. Brasil registró 685.629 denuncias de violencia contra niños y adolescentes entre 2020 y 2025. Según datos divulgados por el Ministerio de Salud, durante este periodo los casos reportados aumentaron en un 125% al pasar de 73.635 a 165.413. Las autoridades señalaron que el incremento puede responder tanto a un aumento de las agresiones como a una mayor capacidad de los servicios de salud y a la red de protección para identificar y notificar estos casos. La mayoría de las víctimas son niñas y adolescentes, especialmente en los casos de violencia sexual, y además gran parte de las agresiones ocurre dentro del entorno familiar, mientras que la violencia física, psicológica y sexual y la negligencia siguen siendo las formas más frecuentes de maltrato. Ante este panorama, el Ministerio de Salud de Brasil instó a denunciar cualquier caso de violencia contra menores y reforzar la coordinación entre las instituciones para prevenir estos delitos y mejorar la protección de la niñez y adolescencia.
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2: La 6:26 y Cuba crea instituto para formar empresas estatales. El gobierno de Cuba creó Instituto Nacional de Activos Empresariales Estatales, INAE, un organismo adscrito al Consejo de Ministros que dirigirá la transformación reorganización del sistema empresarial estatal. La medida fue oficializada mediante decreto 144-2026, ubicado en la Gaceta Oficial. El nuevo instituto, encabezado por Roberto Ricardo Marrero, tendrá la misión de fortalecer la autonomía de las empresas estatales, modernizar su funcionamiento y reducir la carga administrativa de los organismos de la Administración Central del Estado.
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2: Las 6:26 y arrestan a padres tras muerte de gemelas en Francia. Una pareja fue arrestada en el norte de Francia tras la muerte de sus hijas gemelas de 15 meses, quienes presuntamente fallecieron por una grave deshidratación. El caso ocurrió en la comuna de Beurangues y es investigado por la Fiscalía como un presunto delito de privación de cuidados en resultado de muerte. Durante la intervención, los servicios de emergencia encontraron, además de los otros 4 hijos de la familia entre 3 y 6 años, síntomas de deshidratación. Los menores fueron trasladados a un hospital donde permanecen bajo observación, aunque sus vidas están fuera de peligro. Según el diario El Figaro, los equipos de rescate localizaron los cuerpos sin vida de la gemela en la vivienda familiar. Las niñas ya presentaban rigidez cadavérica, lo que indica que habían fallecido varias horas antes de ser encontradas.
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2: Y Guatemala captura pandillero entre los más buscados del Salvador. Las autoridades de Guatemala capturaron al salvadoreño Melvin Osvaldo Rodríguez, alias Chapato, presunto integrante de la pandilla Barrio 18 y uno de los 100 más buscados del Salvador, informó el Ministerio de Gobernación. Según la institución, el hombre de 30 años fue localizado en la zona 1 del departamento de Zacapa gracias a una alerta roja internacional. Era requerido por la justicia salvadoreña por los delitos de organizaciones terroristas y homicidio agravado, con una orden de captura emitida en el año 2014. Y tras su detención, Rodríguez fue trasladado a la frontera nueva Anguiatú, en Chiquimula, donde es entregado a las autoridades del Salvador para enfrentar el proceso judicial en su contra. Y es curiosa, sacerdote irrumpe misa para celebrar clasificación de Paraguay en el Mundial. La histórica clasificación de Paraguay en los octavos de final del Mundial 2026 también se vivió dentro de una iglesia. Un sacerdote sorprendió a los fieles en la ciudad del Este al colocarse un poncho con los colores de la bandera paraguaya en plena misa para celebrar el triunfo de la albirroja. Así que la selección paraguaya logró el pase a vencer a Alemania en la tanda de penales luego de igualar 1-1 durante el tiempo reglamentario y la prórroga. El arquero Orlando Gil fue la gran figura tras detener 2 disparos desde los 11 metros, mientras que sus compañeros convirtieron sus cobros para sellar la clasificación. Así que el gesto del sacerdote fue recibido con sonrisas y aplausos por los feligreses. Es una muestra de euforia que ha desatado el avance de Paraguay a la Copa del Mundo. El momento quedó grabado en video y rápidamente comenzó a circular en redes sociales.
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2: Y para finalizar, hombre de la tercera edad sufrió un paro cardiorrespiratorio mientras miraba un partido de Brasil. Lo que comenzó como una jornada tras disfrutar el Mundial de Fútbol terminó en tragedia para un aficionado brasileño de 60 años, quien falleció el lunes tras sufrir un paro cardiorrespiratorio mientras seguía el partido entre Brasil y Japón en una panadería. Según medios locales, el hombre se descompensó poco después del gol anotado por la selección japonesa en el minuto 29 del primer tiempo. Tras sentirse mal, cayó de la silla en la que estaba sentado y se golpeó la cabeza contra el suelo. Una persona que presenció la emergencia llamó al servicio móvil de emergencia. Una paramédica identificó que el paciente estaba en paro cardiorrespiratorio y por teléfono guió a los presentes para iniciar maniobras de reanimación cardiopulmonar mientras llegaba la asistencia médica. El hombre fue reanimado en 4 ocasiones durante cerca de una hora por testigos y personal sanitario. Pese a los esfuerzos realizados, los equipos de emergencia confirmaron su fallecimiento en el lugar.
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2: Bueno, sigamos al final de la información. Le damos con un resumen de lo informado en esta mañana. Asamblea Nacional aprueba declaración del Día Internacional del Parlamento. Lolita Soriano es nombrada madrina de los artistas nicaragüenses. Construcción del Centro Educativo Miguel Arreinaga avanza ya en 75%. Producto de la canasta básica con precio estable durante la semana de junio. Apertura oficial de la temporada de pesca en langosta 2026-2027 en el Caribe Norte. En internacionales, Venezuela anuncia nuevos proyectos habitacionales y refugio para damnificados por sismo. Brasil registra fuerte aumento de violencia contra menores. Cuba crea instituto para reforzar empresas estatales. Arrestan a padre tras muerte de gemelas en Francia. Guatemala captura pandillero entre los más buscados del Salvador. Y en las curiosas, sacerdote irrumpe misa para celebrar clasificación de Paraguay en el Mundial. Y hombre de la tercera edad sufre paro cardiorrespiratorio mientras miraba un partido de Brasil. 6 de la mañana, 30 minutos, amigas y amigos, fueron nuestros titulares e informaciones correspondientes a este miércoles 1 de julio del año 2026. Le invitamos a continuar con nuestra programación. Tengan todos muy buenos días.

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Buenos días, ¿qué tal? ¿Cómo están? Un gusto saludarles. Ya estamos en el programa Sobre la Jugada aquí en Radio Nicaragua, La Voz Deportiva, que es hoy. Es un gusto saber que nos acompañan a esta hora. Hoy estamos a miércoles 1 de julio del 2026. Alexander el Velocista Leiva nos acompaña en controles. Cariño de siempre de este servidor Humperdinck Martínez. Miércoles 1 de julio del 2026. Ganó México ayer 2-0 a Ecuador en la Copa del Mundo United 2026. Triunfo histórico para la selección azteca. 40 años después, Alex. 40 años después volverán a jugar un quinto partido. 40 años después. Sí, no lo hacían desde México 1986, cuando ganaron un partido de fase de eliminación a Bulgaria. En México 1986. Entonces, imagínate, pasaron 40 años de larga travesía en el desierto para México. La verdad es que México está jugando bien. 4 partidos, 4 victorias, no han encajado goles, que eso es algo que impresiona. Y ayer le dijeron bye bye a la selección de Ecuador, que había sorprendido en la fase de grupos ganándole a Alemania. Y estoy viendo que después de la derrota también renunció el director técnico de Ecuador, el argentino Sebastián Becasese. Yo siento que Becasese estaba dirigiendo ya como con la espada de Damocles sobre su cabeza, porque después de no pasar del empate contra Curazao en la fase de grupo, ya se rumoraba que podía dejar la selección nacional y que su próximo destino podía ser la selección de Chile. Pero bueno, ese es otro tema. Los mexicanos están festejando, están celebrando, no es para menos. Y su rival en octavos de final probablemente sea Inglaterra, porque su rival va a salir del ganador del partido entre Inglaterra y el equipo República Democrática del Congo. Lo más probable es que sean los ingleses los rivales de los mexicanos. Y un factor a favor que seguirá teniendo México, al menos para el quinto partido, es que ese desafío se va a jugar en el Estadio Azteca, que la FIFA ha nombrado o renombrado como Estadio Ciudad de México. Saludos para Darby Pérez. Saludos, hermano, que estés bien. 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Tenemos balones, tenemos termos, tenemos unos muñequitos de Modric, de Mbappé, de Haaland. Oye, ese Kylian Mbappé está hecho un monstruo. 18 partidos, 18 goles en 3 Copas del Mundo, y eso que esta todavía no termina. Es una monstruosidad, ¿viste? Son unos registros de escándalo. Ayer marcó 2 de los 3 goles con los que Francia derrotó 3-0 a Suecia. Tal y como se esperaba. Así que 2 goles de Mbappé. Hay uno de Bradley Barcola. Sí, de Bradley Barcola, y también una actuación estelar de Michael Olise. ¿Verdad? Michael Olise es el motor de Francia. Michael Olise llegó ayer a 5 asistencias y es por ahora el máximo asistidor de la Copa del Mundo. Dejó atrás las 4 de Bruno Guimaraes, el mediocampista del Newcastle, que está repartiendo caramelos a diestra y siniestra también para la selección de Brasil. Una monstruosidad lo de Mbappé, ¿viste? Entonces, están los muñequitos de Mbappé también. Aquí vamos a rifar un muñequito de Mbappé.
¿Qué es lo que tienen que hacer? ¿Qué es lo que tienen que hacer? Enviarme sus pronósticos. Enviarme sus pronósticos diarios. Enviarme sus, sí, sus pronósticos diarios. Y sus pronósticos en cada fase de eliminación. Y la rifa es por acumulación, Alex. O sea, que si no ganaste ahorita, que hagamos la rifa del primer combo en la fase de la ronda 32, la fase de los 16avos, pues seguís participando y luego tendremos la rifa de otro combo en octavos, la rifa de otro combo en cuartos y la rifa de otro combo en semifinales hasta que lleguemos a la final. Entonces, tenemos unos balones Trionda, unos balones del FC Barcelona, los muñequitos de Mbappé, de Modric, de Haaland, hay un termo de Neymar también, cortesía de Variedades Andrea, que tiene variedad de artículos alusivos a la Copa del Mundo y también variedad de artículos para el hogar, tiene piñatas, tiene una sección de juguetería. 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Y para participar, ya saben, para participar en los combos de balones, termos, los muñequitos, ustedes pueden marcarle al 82 57 7902. Ahí me pueden hacer sus pronósticos, inmediatamente quedan participantes. Dice, Dios lo bendiga, ¿cómo está? Saludos, atentamente, Yadier Mejía. Salúdenme a mi niña Yarisela Mejía. Saludos, Yarisela. Saludos, Yariselita. ¿Qué tal? ¿Cómo estás? ¿Cómo te va? Saludos de tu papá. Te manda saludos tu papá, Yadier Mejía. Y te saludamos nosotros también aquí en Radio Nicaragua. Ya está grande Yariselita, yo recuerdo. Yadier tiene muchos años de estarnos escuchando. Ya debe estar grande Yariselita. Saludos, Yarisela. Que te la pases muy bien el día de hoy. Dice, qué bonito está el Mundial. Y qué bien por nuestras selecciones de nuestro continente. He escuchado que el Barça tiene un interés por Bradley Barcola. Yo también he leído sobre eso. Pero creo que el Barça está enfocado en la operación Julián Álvarez. ¿Verdad? Ya Julián le había hecho saber al Atlético de Madrid que se quería ir al Barça. Es verdad que por Julián se dice que también había ofertas del Arsenal, del Paris Saint Germain. Obviamente el Barça no va a competir con las ofertas potentes que puedan llegar desde Francia o desde la Liga Premier. Pero la oferta del Barça es una buena oferta también. Se habla de que la operación se podría cerrar más o menos alrededor de los 130 millones. Ya Julián Álvarez ya habló, ya dijo que quiere cumplir su sueño. Y no sé, pues el Atlético está, no sé si eso es de cara a la galería, pero lo que entiendo yo es que el Atlético, después de hacerse el duro, no hay buenas relaciones. Y no entiendo por qué
porque con esa plata el Atlético podría fichar. El Atlético ha fichado a buenos jugadores en los últimos años. Algunas operaciones han salido, otras no. Pero se dice que el Atlético es un equipo financieramente saludable. Financieramente saludable. Y la verdad es que el Barça se ha desprendido de muchos jugadores veteranos. Y no es que el Barça los haya regalado. En algunos casos casi que los regaló. Sino que eran jugadores que ya no contaban para el proyecto Barça. Ya no contaban para el proyecto Barça y decidieron elegir como destino al Atlético de Madrid. Entonces el Barça le facilitó la salida. El caso de David Villa, que fue un caballero, ya en los últimos meses era suplente en el Barça, así que él quería ir a un equipo de la Liga Española, quería ir al Atlético, y el Barça, respetando la trayectoria y la caballerosidad de David Villa, le facilitó una salida que en términos económicos para el Barça no fue muy buena, pero lo que el Barça quería era, digamos, respetando lo que el jugador le había dado, digamos, cumplir el deseo del jugador. En el caso de Suárez tampoco contaba por su salario alto, porque bueno, el Barça tenía que bajar la masa salarial. Entonces un destino de Suárez fue el Atlético de Madrid, y le sirvió, porque el Atlético, creo que la última liga que la ganó con un Suárez siendo protagonista. La operación Griezmann fue un fiasco para el Barça. Griezmann no rindió lo que se pagó una millonada por Griezmann. Griezmann no rindió lo que se esperaba de él. Creo que con Griezmann el Barça solo ganó una Copa del Rey, que fue importante Griezmann. El Barça lo terminó vendiendo, creo que en 20. Lo compró como en 100, lo terminó vendiendo en 20. Además el Barça pagó una multa por un rollo ahí que... Entonces el Atlético se ha beneficiado de... Yo creo que el Barça no ha sido un mal club con el Atlético, pero el Atlético sí. Sí, creo que... Yo siempre les he dicho a ustedes aquí que es, digamos, que a ratos pareciera que el Atlético es aliado del Barça, pero no, nunca lo ha sido. Yo creo que en su momento yo les he dicho aquí que para mí Real Madrid y Atlético de Madrid son la misma cosa, y que el Barça debe de verlo a los dos como enemigos. Y entonces cada vez que el Barça quiere un jugador es un escándalo. Con lo de Nico Williams fue un escándalo cuando lo quiso.

el Sevilla también, ¿tá? Que empezaron a tirar como dinero por el famoso caso Negreira. Entonces hay varios equipos que están en ese rollo y que el Barça debe de verlos como enemigo también. Así de sencillo. Entonces sí, vi lo de Barcola. La verdad es que el Paris Saint-Germain, y esa es una de las cosas, pues, ¿por qué el Paris Saint-Germain ha ganado un bicampeonato en Champions? Bueno, primero porque atinaron con el entrenador. Yo se los dije. Lo mejor que pudo haber hecho el Paris Saint-Germain fue fichar a Luis Enrique. Y se los dije, van a ganar la Champions. Y le dije que iban a ganar una. Y ahí llevan dos. Les dije, van a ganar, si lo dejan trabajar, si lo respetan, si lo ponen a ir a mandar, no como los otros técnicos que eran peleles de Mbappé. Ese equipo va a ganar la Champions. Ya ganó dos y pueden ganar tres. Porque aparte de que tienen un grandísimo director técnico, de los mejores, se pueden dar el lujo de comprar los que les dé la regalada gana. No es como el Barça, que tiene que tirar de canteranos, o ha tenido que tirar de los canteranos. Entonces son jugadores muy jóvenes. Lamin debutó con 15, el otro muchacho con 17, los otros con 18. Y la Champions es una competencia en la que haces un mal partido, o un detalle te pone fuera, o en una eliminatoria cerrada el arbitraje te mata. O a veces a algunos jugadores les falta madurez, o faltan jugadores para ejecutar una idea. Son tantas cosas, son tantos factores. Entonces, y estaba viendo por ahí que van a pagar 100 millones por Jan Diomandé, muchacho este de Costa de Marfil. Entonces imagínense, lo del Paris Saint-Germain es un escándalo. Que a Kvaratskhelia, Dembélé, Doué, Barcola, una cosa impresionante. En Valle, el muchacho creo que de Senegal, y es suplente. Gonzalo Ramos, que es suplente en Portugal. Sí, es un lujo lo del Paris Saint-Germain. Es un lujo. Luego vamos a hablar de Francia. Saludos a Yariselita, entonces, nuevamente. Yader, que estés bien, hermano, que la pases fantástico. Vos y tu familia. ¿Qué dice aquí? Dice, fiche lo que fiche, el Barça se va a ir en blanco. En blanco se ha ido tu equipo los últimos dos años. Hayan fichado lo que hayan fichado. Por ahí veo que el madridismo presume. Vinicius, MVP. Mbappé, MVP. Valverde, MVP. Arda Güler, MVP. Está arrasando el Madrid en la Copa del Mundo. Ah, pero con el Real Madrid, nada plete en los últimos dos años. Ah, nada plete. Nada plete. Con todo y que tienen a Mbappé. ¿Qué pasó? Mbappé se guardó para jugar la Copa del Mundo. Aquellos partidos en los que decía que estaba lesionado era para llegar al 100 a la Copa del Mundo. O sea, él estaba pensando en la Copa del Mundo. Él dice, ya estas temporadas ya se fueron a la basura. Pero todavía puedo ganar el Balón de Oro si hago una Copa del Mundo. Es que la está haciendo. Que está haciendo una Copa del Mundo espectacular. ¿Es Kylian Mbappé, o podría ser Kylian Mbappé, el mejor jugador en la historia del fútbol? Alex, esa es una buena reflexión. Porque tiene 27 años. Porque si se cuida y mantiene el hambre, podría jugar uno o dos mundiales más. Yo creo que lo más parecido, y lo vengo diciendo, yo te diría que, a ver, habrá que valorarlo una vez que Mbappé se retire. Creo que Mbappé, hoy por hoy, la carrera de los futbolistas está durando más. Si se cuidan, si están enfocados, las carreras están durando mucho más tiempo. Antes un futbolista de 30 años uno lo miraba viejo. Ahora un futbolista de 30 años, pues, si está en la plenitud de su carrera. Si se cuida, si se enfoca, yo creo que pueden ir hasta los 35, 37 jugando a un buen nivel. 35, 36 por ahí, 37 jugando a un gran nivel. Casos hemos visto, Messi después de los 30...

0: Messi fue muy precoz, ganando muchas cosas jovencito, ¿verdad? A nivel de clubes, no así a nivel de selección, no así a nivel de selección. A nivel de selección, lo mejor para Messi ha llegado después de los 30, ¿verdad? Que fue su final en Brasil 2014, la Copa del Mundo con 34-35 en Qatar 2022, y ahora que anda por los 39. Y ahí está, iba caminando con la Argentina y con buenos números individuales en esta Copa del Mundo. Pero podría convertirse en Mbappé en el mejor jugador en la historia de las Copas del Mundo. Yo veo a Francia y yo digo, ¿cómo estos tipos no han ganado 3 mundiales seguidos? O sea, esta Francia es espectacular. Esta Francia es un... Ayer yo le he visto y digo, este es un monstruo como de 4 cabezas. Si no te mata Mbappé, te mata Dembélé. Si no es Dembélé, es Doué. Si no es Doué, es Barcolá. Si no es Barcolá, es Olís. Y si uno no te mata, te matan todos. Y luego en la banca, Ryan Cherki. Qué cosa impresionante. Ayer me preguntaba, ¿qué equipo puede ser capaz de detener a Francia en esta Copa del Mundo? ¿O cómo podría una selección detener a Francia en esta Copa del Mundo? Porque al final de cuentas, Alex, no hay equipo invencible. A lo mejor hay un director técnico y un equipo que tenga condiciones y con algo de fortuna te pueda sacar un partido. Al final es una Copa del Mundo, es un torneo con formato copero. Y a lo mejor ese día Francia no llega con la puntería afinada, a lo mejor hay un planteamiento táctico que los complique, porque ayer, viendo a Suecia tiene un ataque o presentó un ataque de primer nivel. Por ejemplo, Alexander Isaac. A mí ese muchacho, yo sé que el Newcastle en su momento, cuando se lo llevó de la Real Sociedad, pagó una millonada. Yo nunca le vi la gran cosa a ese Alexander Isaac. Nunca le vi la gran cosa, honestamente. Pero no sé por qué han pagado tanta plata por él. El Liverpool pagó un platalascal, unas carretadas de millones por él. Es delantero del Liverpool en la Liga Premier. El Langa, delantero del Newcastle. Y Jokeres es uno de los mejores 9 del mundo. Atacante del Arsenal. Entonces vos decís, hombre, Suecia tiene lo suyo a nivel de ataque también. Sin embargo, ayer fueron empequeñecidos. Creo que Suecia compitió los primeros 30 minutos. Es donde Francia todavía no se había sentado. Pero los últimos 15 fue bombardeo total. Y lo de Francia es impresionante. Es impresionante. Entonces ahí estamos. Y en blanco no, hermano. El Barça ha sido un equipo ganador. En España se repasa al Real Madrid. En Champions, ya regresarán las Champions, tranquilo, no hay que obsesionarse. La temporada es la Liga, la temporada es la Copa del Rey, la temporada es la Supercopa, la temporada es la Champions, y hay que competir por todo, no tirar los otros torneos por ir a por la Champions. Ya lo dijo Guardiola, las Champions destruyen proyectos. Es bonito ganar esta competencia, pero sabemos que en ese torneo se juegan muchas cosas. Hay muchos factores. La billetera, el arbitraje, muchas cosas. El harambol, chicos. Entonces hay tantas cosas. Ya regresarán. Yo siempre le he dicho, el Barça va por el buen camino y ha competido y sigue compitiendo. Entonces ayer Noruega a primera hora derrotó 2-1 a Costa de Marfil. Yo no le veo nada a esta Noruega, honestamente. Ganaron, pero yo no le veo nada a esta Noruega. Próximo rival de Brasil. Creo que lo mejor que ha mostrado Noruega es la actuación de Erling Haaland. 5 goles para Erling Haaland. Ayer solo tuvo que empujar el segundo tanto. ¿Y cómo se llama el ro? El tambor, el remo, ¿verdad? Los aficionados. El tun, tun, tun, tun. Oh. Muy bonito, ¿verdad? Creo que es de los fanáticos que más coloridos le han puesto a esta Copa del Mundo. No sé, pues no, yo no le veo la gran cosa a Noruega, sinceramente. Pero derrotaron a Costa de Marfil, que para mí quedó a deber. El primer tanto de Noruega lo anotó este muchacho que se llama Antonio Nusa. Juega para Leipzig en la Bundesliga. Fue un golazo. Amad Diallo, este juega en el Manchester United, lo empató. Y Haaland sobre el final. Al 74 estaba empatando a Amad Diallo, una jugada individual también muy bonita. Y Erling Haaland con una gran asistencia de Patrick Berg. Este juega en el Bodø Glimt, el equipo este que fue la sensación en Champions. Este equipo noruego que fue la sensación en Champions. Ahí juega Patrick Berg. Una gran descolgada por la derecha, asistió a Haaland y Haaland solo llegó a empujar. No le veo la gran cosa, pero estaba viendo un detalle sobre Noruega-Brasil y se los voy a compartir luego. Estamos a las 7:05. Francia goleó 3-0 a Suecia, lo pasó por encima. Primer gol Mbappé al 45 con asistencia de Dembélé. El segundo tanto lo marcó al 53 Bradley Barcola, asistencia de Michael Olis. Este Olis está jugando. Ayer hizo Alex, ejecutó un remate de media tijera y su remate se fue al palo al segundo. Alex, como esa pelota hubiese entrado, ese era el gol del mundial, ¿oíste? Ese era el gol del mundial. Falta. Se han jugado 79 partidos. Hasta ayer, el último, 79 partidos. 70, 80 partidos ya. Pero eso hubiese sido el gol del mundial. Y este muchacho ya tiene 5 asistencias. Y está a una. Hay varios récords que se van a romper. O sea, el récord de más asistencia en una Copa del Mundo la tiene Diego Armando Maradona con 6. Imagínate que Olis está jugando su primera Copa del Mundo y ya tiene 5. Messi ha dado 8. O sea, 3 asistencias más y alcanza Messi. Que Messi no ha dado ninguna asistencia en esta Copa del Mundo. Y Kylian Mbappé con sus 2 goles llegó a 6 goles. Alcanzó los 6 de Lionel Messi. Pero digamos que si hoy se termina el Mundial. O sea, ayer se termina el Mundial. Kylian Mbappé sería la bota de oro, porque el otro criterio de desempate son las asistencias, y Kylian Mbappé tiene 2 asistencias. O sea, tiene 6 goles y 2 asistencias. Tiene 8 contribuciones de gol en lo que va de la Copa del Mundo. Messi no ha puesto ninguna asistencia. Tiene 6 goles, pero no ha puesto ninguna asistencia. Entonces, regresando a lo de Mbappé, Mbappé creo que va a ser lo más parecido a Pelé en Copas del Mundo. Porque, pues la verdad es que al equipo que yo veo favorito sobre cualquiera es a Francia. Y Mbappé ya jugó una final, ya jugó par de finales, ganó una, perdió la otra contra la Argentina. Y podría jugar su tercera final. Y podría ganarla. Entonces, siempre te dicen, Pelé es el mejor jugador de la historia, Pelé es el mejor jugador de las Copas del Mundo, porque ganó 3, pero en números Mbappé va a superar a Pelé, en cantidad de goles, que ya lo superó. Creo que no lo ha superado en contribuciones de gol. Creo que Pelé anduvo, creo que Pelé también dio 8 asistencias. Si tengo que revisar los datos de Pelé, pero creo que Pelé anduvo ahí por los, no sé si 20 y pico. Estaba viendo, voy a revisar el detalle. Pero el que tiene más contribuciones de goles es Messi. Messi tiene 19 goles más 8 asistencias. Entonces estamos hablando de 27 contribuciones de gol. Mbappé tiene 18 goles, tiene 5 asistencias. Tiene 23 contribuciones de gol. Entonces, y el otro creo que, bueno, pero Mbappé tiene a un duro competidor en Francia, es Dembélé, Balón de Oro, bicampeón de la Champions. Creo que tiene 4 goles también. Tengo que revisar el apartado de las asistencias, pero esa es la competencia de Mbappé ahí en Francia. El otro que lo puede discutir. Mbappé es el mejor jugador en la historia del fútbol. Todavía no, porque no se ha retirado. Está siendo o podría ser el mejor jugador de las Copas del Mundo, incluso por encima de Messi. Incluso por encima de Messi. Pero no el mejor jugador de la historia. Porque, cosa curiosa, se los decía un día de esto. Este muchacho de esta edad no ha ganado ni balones de oro, no ha ganado ni Champions. Pero en Copas del Mundo el tipo la está partiendo. Y entonces se me ocurre a mí, porque decían, bueno, Dembélé, Balón de Oro, bicampeón de la Champions, ya tiene una Copa del Mundo también, imagínense que gane otro. Al final, en términos de premios individuales, Dembélé no tiene nada que envidiarle a Mbappé. Dembélé tiene 2 Champions. Mbappé ninguna. Dembélé ya tiene un Balón de Oro, podría ganar un segundo. Mbappé también ya es campeón del mundo, podría ganar un segundo. Entonces hay sus cosas ahí. Hay sus cosas ahí. Y el otro es, digamos, en el caso de Messi, ya es, digamos, no sé en qué lugar va a terminar Messi o en qué lugar usted lo va a colocar. O sea, yo sé que es top 5 en la historia del fútbol mundial. Yo sé que es top 5. Está ahí, en el Olimpo, en el Monte Rushmore, de los mejores futbolistas del mundo. Ahí con Pelé, con Cruyff, con Beckenbauer, con Maradona. Está ahí. Y bueno, imagínense ustedes si Messi sale campeón con la Argentina. Pues eso sería espectacular. Pero por ahora yo no lo veo. Creo que Francia. Francia, para mí sigue siendo el principal favorito para conquistar. No hay equipo invencible, no lo hay. Pero lo de Francia a mí me impresiona más que cualquier otra selección, créanme, más que cualquier otra selección. Y después de Francia, Marruecos. Sobre todo lo que enseñó contra Países Bajos. Y probablemente Marruecos y Francia se enfrenten en cuartos de final. De hecho, se van a enfrentar. Marruecos debe de pasar sobre Canadá y Francia debe pasar sobre Paraguay. Y entonces tendremos ese enfrentamiento Marruecos-Francia en cuartos de final. ¿Cómo lo ves, Alex? Buenísimo, ¿verdad? Marruecos-Francia en cuartos de final. Sí. Ahí ya. Ahí sería una sorpresa, pues, que Paraguay haga la machada. 7:12, Alex, vamos a hacer el cambio y ya regresamos con más aquí en Sobre la Jugada.
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0: Estamos de regreso aquí en el programa Sobre la jugada. Gracias por estar con nosotros. Tenemos en Pasión Mundialista la dinámica de acertar tu pronóstico, Alex Leiva. Solo tenés que escribirme al 82577902 y vas a participar en los combos. Por cada fase de eliminación vamos a hacer una rifa, balones o balones Trionda. Tengo unos balones del Barça para la gente que le va al Barça. Tengo unos termos, tengo unos muñequitos ahí de Haaland, de Modric, de Mbappé con el uniforme del Real Madrid. Y podríamos ir agregándole cosas a esos combos, Alex. Podríamos ir agregándole cosas a esos combos. Hay un detalle. Hay un detalle sobre Michael Olise. Michael Olise. Se me ocurre a mí que una de las claves para detener a Francia es controlar a Michael Olise. Este es el muchacho que reparte los caramelos ahí en Francia. Tienen otros jugadores que pueden hacer el trabajo. Ryan Cherki, por ejemplo, el del Manchester City, que no es titular. Pero se me ocurre a mí que una de las claves tácticas para detener a Francia podría ser controlar a Michael Olise, que es un portento físico, que tiene desequilibrio, que tiene pase. Y el tema de los goles no se le ha dado, pero ya van a aparecer los goles de Michael Olise. Tiene 5 asistencias, una más que Bruno Guimaraes, el brasileño del Newcastle, que también anda muy bien con 4 asistencias de gol en esta Copa del Mundo. Michael Olise consiguió una gran cantidad de asistencias en la Bundesliga con el Bayern de Múnich y está a 2 de igualar el récord de más asistencias en una temporada que la tiene Messi. Temporada 2011-2012 Messi dio 34 asistencias entre clubes y selección. Dice jugadores con más asistencias por club y país en la misma temporada. Entonces Lionel Messi tiene el récord con 34, temporada 2011-2012. Bueno, Messi y Juan Mata, ¿se acuerdan? Juan Mata salió campeón del mundo con España en el 2010. Exjugador del Valencia, exjugador del Manchester United, también en la Liga Premier. Mata en la temporada 2012-2013 también dio 34 asistencias. Mesut Özil, exjugador del Real Madrid y de la selección Alemania, de la Mannschaft, en la temporada 2010-2011 dio 33. Xavi en el 2008-2009 dio 32 asistencias. Özil en la temporada 2011-2012 32. Y la misma cantidad de asistencias entre las que dio en el Bayern y las que ha dado aquí tiene Michael Olise. O sea que Michael Olise va a superar el registro de más asistencias entre clubes y selección en una misma temporada. Eso es el equipo de Francia. Alex, ¿vos crees que Brasil es favorito para ganarle a Noruega? No. ¿Te da miedo Noruega? Ajá, Ah, que si Brasil le gana a Noruega. Dice que sí. Dice Alex que sí. Yo creería que Brasil, no es que Brasil deslumbre. Yo siento que ha mejorado Brasil. Desde el primer partido ante Marruecos, que era difícil, Brasil ha ido mejorando. Pero hasta aquí, a veces no me gusta hablar como hablan los cronistas de fuera, Alex, de ser irrespetuoso, ¿sabes? No me gusta hablar así. A ver, pero voy a decir algo. Brasil no ha enfrentado a una selección realmente fuerte en este Mundial. Digo, no hay rival fácil, y esto no es retórica, porque dice, está chagüiteando con eso. A ver, esa cancioncita ya me tiene a mí. No, yo se los he dicho desde el primer día. No me impresiona el 7-1 de Alemania sobre Curazao. No me impresiona porque Curazao es una selección pequeña, es una selección que está debutando, y es lo que se espera de un equipo como Alemania. Así que ni los mejores por meter 7 contra Curazao, ni los peores por no hacerlo. Yo creo que cumplieron. Vamos a decir que cumplieron. Pero Brasil hasta aquí no enfrentó a ninguna selección. Bueno, ¿cómo no? Marruecos, Alex. Oye, estamos siendo injustos. Marruecos es la única selección fuerte y exigente. Porque Marruecos, y no voy a venir yo ahora a decirme, Marruecos para mí es la primera, podría convertirse en la primera selección africana en salir campeona del mundo. No es más que Francia. O no la veo más que Francia. Creo que le van a competir bonito a Francia en ese duelo de cuartos de final. Le van a competir bonito. Y me encantaría a mí que Marruecos ganara. De hecho, voy a hinchar por Marruecos. Si ese partido lo tenemos en cuartos de final, voy a hinchar por Marruecos. Oye, mira, todo mi pensamiento va a ser para Marruecos contra Francia en ese enfrentamiento. Sí se da, porque Francia tiene que ganarle a Paraguay, que creo que le va a ganar a Paraguay. Y Marruecos tiene que ganarle a Canadá. Entonces vamos a tener ese choque ahí en cuartos de final y voy a hinchar por Marruecos. Y les voy a decir algo, Alex, les voy a confesar algo aquí, porque quiero ser honesto con ustedes. Si esta Copa del Mundo, Alex, no la gana Argentina y no la gana España, me doy por bien servido que la gane Marruecos. Si no la gana Argentina, si no la gana España, me doy por bien servido que la gane Marruecos. Ya se los digo. Que la gane Marruecos. Pero no lo veo a Marruecos por encima de Francia. Al menos en plantilla, al menos en juego, al menos en atributos, en recursos. No lo veo más. Pero es una gran selección Marruecos. Habrá que ver. Además sería un partido de revancha. Lo de Brasil, Alex, porque hay algunas cosas que hemos estado viendo aquí en esta Copa del Mundo. Primero, la Conmebol padreando a la UEFA. Vean, los equipos de la Conmebol ganando la mayoría de sus partidos a los equipos europeos. Ecuador sobre Alemania, Paraguay eliminando a Alemania, Brasil ganándole a Escocia, Argentina ganándole a Austria. Y hay varias ahí. Pero te voy a dar un detalle, Alex, un detalle sobre Brasil. Y la CONCACAF padreando a la CONMEBOL. Estados Unidos 4-1 a Paraguay en la jornada inaugural. Y ayer México 2-0 sobre Ecuador. Oye, Ecuador, México tiene de hijo a Ecuador desde que yo soy Humper y veo fútbol. México tiene de hijo de Ecuador. Lo tiene de hijo. Y ayer México revolcó a Ecuador. Ecuador mejoró en la segunda parte, pero lo revolcó. Bien por México. Están haciendo lo suyo en casa, con su gente y en su mundial. Histórico triunfo de México. 40 años después van a jugar un quinto partido contra Inglaterra en el Azteca. Probablemente. Pero te voy a dar este detalle, selecciones de América que eliminaron a más europeos en los últimos 20 años en mundiales. Argentina 6 veces, Uruguay una vez, Paraguay una vez, que fue ahorita Alemania, Costa Rica, dejaron afuera a Grecia, ¿se acuerdan? En el 2014. Alex, ¿sabes a cuántas selecciones europeas ha eliminado Brasil en los últimos 20 años? ¿Cuántas selecciones europeas crees que Brasil ha dejado eliminado en los últimos 20 años? ¡A ninguna! ¡A ninguna! ¡Alex, a ninguna! Oíme, y te voy a dar otro detalle. Brasil perdió sus últimos 5 mano a mano con europeos. Tiene 0 de 5-0 en los últimos mano a mano contra selecciones europeas. Oíme, en 2006 en cuartos perdió contra Francia. En 2010 en cuartos perdió contra Países Bajos. En 2014 perdió en semifinal contra Alemania. ¿Te acordás? Aquel 7 es horrible. En 2018 perdió en cuartos contra Bélgica. Y en el 2022 perdió en cuartos contra Croacia. ¿Y querés saber cuántas veces Brasil ha enfrentado a Noruega? ¿Cuántas veces ha enfrentado? La selección de Noruega es una de las mayores bestias negras de Brasil, siendo la única selección del mundo con más de un partido jugado que mantiene un historial invicto ante la pentacampeón. No le ha ganado Brasil nunca a Noruega. En 4 enfrentamientos históricos, Noruega registra 2 victorias y 2 empates. ¿Qué te parece? Entonces, damos por hecho de que Brasil le va a ganar a Noruega. Oíme, en 1988 jugaron un amistoso, lo empataron 1-1. En el 97 jugaron otro amistoso, lo ganó Noruega 4-2. Para mí los amistosos valen cero, Alex. Les dejo claro que para mí un amistoso vale cero. Para mí, a ver, aunque los amistosos también suman puntos en el ranking FIFA, sobre todo si son en ventana FIFA. Lo quiero dejar claro, ¿verdad? No, o sea, pero valen cero y te ayudan a sumar. Si vos estás en ventana FIFA haciendo partidos amistosos y los estás ganando, te sirven para escalar en el ranking. Pero creo que se entiende cuando yo les digo que para mí los amistosos valen cero. No es lo mismo un partido amistoso en ventana FIFA que un partido de la Copa del Mundo. A eso me refiero. En el 90, Alex, oí bien. En el 98, Copa del Mundo en Francia, Brasil 1, Noruega 2. Un histórico triunfo noruego en la fase de grupos con goles de Tore André Flo. ¿Se acuerdan de Tore André Flo? Era un tipo que medía como 2 metros, un flacucho. Así como Peter Crouch también, si algunos que ven fútbol más reciente. Tore André Flo era un noruego, un flaco altísimo. Jugaba en la Premier. Entonces, con goles de Tore André Flo y de Kjetil Rekdal. ¿Oíste? Eso fue en el 98. Y el último partido fue en el 2006. Noruega 1, Brasil 1. Entonces, Alex. Entonces, ¿cómo estamos con Noruega? Bueno, les voy a decir algo. Una cosa es la historia. Están las estadísticas, que son una referencia importante. Pero yo les digo que este Brasil, con todo y que no deslumbra, este Brasil que ha ido de menos a más, yo creo que este Brasil le puede ganar a Noruega. Creo que este Brasil le puede ganar a Noruega. Fácil no será, pero es que tampoco a mí Noruega me convence mucho. Tampoco Noruega me convence mucho. Y sí me gusta que el técnico juegue con 2-9. Juega con Haaland por el centro, con Sorloth por la derecha. Tienen a Odegaard. Tienen a Patrick Berg. Tienen a Skjelderup, que juega en el Benfica. Sí, es un buen equipo Noruega. No voy a decir que fácil, que... Y también Noruega está haciendo lo suyo. Tiene una bonita generación de futbolistas. Tiene sus referentes mundiales. Haaland, Haaland tiene 60 goles en 53 partidos con la selección, un escándalo. Fíjate que tiene mejor promedio goleador que Mbappé en la selección. Tiene mejor promedio goleador que Mbappé en la selección. Haaland es un goleador prolijo. Haaland es un goleador prolijo, lo ha sido. Pero bueno, ya les digo yo, ya les comparto el detalle. O sea, Alex, en los últimos 20 años Brasil no ha eliminado a nadie. En fases de eliminar a ningún equipo europeo, a ninguno. Argentina 6. Argentina 6. Por esto de que hay que tener. Porque yo les decía ayer, bueno, Ecuador, me ha gustado lo de Ecuador. Tiene una plantilla que duplica el valor de la plantilla de México. Tiene a jugadores importantes, a Caicedo en la Premier, a Pacho en el Paris Saint Germain, bicampeón de Champions. Lo tiene Hincapié, a Gonzalo Plata, y a Boa Zamora, Ener Valencia. Pero México ha tenido paternidad sobre Ecuador desde siempre, Alex. Juegan muy seguido, se conocen. Y México está haciendo una gran Copa del Mundo, pues. Felicidades a la gente de México. 7:30, Alex. Vamos a hacer el cambio. Venimos con Pasión Mundialista de 7:30, 8. Vamos a hacer el cambio y ya regresamos.
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2: Las 7:30 minutos. ¡Vive!

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1: 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Buenos días nuevamente, muchas gracias por continuar con nosotros aquí en Radio Nicaragua. Ahora con el segmento Pasión Mundialista. Segmento dedicado a la Copa del Mundo. Bueno, es que también el programa se lo estamos dedicando a la Copa del Mundo. Alexander Leiva, en controles. Saludos de este servidor, Humperdinck Martínez. Estamos a miércoles, 1 de julio del 2026. 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Y usted puede participar en la dinámica Acertar tu Pronóstico. Vamos a rifar combos, balones, termos, muñequitos de los jugadores. 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Entonces, pueden ustedes mandarme sus pronósticos al 82-57-7902 y hacernos llegar sus pronósticos diarios, una vez que hemos arrancado ya con la fase de eliminación y una vez que vayan concluyendo la fase de eliminación o se vayan completando, nosotros vamos a rifar aquí en el programa los combos cortesías de Variedades Andrea. Dice, ¿cómo estás, Humper? ¿Pensás que Mbappé se puede convertir en el mejor de los mundiales si gana este mundial y lo que falta? Yo te diría que sí, porque si Mbappé lo gana, sería su segunda Copa del Mundo. O sea, estaríamos hablando de que él ha estado en tres Copas del Mundo, entonces ganaría dos o estaría ganando dos. O sea, ganó dos y perdió una. Es lo más cerquita de lo que ha sido el histórico Pelé. Pero en cuanto a números, va a superar a todo el mundo. Porque yo creo que la bota de oro la va a ganar Mbappé. Salvo que Messi nos siga ofreciendo actuaciones estelares y siga marcando la cantidad, o mantenga el ritmo goleador. Pero aún así, lo que impresiona de Messi es que pasan los años y sigue compitiendo con los mejores. Ya es uno de los mejores de la historia. Algunos lo consideran el mejor de la historia. Pero es uno del, para mí es top 5 entre los más grandes futbolistas de la historia, Messi. Para mí, ¿verdad? Porque todavía Messi no se ha retirado. Pero no nos olvidemos de Dembélé. Lo que pasa es que Dembélé, a diferencia de Mbappé, no tiene los números, pero Dembélé, oye, Dembélé llega como balón de oro, llega como campeón, como bicampeón de la Champions. Dembélé tiene cosas que Mbappé no, ¿verdad? Y Dembélé juega un poquito más atrás. Obviamente la primera espada de Francia es Mbappé. Pero ojito con Dembélé, si Francia sale campeón, porque Dembélé, a ver, si está sano Dembélé, creo que va a marcar goles importantes también. Pero, a ver, lo de Mbappé, pues enfoquémonos en lo de Mbappé. A ver, levanten la mano, para ustedes, ¿quién es la selección favorita? O sea, ya se quedaron 16 equipos atrás, más de 16 equipos atrás, porque ya algunos se quedaron también en esta ronda. Y entonces, antes de empezar, la gente podría decir Francia, la gente podría decir Alemania, la gente podría decir Países Bajos. A propósito, que ya no se cumplió el pronóstico, no vamos a decir profecía, porque lo de las profecías es una cosa como de adivinar, ¿verdad? O de teoría de la conspiración. Pero este señor, un señor que se llama Joaquín Clement, que dicen que es un economista matemático, o matemático economista, venía hecho predicciones certeras sobre los últimos campeones del mundo. Predijo el triunfo de Francia en el 2018, en Rusia 2018, predijo el triunfo de Argentina en Qatar 2022, y había dicho que Países Bajos de Ronald Koeman iba a salir campeón de la Copa Mundial United 2026. Y ya Países Bajos se quedó fuera, la dejó fuera Marruecos, la mejor selección africana, no se enreden, la mejor en el ranking FIFA, la que mejor juega, la que en los últimos años viene como tocando la puerta. Aquí estoy, es una selección para tomar en cuenta. Y entonces ese pronóstico ya no, algunos siguen hablando del pronóstico de los Simpsons, ¿verdad? Entonces, algunos me decían Portugal, algunos me decían España, pero creo que con lo que hemos visto, uno dice Francia y otro más. Y los registros de Mbappé son impresionantes: 18 partidos, 18 goles, 5 asistencias, 23 contribuciones de gol. Y lo que impresiona de Messi es que pasan los años y ha batallado con los mejores. Ya, en algún momento fue Messi Cristiano, ahora es Messi Mbappé, Messi Harry Kane, Messi Haaland. Ahí está el enano todavía. Pero los números de Mbappé son impresionantes. Pero a Mbappé le hacen falta muchas otras cosas, pues. O sea, no tiene Balón de Oro, no tiene Champions. Creo que eventualmente las va a terminar ganando. Yo creo que sí. Creo que este muchacho no juega en un gran equipo como el Real Madrid. Creo que el Real Madrid se va a armar. De hecho, ya se está armando para volver a los primeros planos después de tener la bota del Barça en la cabeza ahí en España. Y creo que va a terminar ganando sus cositas, pues. Pero sí, lo de Mbappé, sí, Mbappé podría pasar a la historia como el mejor jugador en las Copas del Mundo. No sé si vaya a superar a Pelé, pero sí puede. Si es que vamos a hablar de los últimos 35 años, del 98 para acá, no hay una selección con más talento, con más regularidad, con más consistencia que la de Francia. No la hay. Es que yo digo, ¿cómo estos tipos no lo ganan todo? No sé por qué no lo ganan todo. Porque en Nation League ha ganado España, ha ganado Portugal, la Euro la ha ganado. Para que le den mérito a lo que ha hecho España, ¿verdad? Último ganador de la Euro. España con De La Fuente y los jugadores que tiene en la última Euro dejaron a Alemania en cuarto, dejaron a Francia en semifinales y le ganaron la final a Inglaterra, para que se valore lo de este grupo de España. y en Nation League lo que ha hecho Portugal, pues, y también España. Pero imagínense Francia, Francia campeón 1998. Llegaron a la final en el 2006 y la perdieron contra la Italia, aquella gran Italia de Pirlo y de Cannavaro. Fueron campeones en el 2018, llegaron a la final en el 2022. Y yo no creo que, no sé, tal vez Marruecos de aquí a... antes de la final. Quizás Marruecos es el único que los podría detener. Quizás Marruecos. Pero para mí no serían favoritos ante Marruecos. Entonces sí, yo creo que podría terminar Mbappé. Él va a quedar con el récord de goles en una Copa del Mundo. Eso yo lo tengo claro desde el... Messi tiene 39 años y el enano ha competido bárbaro. Y lo que más impresiona de Messi es que sigue ahí entre los mejores. Pero lo de Mbappé impresiona. Y ojito con lo de Dembélé también, ¿verdad? Creo que un poquito menos reflectores, un tanto infravalorado. Y lo de este muchacho Olis. Sí, claro, yo también. Saludos para Donny Vargas. Dice, buenos días, Juanper. ¿Puedes repetir los resultados, por favor? Ya. Claro que sí, hermano. Claro que sí. Desde luego. Entonces, Noruega superó ayer 2-1 a Costa de Marfil. Noruega será rival de... A ver, Noruega venció 2-1 a Costa de Marfil. Y ahora Noruega será rival de Brasil en octavos de final. Francia goleó 3-0, dos goles de Mbappé, que llegó a 6, alcanzó a Messi, pero es líder goleador Mbappé porque tiene 2 asistencias. Entonces, si hay 2 jugadores empatados con la misma cantidad de goles, luego el primer criterio de desempate son las asistencias. Para los que dicen, pues, que esa estadística de las contribuciones de gol, que es sumar goles más asistencia, es una estadística nueva para beneficiar a Messi, no. O sea, es lo que vos producís, tus goles y los caramelos que repartís, ¿verdad? Algo así como los jonrones y las carreras producidas, ni más ni menos, en el béisbol. Entonces no es una estadística que se hayan inventado para favorecer a Messi. Ya es que yo les estoy diciendo que Mbappé está de líder de goleo. Tiene los mismos goles de Messi, pero ha dado 2 asistencias. Messi no ha dado asistencias en esta Copa del Mundo. Y México, histórico triunfo de México, van a jugar su 5º partido 40 años después. Lo hicieron en el 86 y lo vuelven a hacer en casa. Goles de Julián Quiñones al 22 y de Raúl Jiménez al 31. Gran primera parte de México, gran Mundial de México. Y México enfrentará al ganador de la llave o del partido entre Inglaterra y el equipo de la República Democrática del Congo. Podríamos tener un México-Inglaterra en octavos de final en el Estadio Azteca. ¡Qué lindo! ¡Qué lindo, verdad! ¡Qué lindo! Y México va a tener a su gente. Y México va a tener el factor de la altura. Ese va a ser el último partido que se va a jugar en México. Y sería bonito un triunfo de México sobre Inglaterra. Sería lindo. O sea, qué manera... Ya, y el resto de partidos, México, en el caso de avanzar, México lo jugaría ahí en Estados Unidos. Ojito, ¿verdad? Ojito. Yo creo que Inglaterra saltaría como favorito, pero, hombre, imagínense en casa, la altura, la gente. México, 4 partidos, 4 victorias, no han encajado goles. Un detalle sobre México que no quiero pasar por alto, Alex. México se convirtió en el primer equipo de la CONCACAF en eliminar a uno de la CONMEBOL en un partido de fase de eliminación. Eso no había sucedido. Enhorabuena para los mexicanos. Entonces, los resultados. Voy a repetir. Noruega 2-1 a Costa de Marfil. Noruega enfrentará a Brasil en octavo. Francia 3-0 sobre Suecia. Francia enfrentará a Paraguay en octavos. ¿Hasta ahí llegó Paraguay, Alexander? Yo creo que sí. México 2-0 a Ecuador. México enfrentará al ganador del partido entre Inglaterra y República Democrática del Congo. México se convierte en el primer equipo de la CONCACAF en eliminar en una fase de eliminación a uno de la CONMEBOL. La CONCACAF padreando a la CONMEBOL, porque ya Estados Unidos vapuleó a Paraguay y México dejó en el camino a Ecuador. Ojito con eso. Partidos para el día de hoy: Inglaterra, República Democrática del Congo. Pueden enviarme sus pronósticos al 8257-7902. Los apunto en la rifa del combo. Cortesía Variedades Andrea. 8257-7902. Me mandan los pronósticos del día o los pronósticos de todos los partidos de esta fase. Y es acumulativo. Si no ganas en esta fase, bueno, seguís participando en la rifa de la siguiente fase de eliminación. Creo que lo va a ganar Inglaterra 2-0. O 3-1. Que no, dice la Adriana. ¿Vos le vas a la República Democrática del Congo? ¿Por qué? ¿Ah? Hay poder ahí. ¿Ah? Van a ganar los ingleses. Yo quiero ver un México-Inglaterra en el Azteca. ¿Vos querés ver un México-República Democrática del Congo? Yo sé que esto no es de complacencia, pero yo quiero ver un México-Inglaterra en el Estadio Azteca. En octavos de final, dice la Adriana que va a ganar la República Democrática del Congo. A ver, yo creo que va a ganar Inglaterra 2-0. 2-0 o 3-1. Bélgica-Senegal. Déjame adivinar, le vas a Senegal. Bélgica-Senegal. Déjame adivinar, le vas a Senegal. Poder. Le vas a Senegal. Este es un partido duro. Senegal ha jugado bien. De las selecciones europeas, Bélgica me gusta. Tienen a Lukaku, a Trossard, a De Bruyne, a Thibaut Courtois. Me gusta Bélgica. Ya no es vista como la generación dorada que tuvo en sus manos Roberto Martínez, ahora técnico de Portugal. Pero me gusta Bélgica. Me gusta Bélgica. Este va a ser un partido durísimo. Creo que lo va a ganar Bélgica. Me cuesta hacer un pronóstico sobre... Un pronóstico con marcador, porque creo que lo va a ganar Bélgica. A mí me ha gustado mucho, tapadito, calladito, Bélgica. Creo que lo va a ganar Bélgica. Y luego tenemos Estados Unidos, Bosnia y Herzegovina. Creo que va a ser también un partido complicado, pero creo que Estados Unidos va a avanzar. ¿Verdad? Estas selecciones balcánicas, que fueron parte de Yugoslavia en su momento, son selecciones difíciles. Serbia, Croacia, Bosnia... son selecciones complicadas, pero me ha gustado lo que he visto de Estados Unidos. Equipo rápido, equipo de juego directo, tienen sus individualidades, Falagún, Pulisic, McKinney, tiene buen equipo, se ve que está trabajado, están jugando en casa. Yo pronostiqué que de las selecciones sedes la que más largo iba a avanzar era Estados Unidos. Eso fue lo que pronostiqué, pero bueno, también México está caminando bien. Me alegra por los tres de la CONCACAF, honestamente. A fin de cuentas, esa es nuestra confederación, la CONCACAF. ¿Qué dice aquí? Pronósticos, ok. Ah, hombre, hermano, menos mal que me fijé aquí. Dice pronóstico de 16avos de final de hoy. Eso es Darby Pérez. 3-1 a Bosnia y Herzegovina, Bélgica 2-1 a Senegal, Inglaterra 5-0 a República Democrática del Congo. Me parece que está muy bien. Saludos para Darby Pérez, que me envía esto. Dice, 1 de julio, feliz día del personal de laboratorio clínico en Nicaragua. Saludos a toda la gente, ¿verdad?, que se dedica a esta labor. Sí, un fraternal saludo para todos los bioanalistas clínicos, laboratoristas, tecnólogos médicos, licenciados técnicos, auxiliares y demás personal que, con profesionalismo y compromiso, contribuyen cada día al diagnóstico y cuidado de la salud de los nicaragüenses. De parte de Darby Pérez. Hermano, felicidades para vos. Feliz día del personal de laboratorio clínico en Nicaragua. Felicidades, Darby. Muy buenos tus pronósticos. Buenísimos tus pronósticos. A ver. A ver, Michael Olis, por ejemplo, está a una asistencia de empatar el récord de más asistencias o de más pases para gol que estableció el Rey Pelé en 1974. Ese es el detalle que tengo. Pelé repartió 6 caramelos. Y Olis tiene 5. Bruno Guimaraes de Brasil tiene 4. Tiene 4. Entonces, Olis puede establecer nueva marca de asistencias en una Copa del Mundo. Digamos, en una sola Copa del Mundo podría establecer nueva marca de más asistencias en una.

A Metsu Lotzil, Xavi Hernández, increíble esa lista que está ahí. Bueno, voy con esto. Déjenme chequear esto por aquí. Hombre. Déjenme chequear esto por aquí. Entonces, el ganador del partido Inglaterra ante República Democrática del Congo se enfrenta a México. Ya sabemos que Marruecos va contra Canadá en octavo y sabemos que Francia va contra Paraguay. De ganar Francia, de ganar Marruecos, se van a enfrentar en cuartos. Portugal enfrentará a Croacia y España a Austria. De ganar Portugal y de ganar España, Portugal y España estarían viéndose las caras en cuartos de final. Cristiano Ronaldo contra Lamine Yamal y compañía. Y el ganador de el partido de Estados Unidos contra Bosnia se va a enfrentar al ganador del partido entre Bélgica y Senegal. Así se va perfilando el asunto. Argentina se va a medir a Cabo Verde. De ganar Argentina, enfrentará al ganador entre Australia y el equipo de Egipto. Ese partido está durísimo. Algunos creen que Australia lo va a ganar. De ganar, vamos a esperar. Y luego tenemos Suiza contra Argelia. El ganador de esa llave va a enfrentar al ganador de Colombia, al ganador del partido entre Colombia y Ghana. Así están las llaves hasta el momento. Lo de México, creo que con esa notita voy a cerrar, porque ya estamos por aquí. Lo que sucedió en el Estadio Ciudad de México se esperaba desde hace 40 años. La selección mexicana al fin cumplió los sueños de niños, de todos sus aficionados. Esta vez la playera verde no va al cajón y a esperar otros 4 años. Esta vez no hay un apagón de televisión y una tristeza infinita. No, esta vez México ganó con autoridad por 2-0 a Ecuador y jugará un quinto partido en el Mundial 2026. Enhorabuena entonces para el equipo mexicano. Enhorabuena para el equipo mexicano. Como en Francia en 1998, México empató su récord de goles en una Copa del Mundo al sumar 8 tantos en 4 partidos después de vencer al equipo de Ecuador. No han encajado uno solo, eso también impresiona. La selección mexicana le hizo 2 tantos a Sudáfrica, 1 a Corea del Sur, 3 anotaciones a Chequia y otros 2 a Ecuador en los 16avos de final. Tremendo lo del equipo mexicano. Les voy a repetir un detalle sobre Noruega-Brasil. Brasil en los últimos 20 años no le ha ganado un partido de fase de eliminación a ninguna selección europea. Ojito, hace 20 años que no lo hace. Está de 0-5. Ojito con eso. Y en el historial, Brasil no nunca le ha podido ganar a Noruega. Han jugado 4 veces. Con un saldo de 2 victorias para Noruega, 2 empates, ningún triunfo para Brasil, así de sencillo. Bueno, 7:59, lo de México va a jugar su famoso quinto partido en el Estadio Azteca. Ese va a ser el último partido que se va a jugar en suelo mexicano. México hizo la tarea, no como Canadá, ¿verdad?, que terminó segundo de su grupo y Canadá se convirtió en el primer equipo anfitrión, entre comillas, en jugar un partido fuera de casa. Porque el partido de 16avos lo jugaron los canadienses en Los Ángeles, ahí en el SoFi Stadium, ante Sudáfrica. ¿Por qué? Porque quedaron segundos de su grupo. Se han quedado primeros de grupo, juegan en Canadá. México no, México ha jugado todos sus partidos en casa y tendrá el quinto partido, el de octavos de final, probablemente contra Inglaterra, en el Estadio Ciudad de México, el Estadio Azteca. Sí, México volverá a jugar el quinto partido en una Copa del Mundo.
no lo hacía desde la edición que se jugó también en 1984.

16 en México. Un factor a favor de la selección mexicana es que su siguiente juego lo volverá a jugar en el Estadio Ciudad de México o Estadio Azteca, y será el último partido de la Copa del Mundo que se dispute en nuestro país. Ahí me van a disculpar los de la República Democrática del Congo, pero yo quiero ver un México-Inglaterra en el Azteca. Bueno, esto no es un tema de complacencia, pues, pero particularmente a mí me gustaría, y yo creo que los aficionados del fútbol también. Y en el caso de que México logre avanzar, su siguiente ronda la tendrá que disputar en suelo estadounidense, en la ciudad de Miami. Sería el sábado 11 de julio. ¿Qué más quisieran los mexicanos para jugar el famoso sexto partido? Eso sería el partido contra Inglaterra. Doy por hecho que Inglaterra le va a ganar a República Democrática del Congo. Sería el domingo 5 de julio. Alex, ahora sí, nos vamos. Entonces, gracias por la atención prestada. A nombre de Alex Leiva, que nos acompañó en controles. 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Ya saben, seguimos con la dinámica, acertar tu pronóstico y participar de la rifa de bonitos combos mundialistas, cortesía de variedades, Andrea. 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Alex Leiva en controles, Juan Perdín Martínez de este lado. 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Tengan todos ustedes muy buenos días.

0: Las 8, 2 minutos.
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4: Seguimos en línea, buenos días.
5: Buenos días.
6: Llegó Julio.
7: Y trajo a Yor de la selva.
8: Gracias.
7: Se escapó Yor de la selva.
4: Ese es lo trágico, ¿no? Está en peligro de extinción Yor de la selva.
7: No, yo creo que no.
4: El mono de la
7: o
4: selva.
7: O Tarzán. ¿Cuál de los dos?
4: Ya no.
9: Estamos.
4: Yo creo que la derrama en rama.
9: Por aquí estamos contentos, muy contentos.
7: Se fue George.
9: Por aquí. Ah, bueno, hoy tenemos a Alexiño.
10: Mira, Bobo.
9: Allá para allá, Bobo.
4: Sí.
9: Bueno, pues más que bendecidos porque estamos recibiendo
7: Julio Victorioso.
9: Hoy estamos ya dándole apertura a este mes.
7: Es más, comienza la cuenta regresiva para ese 19 de julio. 47-19,
9: Noemí. Es correcto. 47-19.
7: ¿Te despertaste temprano, Noemí?
9: Mira, para nada, me desperté temprano y me volví a dormir.
7: Y ahí yo pensé que te ibas a estar esperando la Diana.
9: No, me
7: como me dijo ayer, mira, Nayeli, yo voy a estar temprano ahí puesta, dice, esperando a que pasen las Diana. Y ahora me dice que se durmió.
9: A mí me da risa cómo se ríe de mí, Alexander. De todo mundo se ríe ese muchacho.
7: Alexander.
9: Sí. Pero bueno, aquí estamos.
4: Cambió el calendario 1-7-2026.
9: 1-7-2026.
4: Ahí es, cambió. Entramos Julio Victorioso. Este mes dice que viene cargado de actividades.
7: Sí.
4: Por el 47-19. 47-19 de julio pasado.
7: Sí.
4: Desde 1979 hasta este año.
7: ¿Quién tendrá los mismos 47 años de la revolución?
4: Muchos tienen 47 muchos. Años.
9: Muchos sí. Tienen 47.
4: Así es.
7: Gracias.
4: Bueno,
7: gracias.
4: Saludos para todos los cumpleaños de julio. Y es cáncer, ¿verdad? Sí, no, ahorita es cáncer.
7: Sí, ya es cáncer. Desde finales de junio inició cáncer.
4: Perfecto. Bueno.
7: Vamos a preguntarle a la Maricela cuando venga.
4: Esta mañana, Noemí, habían dianas por todos lados. En la madrugada, 5 de la mañana. Allá en la carretera norte era una fila de caponeras, mirá, allá por la Corte Suprema. Entonces la Policía Nacional, los bomberos, ahí va la Diana. Ah, chichero, ¿no?
9: Diversas actividades también nos trae.
4: La banda rítmica.
9: Julio Victorioso nos trae cantidad de actividades.
7: Allá cerca, por mi casa, la escuela militar. La Escuela Superior Militar era la que estaba con bombos y platillos. Yo ya tenía rato que no lo escuchaba. Y pensé porque la habían cambiado la sede. ¿Qué va a hacer? Y en la mañana me dijeron, mira, aquí estamos, Nayeli, escuchando. Y los muchachos desde muy temprano, ¿vieron? Creo que eran como las 4:30 cuando ellos iniciaron.
9: Así que nosotros, bueno, con mucha alegría, de un nuevo amanecer, le damos la más cordial bienvenida en línea. la radio revista que informa, acompaña y celebra estos 47-19 y siempre más allá. Hoy abrimos las puertas del mes de julio.
7: Sí.
9: Un mes que para muchos nicaragüenses tiene un significado histórico y conmemorativo, marcado por tantas actividades, como decíamos al inicio, actividades culturales, cívicas, celebraciones que se van a desarrollar en distintos puntos de nuestro país durante todas estas semanas. Y gracias pues por permitirnos a nuestros oyentes entrar a sus casitas, a sus hogares, a sus centros de trabajo, a las comunidades, a quienes nos escuchan desde cada rincón de nuestra bella Nicaragua y desde cualquier parte del mundo. Les enviamos un abrazo lleno de mucho cariño rojo y negro.
7: Así es, Noemí, gracias por ese abrazo.
9: Sí, aquí se los damos, eso que acomodan esos las costillas,
7: apapachos.
9: Las rompen y las vuelven a acomodar.
7: Así es, también Noemí, hablando de las actividades culturales, recreativas, deportivas y sobre todo muchos proyectos de progreso.
9: Muchísimos.
7: Porque no es solo porque estamos en julio, no, nuestro gobierno pasa los 365 días del año llevando obras de progreso en todo el país, pero sobre todo pues estamos en este mes emblemático, en este mes donde todos nos vestimos de rojo y negro. Por supuesto, les estamos avisando desde ahorita, el primer día del mes, que aprovechen para ir a la Avenida de Bolívar a Chávez. Ajá. A adquirir sus artículos. Su camiseta, su gorra,
9: su pañoleta,
7: su bandera, las pulseras.
9: Las pulseras rojinegras, las chapas rojinegras.
7: Ahora que están hasta con para el teléfono, si vos lo quieres personalizar, los covers. Y sí, yo vi, Noemí, en los reportajes pues, que han estado haciendo los muchachos de diferentes medios de comunicación, que ahora hasta te venden los árboles de la vida en chiquito.
9: Sí, es cierto, yo los vi, ya tienen como 2 años, 3 años.
7: Sí, entonces sí, para que lindo. Ustedes vayan a darse su vuelta por estos puntos tan llamativos, tan concurridos por las familias nicaragüenses, y sobre todo, no se dejen agarrar la tarde, porque después puede hacer que no hayan el diseño que a ustedes les gusta,
9: o se van a quedar, yo lo vi, mejor lo hubiera comprado el día que estaba real, y después
7: no encontrar.
9: Así es que ya preparados, porque durante las 3 horas de la radio revista llevaremos, como siempre, muchachos, la información. Ajá. De mucha actualidad, de entrevistas, salud, música, participación de nuestros oyentes y mucho entusiasmo, porque En Línea es una revista hecha para ustedes con amor.
7: Claro.
4: Mucho.
9: Julio.
7: Así es.
9: Yo lo hago mejor que el semaje, oye.
7: A ver, dale.
9: Oye. Compará el semaje conmigo, oye.
7: A ver.
9: Casi igual, el de hacer.
7: A ver, dale. Ahora vos. Ahí voy a decir.
9: ¡Oh!
4: ¡Qué barro!
7: Competencia de Jordi de la selva.
4: Están en la selva.
9: Vámonos a la música.
4: Sí, no.
9: Hasta aquí.
4: Vamos. Regresamos.
7: Vámonos. 8:30.
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6: Bueno, 8 de la mañana con 48 minutos. Vamos a continuar en su radio revista en línea. Las informaciones en esta mañana. Temporada de pesca de la langosta del Caribe 2026-2027. La información dice que en un ambiente festivo, identidad cultural y devoción, familia de la costa Caribe Norte celebraron el lanzamiento de la oficial temporada de pesca de la langosta del Caribe 2026-2027, y la cual arranca desde hoy, 1 de julio. La actividad, liderada bajo la coordinación del buen gobierno a través de Inpesca, el Sistema Nacional de Producción, Consumo y Comercio, así como también el gobierno regional de la costa Caribe Norte. El lanzamiento oficial arrancó con un colorido desfile que culminó en la entrada del muelle con el tradicional culto ecuménico, acto de fe que se realiza para orar, para ungir con aceite y bendecir las embarcaciones, tripulaciones, pescadores, buzos, cayuqueros, acopiadores, dueños de barcos, piquineras y familias locales. El compañero Miguel Abella, alcalde de Puerto Cabeza, dio por aperturada oficialmente la pesca de la langosta del Caribe, actividad que dinamiza la economía y contribuye al buen vivir, pero también instó a que continúen manteniendo ese equilibrio con la naturaleza para cuidar el recurso. El propósito de este acto religioso es conmemorar a los trabajadores del mar, a la protección divina, pidiendo por un clima favorable, seguridad en alta mar y una producción próspera en beneficio de la familia del Caribe. La apertura de pesca de este recurso es un acontecimiento esperado, ya que genera empleos aproximadamente a unos 10.000 protagonistas que dependen de este recurso de manera directa e indirecta. Se espera que haya una producción de 11.8 millones de libras. El evento se desarrolló en un ambiente de paz, unidad, contando con la participación de las autoridades locales, entre ellos el cuerpo pastoral de la ciudad. La compañera Nadia Padilla, delegada regional de Inpesca, representante del gobierno regional, de la alcaldía municipal, policía nacional, sindicato de pesca, dueños de embarcaciones y familia. Así es que con este exitoso lanzamiento se oficializa formalmente para la familia del Caribe nicaragüense un nuevo periodo de trabajo bajo la protección de Dios y el apoyo de nuestro buen gobierno de reconciliación y unidad nacional.
7: Así es, Silvio, y como estabas diciendo, en las imágenes que circularon las redes sociales se ven a los pescadores poniéndose a la mano de Dios con oración antes de iniciar la jornada, porque sobre todo, pues, Silvio, hay que hacerlo para regresar y salir con bien de tu casa. Recordemos que ahora los accidentes pues están a la orden del día. Tenemos más información, 8:51 minutos de la mañana, concierto de los Beatles sinfónico en el Teatro Nacional Rubén Darío.
6: Eso está bueno.
7: ¿Vas a ir?
6: Los Beatles.
7: Te voy a dar más detalles. A ver. La familia nicaragüense fanática de la legendaria banda británica ya te la perdiste, Silvia. Te dije que estuvieras al pendiente. Disfrutaron del concierto de los Beatles sinfónico desde el Teatro Nacional Rubén Darío. Sí. Hombre, hablar de los Beatles es hablar de una historia musical bien importante, y esas actividades te trasladan a esos momentos cuando estaba en actualidad ese grupo musical, y aún los tenemos presentes, sabiendo que ya varios no están y el idioma muchos acá no lo manejamos, destacó Daniel Espinosa. Los artistas nacionales de la Camerata Bach, ya está Larry Emerson, Jairo Blanco, Erika Ceija, André Hernández, Randall Reyes, Camila Hernández y Grupo La Calle revivieron esos recuerdos. Algunos fanáticos llegaron vestidos como los integrantes, particularmente con el uniforme de gala estilo militar victoriano del álbum Pepper's Lonely. Soy fanático desde hace 12 años. Ahora tengo 25 años y estoy cumpliendo un sueño de infancia de vestirme así, mi álbum favorito. La verdad es que este traje es de ese disco, lo mandé a confeccionar para hoy específicamente y para venir a divertirme, manifestó Espinosa. Así que te la perdiste, Silvio.
6: Sí, hombre, sí, pero bueno, pues
8: qué barrio,
6: que disfrutaron de este concierto en honor a los Beatles. Tremenda banda.
7: Sí.
6: Discos, como dicen, ¿quién no disfrutó de esta música en el tiempo?
7: Y los que son jóvenes, pues vos sabes que escuchas a tu papá.
6: Todavía, Nayeli, hay mucha gente que joven todavía que le sigue gustando la música de los Beatles. Y también la música de los Bee Gees también gusta mucho. Estas dos bandas son tremendas, espectaculares.
7: Y porque creces si no, con ellos.
6: Alexander Leyva. Hoy, está de fondo. Tremendo. Bueno, estamos en julio, iniciando mes, estamos estrenando.
7: Así es.
6: Estrenando mes, el número 7 del año. Y hay actividades de siembra y adopción de árboles en homenaje a nuestros héroes y mártires del mes de julio. Porque hasta eso, Nayeli, la siembra de árboles y sobre todo nuestra campaña verde
7: que te quiero verde
6: continúa. Desde el Consejo Nacional del Movimiento Ambientalista Guarda Barranco y como parte de las actividades en conmemoración y celebración de nuestro 4719, rendimos cronograma, remitimos de la siembra, adopción de árboles que realizaremos durante todo el mes de julio. Durante estas jornadas pues se va a conmemorar a nuestros héroes y mártires con entrega de plantas casa a casa en los barrios, comunidades, y usted pues no desaproveche la oportunidad de sembrar en su solar, en su patio, un árbol. Así es que esto es celebrando efemérides ambientales a través de charlas de sensibilización sobre el cuidado de nuestra madre tierra. Hay unos, Nayeli, que se dedican a botar los árboles, a picar los árboles. En vez de
7: sembrarlos.
6: Los agarran y van.
7: Ya saben que si botan uno, tienen que sembrar dos.
6: Así es, como Pedro, que se voló el árbol.
7: Ese Pedro.
6: Ah, no, hombre.
7: Necesitaba leña para que la María cocinara.
6: Sí, hombre. Entonces, hay que sensibilizar sobre el cuidado de nuestra madre tierra, acompañados de brigadas ambientales, reinas de la madre tierra, en cada departamento de nuestro país.
7: Así es, bueno, 8:54 minutos de la mañana, nosotros nos vamos a ir con Alexander, que está listo con tres buena discos música para ustedes, por supuesto, a través de la Nicaragua.
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3: 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Las 9, 2.

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3: Buenos días, las 9 de la mañana, 11 minutos.
4: 9:11.
3: ¿Qué? Que las 9:11 minutos. Ya gracias, estamos activados gracias, en la línea WhatsApp.
4: El número de emergencia, 9:11.
3: El 7662-7952.
5: Gracias.
3: 7662-7952. Otra vez. Ya está bueno.
4: ¿Quiénes juegan hoy? Bobo.
6: No, y nosotros la estamos dejando ser a la
3: calma, que ustedes hablaron mucho y yo fui.
6: Y ella estaba.
3: Venezuela está anunciando nuevos proyectos habitacionales y refugios para los damnificados por sismo. ¿No la han leído?
6: No, Noemí, a ver.
3: Déjenme ser. El gobierno de Venezuela anunció la construcción de nuevos proyectos habitacionales y la habitación de campamentos transitorios para las familias que perdieron sus viviendas tras el terremoto del 24 de junio. Para coordinar estas acciones, la presidenta encargada de Venezuela, Delcy Rodríguez, instaló el Estado Mayor para los campamentos y viviendas. Las autoridades informaron que equipos de ingenieros y arquitectos ya andan inspeccionan las edificaciones afectadas en La Guaira, Miranda y Caracas para determinar cuáles pueden seguir habitadas y cuáles deberán ser reconstruidas. Las familias que perdieron sus hogares serán trasladadas a refugios temporales mientras avanzan las soluciones definitivas. El Ministerio de Vivienda y Hábitat elabora proyectos para construir miles de viviendas antes de finalizar el año en coordinación con organismos internacionales. Además, el gobierno implementó un sistema de registro mediante huellas dactilares para así controlar el ingreso a los campamentos provisionales. Las labores de rescate y asistencia ya están se están dando a cabo con el apoyo de brigadas nacionales e internacionales. Habló para ustedes Noemí Mayorga, enviada especial en La Guaira, allá en Venezuela, desde Radio Nicaragua. Buenos días.
6: Gracias. Buenos días. Gracias Noemí, por esa información.
3: A la orden.
6: Ahí te dejamos en La Guaira, regresadas hasta que todo se acabe, ¿viste?
3: Bueno, gracias.
6: Dele, pues.
4: En La Guaira. Gracias. Bueno, ¿qué más tenemos? Se anuncia el inicio. Bueno, ya mucha gente conoce las actividades a desarrollar en este mes de julio. ¿Cuántas actividades? Muchas. El gobierno sandinista anuncia el inicio de las celebraciones de julio, que arranca desde hoy. Así es que la copresidenta de la República, compañera Rosario Murillo, anunció el inicio de las celebraciones de julio victorioso, que arrancan desde hoy, 1 de julio, con dianas. En la mañana tuvimos dianas, actividades culturales, desfiles, presentaciones de bandas rítmicas en todo el país, destacando que estas jornadas conmemoran la victoria histórica del pueblo nicaragüense. Y aparte, Noemí, arranca la canícula también a mediados de julio. Ojalá que sea una calícula con lluvia.
3: Sí, sí, porque no hemos tenido lluvia.
6: No, se partió la lluvia.
3: No hemos tenido.
4: Extrañamos la lluvia.
6: Extrañamos a doña lluvia. 9:14 minutos de la mañana. Solo para recordarle el juego que tenemos próximo del mundial.
4: Ajá.
6: Porque todos estábamos confiados con que iba a ser a las 11. Pues no, mis cielas, es a las 10 de la mañana. Y estamos hablando que se va a enfrentar Inglaterra contra la sorpresa que nadie lo esperaba, la República del Congo. La que se le paró fuerte a Portugal. Gracias. Para que estén al pendiente, es a las 10 de la mañana. Compromisos más tempranos.
4: En breve,
6: a las 10 de la mañana. Gracias. Después, porque Silvio quería saber, me pregunto, entonces, a las 2 de la tarde tenemos el enfrentamiento de Bélgica contra Senegal. Y por último, a las 6 de la tarde, ya para ir cerrando el día, tenemos el de Estados Unidos contra Bosnia y Herzegovina.
7: ¡Qué bárbaro!
4: Okay.
6: Sí, para que estén al pendiente. Sí, eso es que ahorita, como ya está en los 16avos, ya solo hay 3 por día. Ya. Y así van a ir disminuyendo.
4: Y después quedan los octavos de final.
6: Después quedan los octavos, después los cuartos, después vas a elegir tus tres primeros lugares y después la final. Que vamos a ver qué sucede, porque gracias, está lleno de sorpresas este mundial.
4: Gracias. Muchos esperan que Argentina vaya a la final.
6: Mañana le toca con Cabito. Con Cabito le toca mañana. ¿Has visto los memes?
4: Sí. Pero. Ahorita no hay enemigos chiquitos. Todos son parejos. ¿Por qué? Porque están hasta ahí, ya están en los octavos de final.
6: Claro. Pero
4: hasta ahí es porque, pues, tiene.
6: Sí, en la jornada de ayer. Costa de Marfil cayó 2-1 ante Noruega, un Noruega que tenía años de no participar en un mundial, llegó con una nueva generación y hasta el momento van haciendo las cosas bastante bien. Pero Noruega,
3: gracias,
6: se va a enfrentar a Brasil. Entonces ahí vamos a ver cuál de los dos va a pasar a la siguiente ronda, porque ni Brasil es muy fácil para decir, andan malos y ya le vamos a ganar rápido, y pues por otro lado, pues Noruega anda haciendo lo suyo. México le ganó a Ecuador. Ahí hubieron cosas que beneficiaron, vamos a decirlo, hasta cierto punto a México, porque Ecuador se quedó sin un hombre. A Hincapié le sacaron roja, pero ustedes saben que con las nuevas reglas de la FIFA no puedes taparte la boca con la camisa, porque también eso es una falta. Entonces eso hizo Hincapié y lo sacaron. Entonces los otros quedaron con 10 y eso fue una ventaja.
3: Pero otros dicen que además del taparse la boca hubo ahí como que algunos comentarios racistas.
6: Sí, entonces se calentaron las cosas, pues.
3: Sí.
6: Cada quien andaba queriendo decirle cualquier cosa. Sí. Y no sé, últimamente estas dos fechas del partido como que se les olvida que es fútbol y creen que la lucha libre, los jugadores.
3: Sí, hombre, es que anda toda la gente, es que así anda la gente con los ánimos muy caldeados.
6: Sí,
4: hasta en el fútbol
6: que se creen lucha libre. Y para ir cerrando, ayer la jornada, ninguna sorpresa, todo el mundo lo daba por hecho y así pasó. Francia goleó 3-0 a Suecia.
7: ¡Qué bárbaro!
6: Así que ahí están los eliminados y los que ya pasaron a los octavos de final.
3: ¡Hombre, bueno, caramba!
6: ¡Qué bárbaro! ¿Qué es el pendiente de hoy?
4: ¿Quedó Suecia, pues?
6: ¿Se quedó? ¿Y si se quedó?
4: Sí. Vamos a ver. O sea, ya puede regresar a casa.
6: Ya puede regresar a casa. Y mañana, pues, el tan esperado enfrentamiento de Cristiano Ronaldo contra Croacia.
4: Bueno.
6: Dividido el corazón de los madridistas.
4: Nicaragüenses roban y gastan $4,000 en Miami. ¿Serán nicaragüenses eso?
3: No es nicaragüense.
4: Dice, roban y gastan $4,000 en Miami. ¿Sí? En el Turner Correctional Center se encuentran presos los nicaragüenses Santiago Sabino Durón y Orlando Julio Torres.
6: Ambos, Julio.
4: Ya viejonazo, 55 años.
3: No le da vergüenza.
4: Cometieron hurto y luego cometieron una serie de delitos en Miami-Dade, Estados Unidos. Así que informes señalan que ambos coterráneos le sustrajeron su cartera a una mujer cuando estaban en un ascensor.
6: Qué vergüenza. Parece que a la gente no le gusta utilizar los ascensores cosas como esa.
3: Sí, por eso es cuando miran a un ICA, por uno la pagamos.
6: Sí. Todo.
4: Te haces para la esquina.
6: Sí, hombre.
4: ¿Por qué? Hay un ICA.
6: Sí.
4: ¿Ah? La policía de Miami determinó que Durón se encargó de distraer a la perjudicada mientras Orlando le sacaba la cartera con $675 en efectivo.
6: Qué vergüenza.
4: Además de sus tarjetas bancarias con las que realizaron compras fraudulentas por más de $4,000.
3: Y es que mañoso, que desgraciadísimo.
4: Par de viejos ladrones, no, amigos.
3: Degenerados, viejos ladrones, mañosos, sinvergüenza, descarado.
4: Las autoridades detallaron que ambos sujetos compraron en una tienda Apple $3,400.
6: O sea que andaban comprando auriculares y todo.
3: Sí. Para mandárselo a la familia, aquí, toma, hija, con tanto esfuerzo, te mando.
6: Qué fuerte.
4: Pero la policía logró capturar a los nicas.
6: Ahora, me han guardado.
4: Mediante información.
3: ¿Quién sabe desde hace cuánto está mandando cosas? Miren, cuiden eso, que vieras que no duermo yo aquí.
4: Sí, vieras cómo nos penqueamos aquí nosotros. Aquí dice duerme, hija, dice. Entonces, ahora los MICA están siendo acusados por hurto, uso fraudulento de tarjeta de crédito, uso fraudulento de identificación y solicitación criminal. Así que Santiago Sabino Durón tiene antecedentes también por robo en Nicaragua.
3: ¡Qué vergüenza!
4: Van a seguir allá la misma
3: cosa. Si es lo que digo yo, el que se va aquí porque dice que no hay trabajo, no hay esto, no hay el otro, es porque
6: es. Porque anda en malos pasos y tiene manchado el récord policial.
4: Se van por ladrones. Sí. Se van porque son malos ciudadanos.
6: Y el problema es que llegan a hacer lo mismo al otro lado, y ahí es donde dicen los nicaragüenses son malos.
3: Sí, todos nicaragüenses no trabajan. Porque como los humanos somos arrechos para generalizar y no decir, no todos los nicaragüenses son malos, no todos los salvadoreños son malos.
6: No todos los centroamericanos.
3: Sí, no todos los mexicanos, porque ya los mexicanos les tienen
4: pero
3: miedo.
4: Pero como dice el dicho, no de mí, el que mal anda,
3: mal acaba.
4: A donde esté.
6: A donde esté.
4: Que aquí se porta mal y a alguien no.
6: No, mentira.
4: Se va a portar igual.
3: Sí,
6: solo nos dejan con la mala fama.
3: 7662-7952 dice Jorgito que le pongamos la canción Destino o Casualidad.
6: ¿De quién?
3: De la canción de Melendi.
6: ¿Con la hash? ¿O solo Melendi?
3: No,
6: a ver, Jorgito, antes de irnos a la música.
3: Ay, que sea con quien sea, para que se la pongan.
6: ¿Ya, sí. ¿Ya apareció Jorgito?
3: Oh, ya apareció, pero gracias. No manda a decir gracias. Nada más, gracias. Solamente. Ni los buenos días da Jorge.
6: Jorge, ayer estuvimos hablando de los valores.
4: ¿Qué le está pasando?
3: Y ay, Jorgito, si vos siempre has sido bien educadito, mi muchachito, ¿y qué te pasó? ¿Sabes quién estoy extrañando? Al chico de la isla de Ometepe también.
6: Ah, Ricardito.
3: Ricardito, ¿y qué te pasó, papito lindo pecho?
6: Estás ocupado en el trabajo.
3: ¿No te dejan usar el celular?
4: Saludos a la Araceli también, Nandaime, ¿verdad?
6: Nandaime, sí.
4: Y sí. A
3: nuestra alumna
4: Lisset Orozco.
3: A la Lisset Orozco, que prometió el lunes mandar material. Estamos todavía esperando.
6: Estamos a miércoles
3: ya.
6: Saludos a la jefa
3: ayer.
6: Tampoco nos ha escrito la jefa.
4: ¿Qué le está pasando a la gente en esta semana?
3: No sé qué les está pasando.
6: Quieren que nosotros ahora los estemos llamando.
3: Ahora nosotros tenemos que estar llamando a los oyentes. Todo ha cambiado en este mundo, papito.
6: Sí.
3: Todo, 9:22 a.m, pero lo que no cambia es nuestra alegría, nuestra
6: claro.
3: Y nuestro deseo de seguir siendo los mejores del mundo, porque Nicaragua, todo nicaragüense gracias, nació para triunfar,
6: para brillar.
3: Oye, qué lindo, nos vamos a la música, güey.
6: Vámonos, Noemí.
3: 7662-7952, buenos días.
4: Buenos días.
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Estamos en Julio Victorioso. 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
1: Ay, 9:48 minutos. Nayeli Carrera, Noemí Mayorga, Alexander Leiva, María José Chavarría. Decían Uriarte, un día de esto y no dijo nada.
2: Era otra María José.
1: Muy trago.
2: No, era otra María José esa.
1: Ah, bueno. Ah, bueno, entonces. Ve, jovencita de 6 años acaba con su vida en su moto. Un adolescente de apellido Espinosa. Espinosa Bejarano, de 16 años, se privó de su vida anoche mediante la asfixia mecánica mientras se encontraba en la casa. El lamentable hecho sucedió en el barrio Juan Carlos Espinosa de Somoto, Madrid. Según testigos, la jovencita fue encontrada por allegados colgada con un mecate del techo de su vivienda. Mal, dice que la muchacha cruzaba tercer año de secundaria en el Instituto Augusto Salinas Pinel y se desconocen las razones por las que la empujaron a tomar la fatal decisión. Sus funerales serán hoy en el cementerio municipal de Somoto.
3: Bueno,
1: tristemente.
3: Qué triste, realmente.
2: Bueno, Noemí, tu público te aclama, te pide, dice que lo saludes por TikTok. Ya estamos en TikTok.
3: Ya estamos en TikTok. Saludos. Sí. Les digo también una cosa que ya les va a alegrar los corazones, el bolsillo y todo.
2: Ajá.
3: El queso, el huevito y el pollito bajaron de precio.
1: No te creo.
3: Créemelo, sí. Lo que pasa es que hay alguna gente que le bajan al queso, pero en las pulperías te lo dejan en el mismo precio. Y nosotros vamos a seguir insistiendo que no puede ser.
1: No puede ser.
3: No puede ser, porque en las pulperías llegas y ¿cuánto vale el queso? 120. El
1: 120, queso. Mi amor.
3: 120, mi amor. ¿Pero por qué? Pero si abajo yo miren los noticieros. No, es que no. Los noticieros dicen la mentira y no es verdad. Sí. En los mercados le bajan bajan de verdad.
2: Es cierto, porque ayer fueron en mi casa a hacer compras y dicen que encontraron la libra de queso a 65 córdobas.
1: ¿Y por qué en un lugar no baja el queso?
3: Pero es que eso debería 100, de ser 120, regulado.
1: 120.
3: Porque la verdad,
2: ya no compremos queso. Mira,
1: es cierto que en la venta. En este país la oferta y la demanda.
3: Sí.
1: Pero uno no tiene que ser dundo. Uh-huh. Pues venden caro, no hay que comprar. Donde usted encuentra el queso caro, no compre.
3: No compre.
1: Vaya un poquito más, camine un poquito más, ¿verdad? Porque hay lugares porque se ponen algo en alguna esquina. Por ejemplo, te voy a decir, en la rotonda La Virgen, ahí donde está La Unión. Ahí en la Unión, ahí te venden un queso, hay un tordito ahí, siempre te lo venden a 120, aunque el queso vale 50 la libra, ellos lo tienen a 120 siempre. Entonces, pues no hay que caer en esas manos abusivas.
3: No, uno ya está cansado y realmente lo que debería de hacer, yo digo que debería haber como una ley y que debería que de regular eso. Que si se bajó, por ejemplo, te vas al mercado, vos lo encontrás hasta 80 córdobas la libra.
2: Cierto.
3: Baja a la pulpería y te lo meten a 120, 110 y no baja de ahí.
2: Y de ahí no baja porque solo te vas a decir, es que está caro. Antes porque el camino estaba malo. Ahora, ¿qué van a decir? Ya no hay caminos malos. Tenemos buenas carreteras. Ya no es que el productor no puede sacar la mercancía.
1: Ahora es porque la vaca tiene 20 años, 15 años.
2: Está estresada y no da leche.
1: Sí.
3: No, es cierto. Siempre te dicen, no, es que en la vaca.
1: El toro está bien dispuesto para preñar la vaca. Es que siempre va a haber un pero.
3: Entonces, bueno. Pues fíjate que nos dicen que los comerciantes, nosotros fuimos a corroborar in situ, ahí hicimos un recorrido ahí en el mercado Roberto Güembe, y fíjate que las familias nos dijeron, hombre, fíjate que el queso bajó, nos bajó también el huevo, los huevotes, el huevito también bajaron.
1: El extra grande.
3: Sí, el huevo extra grande, también bajó el pollo.
2: El pollo también.
3: El pollo para hacer el arroz aguado, para hacer el pollo rostizado, el
2: asado,
3: pollo con
2: frito, con papa. La verdad es que hay diferentes maneras de preparar el pollo.
3: Mira, se hacen tortas de pollo, de tortitas de pollo, se hacen el pollo frito, como dijo la Nayeli, el pollo con papa. El pollo es lo que más se consume aquí en Nicaragua.
2: Además, hasta los perritos comen pollo.
3: Es cierto, ahora, antes me acuerdo que la menudencia se la daban solo a los perritos. Y ahora hasta nosotros comemos.
2: Noemí, Noemí, Silvio, hay gente que no cree, ¿verdad? Hay gente que no cree y dice, no, y eso, guácatela, las patas de pollo, que no sé no, qué. Pero yo le voy a decir algo. De un tiempo para acá, después del COVID, gracias, esto era lo que te mandaban para reanimarte, para subirte la
3: para
2: defensa.
3: Para levantar la defensa. Y los orientales son tan sabios en eso, en lo que es los
2: aparte
3: alimentos.
2: Que tiene colágeno.
3: Tiene mucho colágeno. Y en otras partes de toda China, en la China y en todos los países orientales, uno de los platos favorito es, por, y eso porque sabiamente ellos saben de mucho arte culinario y cómo eleva las defensas, es la pata de pollo.
2: Sí, sí. Obviamente la menudencia te venden pata, te venden pescuezo, te venden la cabeza, pero vos decidís qué es lo que vas a ocupar. No es que a ley te tenés que comer también la cabeza y el pescuezo.
1: Sí, ¿vos, no? Sabes que, vos sabes que le llaman gracias. El menudo a esa, gracias. La bolsa, pues, sí, la, las patitas. Y llegó una muchacha muy elegante, pero de esas muchachas que son por favor, pues.
3: Ajá, de las que se la dan.
1: Sí, que nos pueden decir menudencia.
3: Sí.
1: Buenas, buenas. ¿Qué quería? Y volvieron a... Denme ese piecitos y cuellitos. Ah, dice, vos que eres menudo, muchacha, le dice.
2: Piecitos y cuellitos.
1: Piecitos y cuellitos, le dice. Del pollo.
2: O si no pasa, muchachos, no sé si ustedes...
3: Ernestina, buenos días.
2: No sé si ustedes han visto que ahora es como que... Deme tanto de menudencia para el perro.
1: Sí, sí.
2: Sí, te, para el perro. Y todo el mundo se queda como que ya no nos creemos que es para el perro.
1: Y te sale que es el come cuando. Es por el firulay.
2: Sí. Se mira bien al chaval. Y si no, cuando miras que te dice... Es para el perro, ahí al rato hay sopa en la casa.
3: Hay sopa en la casa y la gente, es verdad, porque la gente le da pena. ¿Pero por qué te va a dar pena?
4: ¡Qué barro!
3: Si ahora ya después del COVID ya podemos sacar nuestra luz, la verdad, que ahora todos comemos sopa de menudo.
1: Sí, sí. Y es bueno, sí, es cierto, como dice la Nayeli. Aparte de eso, vitaminoso a los que están, a los enfermos que están convalecientes les dan, le hacen sopita y lleva colágeno.
3: Gracias. Aquellos que andan buscando colágeno por todos lados, ahí está.
2: Ya no necesitan buscarlo en jóvenes.
3: En jóvenes, sino que lo pueden buscar en la pata de chancho.
2: Y también
3: quiere bastante colágeno. Chancho,
1: sí.
3: Que ahora era otra cosa, que era un mito, que el aceite que la manteca de cerdo era dañina.
2: Y no.
3: Y está comprobado científicamente.
2: Es mejor cocinar. De hecho, los frijolitos agarran un gusto delicioso.
1: Yo estoy comiendo gallo pinto con mantequita de cerdo. Compré mi galón.
3: Es que es lo mejor.
2: Sí. Y es más barata.
1: Como está en San Judas, allá donde venden un frito, ahí lo venden fresquito. Que lo venden ya.

0: nuestros abuelos, papás, nuestros papás. Ajá. Ellos de viaje siempre han dicho, con manteca de cerdo siempre yo cociné. Hasta ahora que estoy con el aceite, porque me lo trae el fulanito, porque vienen ya en las compras. Gracias. Pero los señores de antes, gracias, por eso es que vivían tanto, porque se cuidaban y sabían comer.
1: No todos creen que como nosotros.
0: Sí, todo era más natural, menos procesado para ellos.
2: Así es, entonces.
0: Así que no tengan pena cuando vayan a comprar su menudo normal, díganle. Déjeme unos menudos que me voy a hacer una sustancia.
2: ¿Qué personas no miran y él que se come un chicharroncito con tortilla con peso de conciencia? Ay, dice que vas a ver, ahora sí dice. Se me va a elevar el colesterol con este chicharrón. Y se lo comen con peso de conciencia.
0: Es verdad.
2: Pero
0: hay que comer sin miedo.
1: Coman sin miedo, coman rico.
2: Así es.
1: Coman sabroso. Estamos ya en TikTok. Recuerden seguirnos en la cuenta de Radio Nicaragua. Ahí nos va a encontrar. Y estamos nosotros llevándoles a ustedes desde cabina central. Bueno, la gente, ahí está el besucón. Hoy tenemos
2: a Chico Cáceres. Taca la pantalla.
3: ¡Qué divino!
1: Ya, ¿verdad? Ya comenzaron, denle taca a la pantalla, ahí está Silvio.
2: Sí.
1: Tony se unió.
2: Bueno, le estamos dando taca a la pantalla.
1: Gracias, ahí Silvio.
0: Gracias, Tony.
1: Gracias, Tony.
3: Gracias.
1: Miren lo que comenzó como una jornada para disfrutar del Mundial de Fútbol, como dijo la Nayeli al inicio, terminó en la tragedia para un aficionado brasileño, hombre de 60 años, que todo mundo pues ha dicho, quien falleció el lunes tras sufrir un paro cardiorrespiratorio, mientras el pobrecito seguía el partido entre Brasil y Japón en una panadería. Según los medios locales, el hombre pues se descompensó poco después del golazo anotado por la selección japonesa en el minuto 29 del primer tiempo. Tras sentirse mal, cayó plof, como condorito, cayó de la silla en la que estaba sentado y se golpeó la cabeza contra el suelo y ahí quedó.
0: ¡Híjole!
1: Una persona que presenció la emergencia llamó al servicio móvil de emergencia. Una paramédica identificó al paciente que estaba en paro cardiorrespiratorio y por teléfono guió a los presentes para iniciar maniobras de reanimación cardiopulmonar mientras llegaba la asistencia médica. El hombre fue reanimado en 4 ocasiones durante cerca de una hora por testigos y personal sanitario. Pese a todos los esfuerzos que se realizaron, los equipos de emergencia confirmaron su fallecimiento en el lugar. Yo por eso me he alejado de los escenarios.
0: Por eso no he visto ningún partido a la 9000. No,
1: porque ahí me puedo quedar y caer como plo, como condorito.
2: Plo.
1: Sí. Noelito, saludos para Noelito, que le ha dado un me gusta al live. Y usted siga haciéndolo, amigo. Sí, por favor. Entonces nosotros tenemos más. ¿Qué tenés ahí, Silviño?
2: Bueno, ¿qué tenemos? Esperarse, estamos buscando algo de interés.
1: De interés.
2: Bueno, dice, ahorita lo que tenemos es el mundial, pues, porque la gente quiere saber, ¿verdad?, los partidos de hoy.
0: Silvio, con todo la... A ver, Silvio y Noemí, les tengo una pregunta.
1: Ajá. A ver,
0: con todas las sorpresas que han sucedido en este mundial, y ya viendo que las grandes potencias no están haciendo el papel que todo mundo esperaba, ¿quiénes creen ustedes que pueden llegar a la final? Así viéndolo, hasta el momento lo que llevamos, los partidos, el desempeño y todo eso. ¿Quiénes creen ustedes que sean los posibles en llegar?
2: Dice que Alemania ya
1: lo eliminaron.
2: Está bien informada la Noemí.
1: No sé.
2: Bueno, no sé, muchos creen que Argentina podría llegar a la final. Otros creen que el que le ganó ayer a Suecia,
0: Francia.
2: Muchos se están inclinando a Francia. Pero cualquier cosa puede pasar, lógicamente, porque todos tienen igual oportunidades, ¿verdad? Porque ya en los octavos de final las cosas se ponen más tremendas. Pero podría ser ahí entre Argentina y Francia la cosa.
0: ¿Crees? ¿Y vos,
2: Noemí?
0: Bueno, ¿ustedes creen que se puede repetir la final del 2022? Y en esta vez el escenario siendo a favor de Francia.
2: Fíjate que podría repetirse.
1: Yo sé, pero
2: no es descabellado.
1: Para mí, que no, yo no soy muy ducha en el fútbol, sería pues más que mentirosa. Pero veo como que Francia, pero le apunto más a Argentina. Veo como, no sé, Argentina como bobo.
2: Porque está Messi.
1: Porque está Messi. No, fíjate que apartando a Messi, pero sí lo veo.
2: Sí.
1: A Francia siempre ha sido como un potencial, pero ahora como que lo miro como que que viene como más bastante compactado. Más compacta

0: Viene con más furia, con más garbo. No sé si es una apreciación solamente mía, que lo vi con todo, como dicen aquí, como decimos aquí los niggas, lo miré con todos los huevitos.
1: Se plantearon.
0: Sí, para qué entonces, gracias. No sé. Y no se queda atrás, pues Argentina sí que va fuerte, viene fuerte y puede haber mucha sorpresa, o a lo mejor ninguno de los que estamos diciendo y viene Fuácata
1: y Cabo Verde.
0: Y queda Cabo Verde.
2: Puede ser. Pues era sorpresa.
1: Porque de los que no esperaban, las que se consideraban rivales fáciles, por decirlo así, o rivales pequeños, son los que te has quedado. No nos vayamos largo. Cuando nosotros íbamos a creer que Paraguay iba a eliminar a la grandísima Alemania.
0: Esa fue una de las grandes sorpresas.
1: Sí.
3: Qué bárbaro.
1: Turquía no haciendo nada, pero ni en la fase de grupo. Japón yéndose.
0: Imagínate cómo se fue.
1: Sí, o sea, la verdad las cosas es que
0: fue terrible para ellos, para los japoneses, cuando les cantaron "Lástima que terminó el festival de hoy".
1: Terrible. Sí, pero bueno, vamos a ver qué pasa. Quiero darles un dato acerca de ese enfrentamiento que tuvo Paraguay con Alemania. Alemania es la favorita, siempre está dentro del top 5 de los mundiales. Pero algo que llamó bastante la atención, y ese partidazo fue buenísimo, es que a la gran Alemania nadie le había podido ganar en unos penales en toda la historia y en todas las ediciones que ellos han participado en los mundiales. Cuando se van a penales, la balanza siempre estaba hacia ellos. Y Paraguay llegó a romper esa racha, porque es el primer país que les gana en penales. ¿Pudieron haber perdido en reglamentario? Sí, pero para los penales eran súper buenos. Y miren lo que terminó el lunes: Paraguay celebrando, y los alemanes muy posiblemente ya están de vacaciones.
0: Eso, mira, la cuestión de los penales, como decíamos ayer, Nayeli, es como una ruleta rusa. Ahí,
1: es que ahí te da de todo. Yo digo que te da nervio, te da ganas de ir al baño, se te olvida cómo respirar, cómo se patea la pelota, porque estás todo el peso sobre vos.
0: Y también no sabes qué reacción y qué estrategia lleva el jugador que puede jugar, y de eso se trata, que está jugando con la psicología del portero. Sí. Y entonces puede pasar mil cosas. La selección de Brasil, que sufrió pues en extremo, fue full lo que se llevó él, el sufrimiento que tuvo, pero bueno, ahí va de
1: pantazo. Terminó ganando Brasil y el pobre señor le dio el paro.
0: Sí, hombre.
1: Chale.
0: Brasil, pues, también nos venía. Es que Brasil viene lo más débil.
1: Sí.
0: Tiene años de que no vemos un Brasil lucirse. El Brasil que nosotros hemos conocido, que conocimos desde nuestra niñez, nada que ver con estos últimos, como 3 años tiene ya de lucirse, ¿verdad?
1: No, más. No, tiempo. Más. Tiene después mucho, de más. Yo creo que después del 2014 ya Brasil ya no se quedaba en fase de grupos, y hasta ahí, sí. Hasta ahora está dando la sorpresa que va a los octavos.
0: Vamos a ver pues qué tal, que no le veo tampoco aquella el ímpetu que ellos han tenido.
1: Pero claro, tienen a un entrenador súper experimentado, lobo viejo, como dicen, de mar. Ancelotti por algo le llaman el viejo copero, porque el señor hace los cambios en el momento necesario, preciso, y le dan los resultados. Todo el mundo le estaba exigiendo en el partido contra Japón que ingresara Neymar, que Neymar era lo que se necesitaba. Él no lo ocupó, utilizó a otro, y ese otro, que no me acuerdo ahorita, se me escapa el apellido, entró y fue el que marcó el gol.
0: Muy acertado.
1: Del gane.
0: Entonces las decisiones
1: del señor a veces son muy cuestionadas.
4: Gracias.
1: Sí,
4: gracias.
1: Pero las más acertadas. Pero son las más acertadas. Se le vio en su trayectoria con el Real Madrid. Gracias. Ahora se le ve con Brasil. Vamos a ver. No con esto estamos diciendo que van a llevarse la Copa del Mundo. Uh-huh. Pero tal vez tengan un mejor desempeño que los anteriores.
0: Yo me imagino que si yo los vuelvo a ver puedo sentar ahí a verlos, estos muchachos jugar, yo creo que se va a levantar la cabeza de los brasileños. Vamos a poner, pues, bueno. Me voy a poner frente a la pantalla. ¿Les parece que vayamos a la música?
2: Claro, ¿sí? Que sí,
0: ¿no? Sí, ¿verdad?
2: Claro que
0: vámonos,
2: sí.
0: Vamos a la música.
2: Las 10:05 minutos.
1: Buenos días. A ver, Noemi, despedite de tus amigos de TikTok.
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1: ¿Qué parece aquí?
2: De todo parece.
1: La cara que no hizo.
3: Ale,
1: ¿y ustedes? Y qué barbaridad.
3: ¡Qué horror!
1: Saludos. No, y fíjate que parecen para baje, vos vas en un vehículo y te fijas en una ruta de bus y todos van con la cabeza agacha viendo el celular. Están viendo un grupo de gente en una esquina, están con la cabeza baja, como una F. ¿Cierto? De Facebook, así, todos doblados.
3: O una W.
1: Más que todo así, como una F.
3: Creo que se ha venido diciendo la Noemí esta semana, esos virotes, que esos no los dejan.
1: Que no dejan ese virote, dice mi mamá. ¿Y cuál virote? Pues ese chuncho, ese celular. El como decía mi jefe Conrado, es el diablo te va a salir ahí, no es mi jefe.
2: Así me decía.
1: El diablo te va a salir ahí.
3: Bueno, muchachos, sorpresa, mundial de sorpresa, y así lo está haciendo. Porque ya madrugaron a Inglaterra. Al minuto 7, para ser exacto, del compromiso. Ya anotó República del Congo. Nadie lo esperaba.
4: ¡Qué bárbaro!
3: Al minuto 7, así que está cayendo Inglaterra 1-0 ante República del Congo.
1: Hombre.
3: Igual, pues no hay nada escrito. Saben que los ingleses le pueden dar vuelta al marcador en cualquier momento. Y aparte solo han transcurrido 28 minutos nada más del tiempo complementario. Todo puede pasar. Pero de que nadie se lo esperaba que Congo pegara primero. Nadie lo esperaba.
1: Nighting. Así las cosas. Así las cosas en el mundial.
2: Está en ventaja la IE.
3: Está en ventaja ahorita. Y la va a cuidar porque va a defender hasta más no poder.
1: ¡A pasote! Sí. Son las surprise.
2: Algo y está ganando. El que está ganando va ganando. Y así es. No es bueno. Así es que. ¡Qué bien! Se puede quedar así un juego duro también.
3: Sí.
2: 1-0.
3: 1-0.
2: Hay partidos que se han quedado 1-0.
1: Hombre,
2: pero bueno, vamos a seguir.
1: Vamos a seguir nosotros por acá. Entramos a Julio Victorioso y siempre más allá. Producción nacional de carne de cerdo supera los 12.1 millones de libras entre enero y mayo. Estamos comiendo bastante chanchito, gracias a Dios. Sí, piripi, tan rica que es la carne de chancho.
3: Y mira, también la puedes preparar de diferentes maneras.
1: La haces de mil diferentes maneras y no necesita tanto condimento.
2: Sí.
1: El cerdo es tan gustoso. Pero verá, ¿cómo es la...?
2: ¿A usted gusta con achote, adobado?
1: No, me gusta sin achote. Todo me gusta sin achote. Ya me le pones achote y ya no te como una comida. No sé, me da cosa.
4: ¡Qué bárbaro!
1: Pero no, nunca me ha gustado. Pero me gusta a mí el cerdito.
2: A mí sí me gusta.
1: Sí, la mayoría, es que el achiote...
2: Es colorcito, si no
1: es... que me dice, no, toma, ya toco como vos, dice mi mamá.
2: El achotito es natural y es... Sí,
1: le
2: da un doradito rico al cerdo.
1: No, a mí, pero ¿cómo va a ir todo pálido como vos? Ah, porque te vaya todo de rejo como yo, le digo. Sí. Pero es rico, el cerdo no necesita que le pongas esto,
3: preparación.
1: Que le pongas nada. Vos lo pones ahí a asar y qué rico el olor.
3: Inclusive, Noemí, solo con que le eches limoncito.
1: Limoncito y va de viaje. Y la sal, pues.
3: Y nada. La sal.
1: Pero te digo una cosa, es una de las carnes que tanto la satanizaron igual y es una de las carnes magras. Es la carne que más te recomienda, se digiere más fácilmente que la de carne de res.
2: Es más suave.
1: Que la de res.
2: ¿Cómo sufre la gente, no, de mí, cuando está al lado de abajo donde hacen frito?
1: No, dice, hombre,
2: fíjate. Fulano dice, Nayeli, pasame las tortillas, ¿para qué? Voy a comer con
3: gracias.
2: Frito. ¿Dónde están?
3: Gracias.
2: Con el olor, con el olor.
3: No, dice. Los que viven cerca, donde lo hacen, sufren porque ya
1: es. O si uno, no sé si les ha pasado que a veces uno no anda reales, no anda dinero por algún motivo, pues porque lo andas en la tarjeta. ¿O porque
3: lo gastaste?
1: O porque la verdad que no.
2: Porque anda palmado uno,
1: pues. A ver, ¿por qué no le va a dar vergüenza decir porque andamos palmados?
2: Ajá, pues sí.
1: Y entonces pasas a la orilla de una y se siente aquellos olores a cerdo asado. Y no vayamos largo. Todos los días que paso por aquí y siempre en la calle del Hospital Monte España, como pusieron el montón de negocios y no pueden pasar los vehículos. ahí nos tardamos en llegar a la radio.
3: Y hablando de mí, ay, qué rico.
1: Qué olor a cerdo asado, hermana.
3: Pues miren, yo les voy a ser sincera. A las 11 de la mañana vos vas al baño, al lado de Claro huele riquísimo.
1: Es verdad, qué rico. Pues esos son los olores, por dicen que por la nariz nos entra todo y por los ojos también. En Nicaragua el suministro de carne de cerdo proviene mayormente de la producción nacional, la cual se complementa con importaciones para cubrir la alta demanda de esta proteína en la dieta familiar para aquellos que están en el gym. Les mandan también comer bastante proteína y la proteína está en la carne y el huevo.
2: Sí.
1: El sacrificio se realiza en plantas industriales, en mataderos artesanales, abastecidos por granjas tecnificadas y crianzas en finca. Esta dinámica impulsa la cadena productiva comercial, generando empleos, ingresos y fortaleciendo la seguridad alimentaria del país. Para que ustedes sepan con mayor orgullo, Nicaragua es uno de los países, muchachos, y esto se lo estoy diciendo con causa, con mucho conocimiento,
3: con base,
1: con argumentos sólidos, que la carne, nosotros somos los que mandamos la mejor carne a Estados Unidos, a El Salvador y a muchos países del mundo. Nicaragua sigue empoderada con la exportación de carne, nuestra carne de cerdito y nuestra carne de res.
3: Nicaragua siempre lidera las exportaciones también, Noemí, con el café. Nuestro café está catalogado como café oro, el mejor,
1: así es que nosotros somos más que bendecidos. Y ahora con la ayuda y cómo se ha enfocado nuestro buen gobierno en ayudar también y colaborar con todos los productores para seguir liderando estos mercados.
3: Y sobre todo actualizando sus conocimientos.
1: Ahí es. Buenos
2: con
1: días.
2: Con esos productos, con esa inocuidad que representan, Wilson, no hay ningún problema. Se puede consumir en cualquier mercado internacional. Bueno, dice que Noemí que apoyo internacional fortalece el rescate en Venezuela, porque sigue la situación.
3: ¿Vieron las imágenes de ayer del cielo que estaba rojo?
1: Ah, sí, Piri.
2: ¿Qué será eso?
1: Fíjate que cuando el cielo se puso rojo aquí, mi mamá nos
2: a
1: cuenta.
2: A una semana del terremoto el cielo se puso rojo.
1: Aquí en Nicaragua.
2: Ahí en el
1: 72 aquí, mi mamá dice que ella le pidió a mi abuela que se quedara en la casa a dormir, porque no le gustaba el cielo rojo que estaba. Y fue en la madrugada, ¿qué hora fue el terremoto? ¿En la medianoche?
3: A la medianoche.
1: Y mi abuela se quedó en casa precisamente por eso, porque dijo, señales en el cielo, desgracias en la tierra, dijo mi abuela. Dice, este cielo rojo no me gusta, me voy a quedar por cualquier cosa.
3: Y fue sabia
1: mi abuela.
2: Ya ves. ¿Vas a leer lo del cielo rojo?
3: No, que bueno, les digo, si la vieron ustedes en las redes sociales.
1: Sí, lo vi.
2: Dice que un impresionante cielo color rojo intenso iluminó el atardecer de Caracas la tarde de ayer martes, sorprendiendo a los ciudadanos, volviéndose rápidamente viral en las redes sociales. El espectacular fenómeno óptico ocurre a casi una semana de los devastadores terremotos que sacudieron el país, dejando miles de víctimas y pérdidas materiales incalculables. Los usuarios de redes sociales pues compartieron masivamente videos y fotografías del cielo caraqueño, debatiéndose entre la admiración por su belleza y el temor también de la cercanía con lo que pueda representar esto rojo en un lapso, dice, de desastre natural. Muchos están diciendo pues que puede haber una catástrofe más grande todavía. Otros dicen que el cielo está triste por las muertes de toda la gente que se fue. Entonces hay diferentes opiniones pues en esta.
1: Fíjate que casualmente un día, creo que fue ayer, al 7662-7952, nos decía un amigo que nos escribió de la isla de Ometepe, que por eso es que te dije yo, y nuestro amigo, ¿cómo es que se llama?
3: Ricardito,
1: creí que era él, porque si soy de la isla de Ometepe, y dice, Noemí no se ha fijado, dice, no sé si en Managua está igual, pero dice, los gallos están cantando en horas desordenadas. Y entonces, y casualmente me dijo el lunes una amiga, Noemí, y me puse, hoy voy a dormir con pijama, porque me llamó precisamente, fíjate que los gallos están cantando
3: en horarios
1: que no son lo normal. Entonces, allá en la casa igual. Yo decía, qué raro, y por eso a mí se me dio un día de
3: esto, no enllavar.
1: Sí, que yo te conté, no enllavé, porque dije yo, qué raro, a las 10 de la noche todos los gallos estaban
3: cantando
1: en una sola cantadera. Entonces, ese amigo que nos llamó, que es oyente de Radio Nicaragua, Nos dice, no sé si aquí en la isla de Ometepe está pasando algo, dice, que están cantando en horarios no acostumbrados los gallos. No así sé igualito. Cómo está en Managua, pues igualito aquí. 10 de la noche, 9 de la noche.
3: Y cuando se supone que ellos ya están dormidos.
1: Es correcto. Entonces, los animales también sienten, y sobre todo los semovientes. Las vacas, porque están en contacto con la tierra y ellos sienten todo. Los perritos se ponen inquietos igual.
3: De hecho.
1: Sí, entonces, bueno, pues es que estamos a la mano de ellos.
2: Se ponen a aullar.
3: Aullar. O no quieren estar adentro.
1: Ajá. Les agarra como una inquietud.
3: Ayer yo casualmente estaba regañando al mío.
1: Pichito.
3: Es que eran las 11 de la noche y él, por la lluvia, está durmiendo conmigo en el cuarto. Ajá. Entonces yo le digo a él, anda a hacer tus necesidades, te doy chance hasta las 9, 9 y media que te encierro. Ah, no, a él ayer no quería entrar, todo el mundo le estaba diciendo, ándate para adentro que va a llover, te vas a mojar, te va a dar tos, que no sé qué, ahí mimándolo. Pero no hacía caso el condenado. Ajá. Apenas llegué y le dije, vos, ¿y qué crees? Que son las 10 de la mañana, lo ya son las 10 y media de la noche y vos seguís fregando, va para adentro.
1: Fuela.
3: Y ya se fue a echar y se durmió.
1: Ve.
3: Entonces le digo gracias, que ustedes mucho lo miman.
1: Tenemos un audio ahí al 7662-7952, nuestro número WhatsApp.
4: A ver, buenos ¿quién días? Es?
1: Buenos días.
4: ¿Cómo están?
1: Bien, gracias bien. A Dios.
4: Saludos.
1: Igual.
4: Espero que estén bien.
3: Claro.
4: Estén portando bien,
3: ¿oyeron? Siempre. Mm.
1: Siempre, mi amor.
4: Si no, ya saben.
1: Pau, pau.
4: Les mando el memo.
3: Preguntando.
4: A Memo Ochoa, aunque sea, pero les mando.
1: A Memo Ochoa, mandámelo bañado, sí.
3: Preguntando por ella, estábamos desde el lunes.
1: Hemos estado preguntando por vos, Silvita Elena,
3: toda la semana. Hemos también estado portando bien. Nosotros siempre andamos recto. Como por el Plagatoc, diría.
1: Como una espiral.
3: Bueno, 10:38 de la mañana. Siempre tomando en cuenta que ya iniciamos Julio Victorioso, tenemos excelentes informaciones para ustedes y ya hay variedad de artículos para celebrar el 4719 en la avenida de Bolívar a Chávez. Diversidad de artículos para celebrar el 4719. ¿Sabes cuáles artículos pueden encontrar?
2: Ajá.
3: Camisetas, ajá, gorras, banderas, pañoletas y pulseras, pantalones, llaveros, entre otros, se ofrecen a variedad de precios en la avenida de Bolívar a Chávez. Las camisetas con variedad de diseños se ofertan desde la talla 0 hasta para los más pequeños. Ustedes saben que ahora hasta los bebés le dan a hacer sus mamelucos y todo, hasta la 4XL. ¿Oyeron?
1: Ay, para la
3: 4XL hay. La emprendedora Ana Espinosa dijo que ofrece diversos diseños con imágenes del general Augusto C. Sandino, el comandante Che Guevara, el comandante Tomás Borges, el comandante Carlos Fonseca, los copresidentes, comandante Daniel Ortega y compañera Rosario Murillo, entre otros. Precisó que tomaron la iniciativa de incorporar en sus diseños a Camilo Noé Daniel, el nieto de los copresidentes, y ha tenido un buen auge. Miren, todo llegan a buscar, dame la camisa de Camilo Noé, no, mira me gusta más esta, el niño está haciendo la imagen ahora. Estos diseños para los niños son los primeros que piden. Nosotros hacemos los diseños personalizados si lo prefieren los clientes, porque aquí tenemos la plancha y nos activamos también. Los precios, para todos los que quieren saber cómo van a estar los precios de las camisetas, se ofertan desde los 150 a los 400 Córdoba, las pañoletas a 50 Córdobas, las banderas pequeñas para carro a 20 Córdobas y las chaquetas hasta los 500 Córdobas, entre otras. Hay variedad de precio, me imagino yo que dependiendo la talla también, 9000, Silvio, varía ahí, puede ser un poquito más caro, porque ustedes recuerden que las tallas más grandes pues son difíciles a veces de encontrar, pero vayan a darse su vuelta, están muy bonitos los diseños, no dejen las cosas a última hora, porque puede ser que ya no encontré, de hecho hay una de Snoopy, 9000, mira, con el abrazando el corazón de RFCLM.
5: Gracias.
3: ¿A vos,
5: gracias.
3: Gracias.
1: Es verdad, esa va a estar para mí. Nos están pidiendo la canción, dice, yo tengo temor y a perderte y terror a que vuelva. A ese de Ricardo Arjona, es parte de la canción.
3: Yo creo.
1: ¿Cómo se llama? Dice, yo tengo temor a perderte y terror a que vuelvas, no puedo vivir junto a ti. de Ricardo
3: Nuestro Arjona. Chico allá de los controles ya sabe cuál es, dice.
1: Sí, ya sabe cuál es. Miren, incautaron 8 kilos de droga en Chinandega.
5: Ah.
1: Sí, ya la leyeron, ¿no?
3: No.
1: ¿Me la puedo tirar?
3: Dele, adelante, Noemí.
1: Bueno, el que no hemos dejado hablar es así. No,
2: tíresela, tíresela.
1: No, Silvio, habla.
5: Qué barro.
1: Somos bien egoístas. Hable, Silvio. Sí, hombre, Silvio, habla, hombre.
2: Oye,
3: oye. Tu momento de brillar, Silvio.
2: Hay un
1: audio.
3: Hay un audio, a ver.
2: Oigamos el audio.
4: Es que ahora ustedes saben que yo soy la reina del ganado. No tengo tiempo. No tengo
3: ¡caray! Ganando como siempre.
2: ¡Ah! ¡Oh! La reina del ganado.
3: La reina del ganado.
1: ¡Epa! Lo aceptó Silvio por fin.
2: No será sí. La vieja del río, porque o sea, salía el rey del ganado.
1: Y el viejo del río.
2: Y el viejo del río.
1: ¡Hala! Yo no me quedo con eso, Silvito Elena. Oye,
3: responda.
1: Mira, Silvito Elena.
2: Defendete, Eva.
1: Defendete. Ahí mandó. Ya en la aló
4: Silviño, ¿qué pasó? Falta de respeto a su jefa.
2: ¿Qué pasó? Vamos a ir.
4: Ya lo encuentro yo.
3: Yo los camino
4: y tan polvoso.
2: Bueno, no, eso sí.
1: Diría
2: eso sí.
1: Mi abuela, vieja en la mar y todavía ayer había pescado.
2: Sí, eso sí.
3: Se puso buena la cosa.
1: Se puso bueno esto. 7662-7952. Vamos a ver qué dice dice Tito Orozco, que no habría por su ausencia. ¿Quién sabe por dónde anda?
2: Sí.
1: Bueno, estábamos con lo de la droga.
3: No te ibas a dejar hablar a Silvio.
1: Ah, sí, es cierto. Adelante, Silvio. Pobrecito, no lo digo. Adelante, la Nicaragua está.
3: A ver, Silvio, habla.
2: Ella no puede.
3: Lúcete, es tu momento.
2: No, tenemos una información.
3: No dice.
2: La información dice que el Nica Yelsin Suárez murió en un accidente de tránsito en Costa Rica. Pinolero Yelsin Suárez Amaya murió de forma inmediata al perder el control de su motocicleta en una curva. Se salió de la vía, impactó contra una alcantarilla en la comunidad de Nosara, Nicoya, Guanacaste, Costa Rica. Esto fue la tarde de ayer. Pues según don Otoniel Blandón Amaya, su sobrino Yelsin venía a traer a su esposa del trabajo al momento del violento accidente que dejó a su compañera de vida con graves lesiones, por lo que fue trasladada a un centro hospitalario. El pinolero Yelsin Suárez, su esposa y sus dos hijos de 8 y 5 años, pues tenían un año de haber llegado a Costa Rica. Ellos son originarios del municipio de Ciuna, en el Caribe Norte nicaragüense.
1: Ah, pasote. Pues la Policía Nacional informó este martes sobre la captura de Yader Antonio Sandoval. ¿No lo conocen?
3: No. ¿Qué hizo? Sí, es
1: Yader Steven Sandoval Moreno. ¿No es amigo de ustedes?
2: No.
1: Bueno, ellos son señalados por el presunto delito de tráfico de drogas. El arresto se llevó a cabo durante... Es que les pregunto esto porque normalmente a veces uno tiene amigos y no saben qué andan y después...
3: O lo conociste en el bar.
1: O lo conociste, pero nunca uno se imagina de que esa persona ande en malos pasos. El arresto se llevó a cabo durante un operativo realizado en la colonia Roberto González, ubicada en el departamento de Chinandega. Durante la intervención policial, las autoridades lograron la ocupación de nada más ni nada menos de 8 kilos con 961 gramos de cocaína.
3: A la grana, así que andaban bien cargados.
1: La sustancia ilícita era transportada en una camioneta marca Mitsubishi. Al momento de la incautación, los detenidos y las evidencias ocupadas serán puestos a la orden de las autoridades competentes para su debido proceso judicial. Hablo para ustedes.
3: Gracias.
6: Gracias.
1: Incautadora.
3: Noemí Mayorga.
2: Incautadora de droga.
1: Buenos días.
3: No,
1: de corazones. Yo incauto corazones. Droga.
3: Ahora ella roba miradas, suspiros y corazones. Sí. Ay, guapucho.
2: Está bien. Bueno, son las 10:45.
3: Ya nos
2: minutos.
3: Vamos, casi.
2: Ay, ya casi nos vamos, Noemí. En Bélgica hubo una tragedia.
3: ¿Qué pasó?
2: Un incendio dejó seis muertos. Dice que seis personas murieron y varias más resultaron heridas el día de hoy durante un incendio que se registró en un edificio residencial de Amberes, en el norte de Bélgica, informó la policía. Las autoridades señalaron que un problema técnico en la planta baja del inmueble estaría detrás del siniestro, aunque las investigaciones continúan para precisar cómo inició el fuego. El incendio comenzó poco antes de las 10 de la mañana, hora local, o sea, hace poco, y aunque no fue controlado por completo, en las primeras dos horas los bomberos lograron detener el avance. Así que los equipos de emergencia evacuaron a 80 apartamentos del edificio mientras continuaban revisando las viviendas en busca de posibles víctimas. La operación se extendió durante varias horas y contó con apoyo de un equipo de escaladores debido a la complejidad del inmueble y las condiciones del incendio.
1: Atletas gracias. Y autoridades gracias. Rindieron homenaje gracias. A Alexis Argüello en Plaza de las Victorias, recordando el legado del campeón del pueblo y de la reconciliación. ¿De quién hablamos? De nuestro tricampeón
3: Alexis Argüello.
1: Y por otro lado, el Frente Sandinista rinde tributo al héroe Bismarck Martínez en Jinotepe. Ajá. ¿Ya la leyeron, muchachos?
3: No, a ver, no de mí.
1: El Frente Sandinista y su militancia rindió homenaje este pasado lunes a Bismarck de Jesús Martínez a 8 años de su asesinato a manos de los golpistas en el 2018. Bismarck fue secuestrado en Jinotepe y luego de ser brutalmente torturado, fue salvajemente asesinado en las cercanías del principal tranque de la muerte en la salida a Jinotepe Diriamba. Uno de los golpistas que fue capturado reveló meses después el lugar exacto donde estaba el cadáver, mismo que fue exhumado con los honores respectivos y donde fue levantado un monumento por parte de la alcaldía de Jinotepe. La militancia rojinegra, principalmente jóvenes, renuevan el compromiso de luchar por la paz y el bienestar común de todos los nicaragüenses.
3: Hablo para ustedes.
1: Hablo para ustedes, Noemí Mayorga, gracias. Siempre rojinegra. Buenos días.
3: Buenos días.
2: Buenos días, 10 de la mañana con 47 minutos. ¿Cómo van?
3: ¿Cómo vamos? ¿Seguimos? ¿Cómo el juego? ¿Seguimos? No, es que el cable no está con ese juego ahorita. Yo creo que ellos van a transmitir los otros, pero este ya terminó prácticamente, están en el primer tiempo más el reglamentario. Recordemos que ahora dan 6 por los minutos de hidratación que dan entre medio. Y aún así sigue ganando República de Congo.
2: Bien. Te veas que poco a poco
3: el ¡qué bárbaro!
2: ¿No? ¿Sí? ¿Cuánto dilató un partido? ¿90 minutos?
3: 90, un poquito más. Más cada 6 minutos, tal vez 98. 98 cuando sí. Mucho.
1: Mire, muchachos,
2: cuando ya llegas a 90 minutos quiere decir que ya la cosa
1: ya, ya va peluda. Sí.
3: Aunque miren, como empató Marruecos al 90 más 1.
2: ¿Qué? Claro, pues esperemos.
1: Mire, muchachos, Sheinbaum comentó la victoria de México frente a Ecuador.
2: Ajá,
1: ¿qué dijo? La presidenta rechazó el oportunismo político del Mundial 2026. La presidenta de México, Claudia Sheinbaum, felicitó este miércoles a la selección mexicana de fútbol por haber vencido a Ecuador 2-0, lo que le permitió pasar a octavos de final de la Copa del Mundo que se realiza en este país, Estados Unidos y Canadá. Felicidades a la selección, fue un gran juego de primerísima, dice. Dieron todo en la cancha con un profesionalismo excepcional y es un orgullo, afirmó la mandataria en una conferencia de prensa en la que destacó la importancia de que las y los mexicanos se sientan no se sientan menos que nadie en competencias deportivas ni en la vida en general. También presumió que en realidad el Mundial se ha disfrutado de manera masiva en México. Poco hemos visto de las celebraciones en Estados Unidos o en Canadá. Realmente aquí es donde se ha gozado, se ha recibido al mundo entero de manera muy especial, afirmó al recordar las muestras de agradecimiento de las selecciones de Japón, de Irán, Corea y Marruecos por la hospitalidad con la que fueron recibidas. Por otra parte, la Sheinbaum se solidarizó y les ofreció el apoyo del gobierno a los familiares de las 3 personas que fallecieron por asfixia durante la madrugada en los festejos multitudinarios que hubo allá en la Ciudad de México. Y también ella hizo énfasis que le preguntaron a la presidenta sobre el balance de las implicaciones políticas que podría haber tenido el partido de anoche entre México y Ecuador, debido a que las relaciones diplomáticas están rotas desde el 2024, el gobierno del país sudamericano invadiera la embajada mexicana en Quito para secuestrar al expresidente Jorge Glass. Es un triunfo de la selección, eso es muy importante, y no debemos de ser oportunistas de decir otra cosa. Y esto porque siempre aprovechan un evento para inmiscuir la política, para meter política.
3: Todo ahorita, la verdad, las cosas que Noemí, es cierto, de los 3 países que son sedes del Mundial, los mexicanos han celebrado de unas maneras, Noemí, que vos te quedas, los latinos marcan siempre la diferencia a donde van. Miren, entre todas las celebraciones que han acontecido en México, solo te voy a decir esta, que muchos dicen, con qué humor se toman las celebraciones. Agarraron a un señor de silla de ruedas y con todo y silla de ruedas dijeron, levantándolo. Los mexicanos.
5: ¡Qué bárbaro!
3: Después hicieron como la conga, como que dar vueltas sobre. Y le dicen, levanten las manos. Y un señor no tenía mano. Y él todo como que, Y después le preguntan a otro, porque no hallaba el zapato. Decía que a dónde estaba su zapato. No lo hallaba. Y le dice, y aparte del zapato, ¿qué más te robaron?

0: siempre los creadores de contenido, pues ahí sí, no está sí, la sí. prensa como tal, sino que la gente que tiene su TikTok y le preguntan, pero y aparte del zapato, ¿qué más te robaron? Pues la mano, no más que no tengo. Y cuando le levanté, y es cierto, no tenía mano.
1: No tenía mano.
0: Y se quedaron así. Y le dice que no estaba entrevistando, pues. Ajá. No sé si reírme o qué. No, no, tomémonos la cosa con alegría. Y de la nada solo ven que viene cayendo el zapato. Y así están celebrando los mexicanos. Y ¿qué? No importa si vos vas a apoyar a otro equipo, no importa. Ellos te hacen partícipe de la celebración. Cierto.
2: Es que yo creo que esa es la manera más bonita de festejar. Los latinos sabemos festejar todo. Dicen que el Ángel Aguilar sorprendió con radical cambio de look. ¿Qué,
0: sí,
2: qué onda?
0: Hoy no se sabe qué es lo que quiere el angelito.
2: ¿Y ahora qué se hizo?
0: Es con el cabello.
2: ¿Con el cabello corto otra vez volvió?
0: No, están viendo que no sé si ya lo habrá hecho, pero quería pintárselo ahí.
2: Ah, pues estoy viendo, dice Ángel Aguilar sorprende con look radical. Ángela sorprende con un radical cambio de look. No, bueno, Abelardo de la Esprie le invita a Karol G a unirse a su movimiento político. ¿Y ahí?
0: Bueno, quienes estuvo ayer en el mundial, había muchas celebridades. Todo el elenco de Spider-Man, de la primera, la segunda, de las toda la saga, ahí estuvieron los protagonistas, todas las Mary Janes y todos los Hombre Araña estuvieron apoyando a México, quien entregó el reconocimiento al MVP del partido, que fue a Quiñones, fue nada más y nada menos que la Belinda. Ahí andaba la Belinda.
2: Ahí andaba.
0: Sí, ella con su camiseta de la selección mexicana y le dijeron, mira Belinda, toma, entregámele el MVP al chaval. Oh. Y ahí se fue la Belinda bien guapa. Ustedes saben que es una mujer bien device.
3: Ay,
0: bien
3: guarda, para
0: y ahí posó. Y así como Belinda, hay muchos artistas que le han entregado ese reconocimiento al jugador del partido. Ya lo hizo Maluma, ahora lo hace la Belinda, también lo ha hecho Ryan Castro. O sea, de cada país agarran un referente, una figura, y ella es el que entrega. Cuando Nicaragua participe, van a llamar a la Noemí que ella entregue el MVP. Mira, oíste, Noemí.
2: Mandaron gracias a la chingada gracias grande, a todo esto, a la, por fin.
0: Gracias.
2: Hemos descansado gracias de la tal casu, de la casu, de la cazuela, de las
0: cazuelitas.
2: Gracias. De la Ángela y de gracias Nopal, de los tres, bendito Dios, nos los quitamos de encima.
0: Ya.
2: Sí. Bueno, y nosotros nos vamos yendo.
1: Ya nos vamos.
2: Ya nos corrieron.
0: Ya. Dice no, Alexander vamos. Que ya.
2: Captaron a la Ariana Grande con su exnovio.
0: ¿Qué? Estamos en Mercurio retrógrado y iba a llegar alguien de tu pasado, pero no precisamente tu ex.
2: Murió Víctor Willy, vocalista y fundador de Village People. ¿Te acordás, Silvio? Ese sí. Es de nosotros.
3: Así es.
2: Sí, bueno, ya nos vamos.
0: ¿No?
2: Bueno,
0: ahora sí. Bye. Nos escuchamos mañana.
1: Nos escuchamos mañana, jueves a las 8 de la mañana. Hasta buenos la días.
0: Bye.
2: No nos queremos ir, que con.
0: Ya, Noemí, ya.
2: Ya, bueno.
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0: Las 11, 14 minutos.
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6: Las 11:25 minutos.

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1: 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Las 11:37 minutos. 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

0: Las 11:44 minutos.
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2: Las 12:03.

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1: vamos ya.

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2: Bien, ¿qué tal, amigos? Buenas tardes, tengan todos ustedes, buenas tardes, un gusto saludarles. Ya estamos en programa, en Sobre la Jugada, programa deportivo aquí en Radio Nicaragua, la frecuencia beisbolera, futbolera y deportiva 90.5 FM, 620 AM, www.radionicaragua.com.ni a través de internet, Julio Leiva Mora, Julio Alexandre, el velocista Leiva, Nayeli Cabrera, en controles. Les saluda Ángel Ricardo Carballo. Estamos a 1 de julio, estrenando el mes de julio, 1 de julio de 2026. ¿Ah? 1 de julio de 2026, arrancamos, señores, hablando del campeonato nacional, comandante Germán Pomares Ordóñez, al concluir ya las reprogramaciones entre Rivas y Huaco. Entre Rivas, Huaco, Madrid y Chontales, las series se lograron completar y... es increíble. A ver por acá el equipo de Matagalpa, bueno, Toro de Chontales, Madrid, esa serie quedó 2-2 Madrid, Toro de Chontales y Huaco ante el Frente Sur, Rivas. Obviamente, bueno, la serie la ganó el equipo del Frente Sur, 3-1. Para recapitular un poco, barridas en este fin de semana, semana 15 del Germán Pomares Ordóñez, el equipo de los Flecheros de Matagalpa le aplicó barrida, es decir, le ganó la serie al equipo de los Pescadores del Caribe. No le vio una el equipo de los Pescadores del Caribe, los Indios Flecheros de Matagalpa, 4 victorias. También ganó la serie el equipo de León, un repunte del equipo de León ante, pues, los Defensores de Río San Juan. Algo que en realidad no es una enorme novedad. Es triste y lamentable cómo está jugando el equipo de los Defensores. En realidad, una temporada creo que la más mala para este equipo, pues, este norteño. Bien por el equipo de León, obviamente un rival cómodo, un rival que verdaderamente, pues, está para eso. Es difícil pensar, se les ha complicado al equipo de los Cañoneros de Madrid incluso conseguir una victoria en un fin de semana. Se les ha complicado, se les ha hecho materia difícil al equipo de los Defensores de Río San Juan. Ya, entonces, el equipo de Carazo también hizo un buen fin de semana. Me gusta lo que está haciendo el equipo caraceño. Los Cafeteros le ganaron la serie a los Gigantes de Celaya Central, 3-1 la ganó el equipo caraceño. Obviamente, para completar esta semana 15 con los partidos que en realidad, pues, se lograron desarrollar, mencionar también, por ejemplo, que Danton Bower, una serie también dura, 2-2 quedó esta serie. Ya, 2-2 quedó esta serie. Y San Fernando, 2-2 también ante Chinandega en la jornada 15 del Germán Pomares Ordóñez. Ya, Chutoro, 2-2. Los Mineros y Nueva Segovia, 2-2. 3-1 ganó la serie Rivas a Huaco. 3-1 le ganó la serie de los Tiburones de Granada al Caribe. 3-1 le ganó también la serie Estelí al equipo de Jinotega. 3-1 Carazo a Celaya Central. Y obviamente las divisiones de honores protagonizadas, pues, por los equipos capitalinos, Indios del Boer Dantos, ¿ya? San Fernando, Chinandega, Mineros, Nueva Segovia y Toros Madrid, 2-2 esta serie. En el campeonato nacional de primera división, Comandante Germán Pomares Ordóñez. Entonces, luego de esto, los tantos retoman y como equipo clasificado la cima en la tabla de posiciones, el equipo de los tantos, y siguen obviamente a paso arrollador, están escoltados también por el equipo de los Indios del Bóver. El Bóver está a 2 juegos de diferencia del primer lugar. Los tantos hicieron obviamente el repunte. Granada a 3.5 juegos, el equipo de los Tiburones de Granada, junto a Matagalpa también, que están ahí haciendo un gran trabajo y obviamente tratando de mantener el one-two, ¿no? Están, por ejemplo, ahorita a 3 juegos del primer lugar, tanto el equipo de los Tiburones del Granada como los Indios Flecheros de Matagalpa, con 43 victorias, 21 derrotas. Ese es el balance para el equipo de Matagalpa y para el equipo granadino. Para el equipo granadino, ya los tantos están con 46 y 18 en la cima. El Bóver está con 44 y 20. El equipo de los Indios del Bóver, que logró pues también ha logrado un avance importante para el equipo de los Indios del Bóver, a cómo está jugando el Bóver, a cómo está el equipo del Bóver, a cómo está su ofensiva, cada vez más feroz, cada vez más hambrienta. No es sorpresa pues que esté allí, ¿ya? El equipo de los Indios del Bóver en una segunda posición, Matagalpa en la tercera, comparte el mismo balance, 43-21 con los Tiburones del Granada. En la posición 5 está el equipo del Frente Sur Rivas, con 40 victorias y 24 derrotas. Está en la posición 6, también compartida, el Caribe Sur, con 38 victorias, 26 derrotas. Está también el equipo de Estelí y Chinandega en el puesto número 6, bien tallado, están ahí. Ya en el puesto 9 aparecen las Fieras del San Fernando, el equipo de Masaya, 35 victorias, 29 derrotas, a 11 juegos del primer lugar, el equipo del San Fernando. Mientras que el equipo de los Toros de Chontales anclan en el puesto número 10, con 34 victorias, 30 derrotas. El puesto 11 está para el equipo de los Cafeteros de Carazo, el equipo caraceño, con 32 y 32. En el puesto 12, en clasificación, el equipo de los Mineros del Caribe, con 31 victorias, 33 derrotas. Viene ahí ya lo duro y los que van a jugarse el comodín. Si esto estuviera ya definido, estaría el equipo de León. Está en el puesto 13 León, con 30 victorias, 34 derrotas. En el puesto 13, en el puesto 14, el Caribe Norte, con 29 y 35, Nueva Segovia con 27 y 37, Jinotega con 28 y 38, Celaya Central en el puesto 17 con 24 y 40, el equipo de Celaya Central. Madrid está con 21 y 43, el equipo de los Productores de Huaco con 18 y 42 y obviamente pues el equipo de Río San Juan en el sótano, donde le ha sido difícil a despuntar, donde le ha sido difícil al equipo de Río San Juan, o por lo menos estar y buscar una posición, no salir del sótano, pues salir del sótano le ha sido imposible. Está con el equipo de Río San Juan con únicamente 3 victorias y 61 derrotas. Es una cuestión bastante difícil, complicada para el equipo de los Defensores de Río San Juan. Así las posiciones al día de hoy, 1 de julio, en el campeonato nacional, Comandante Germán Pomares Ordóñez. en el campeonato nacional, comandante Germán Pomares Ordóñez, para darles también el detalle de lo que fue el día de hoy en la reprogramación de estos compromisos. El equipo del Frente Sur Rivas, el equipo del Frente Sur Rivas ganó 11 carreras a una a los productores de Huaco. El equipo del Frente Sur, Luis Montealto destacando con par de cuadrangulares, con 4 carreras producidas, junto a Mario Pasos de 3-2 con jonrones y 3 remolques, son los que guiaron al equipo del Frente Sur guiaron al equipo del Frente Sur esta victoria ante el equipo de los productores de Boaco, ante los productores de Boaco. Tranquilo, Rey, está mejor. Tranquilo, aún. Aquí está Gerald Javier David arriba. Este hombre no descansa. Estuviera dormido yo.
3: ¿Qué pasó? ¿Y entonces?
2: Aquí vamos. Mientras que en el otro compromiso, que también ya se completó, ese partido lo ganó el equipo. Ese partido lo ganó el equipo de los Toros, bastante ajustado, 3-2. 3-2 lo ganó el equipo de los Toros de Chontale.
3: Se están quejando la gente de Madrid de un robo, pero yo no sé de qué se trata.
2: ¿De Madrid?
3: Que los jueces los perjudicaron, pero estoy tratando de encontrar imágenes. Ellos hablan de que un fallo arbitral les pasó la cuenta. Esa victoria le permite al equipo de Chontales respirar un poco, porque la situación de ellos no es nada fácil ahorita en la tabla de posiciones. Los Toros están en el puesto 10 para ser exactos, sin embargo le quedan series duras a los Toros de Chontales. En cambio, Carazo, que es el que le está dando persecución, le falta jugar contra Río San Juan este fin de semana. Arranca el viernes. Es la única serie que hay el viernes, ¿viste? La de Carazo Río San Juan. Ojo, pestañe y ceja. Entonces, ya lo decías, el juego ya lo ganó Chontales, me decía.
2: Sí, ya lo ganó Chontales.
3: Porque la gente de la anotación en línea anda perdido, ¿viste?
2: 3-2 lo ganó Chontales.
3: Sí, ganó Chontales. Miraba que había cierta polémica. Y después de esos partidos, los Dantos, que ya están clasificados, el único equipo clasificado, está en primer lugar con 46 victorias, 18 derrotas. El Boer, su número mágico lo tiene en 1. El Boer va a clasificar este fin de semana. El Boer tiene 44-20. Matagalpa 43-21. Granada igual. Rivas tiene 40-24. Caribe Sur 38-26. Estelí 38-26. Y eso que Estelí perdió con Nueva Segovia. Y este fin de semana, mira, Estelí está en un punto en el que ellos están clasificando. Pero este fin de semana van contra el Boer y le restan 2 series buenas después de eso. Y vienen de perder con Nueva Segovia. Yo no pongo favorito a Estelí con el Boer en esa serie que viene. Honestamente te lo digo. Y ellos están con 38. Después Chinandega tiene 38-26, igual que Estelí. El San Fernando, que yo no sé por qué se enfrascan en Masaya. ¡San Fernando! El cacique me dejó eso a mí, fíjate. Se molestaba el cacique que le dijeras Masaya al equipo. Tiene razón. Bueno, ya le ponen San Fernando. Mira, la gente de la liga también. Que le ponían solo Masaya.
2: Masaya, sí.
3: Es que yo estoy de acuerdo, hermano. Vos no le decís el Managua al Boder. Vos no le decís el Managua a los Dantos. Le decís Dantos o Boder. Ellos no llevan el Managua en ninguna parte del nombre del equipo. Ni lo lleva el San Fernando tampoco. El Masaya, ya se sabe que son de Masaya, pero no llevan el Masaya.
2: Pasa lo mismo con Rivas, ayer la muchos decimos Rivas, y de Frente Sur.
3: Frente Sur, sí, pero ellos se llaman Frente Sur Rivas, que es distinto, ¿verdad? Llevan el Rivas en el nombre, Frente Sur Rivas. Estos no lo llevan, San Fernando, las fieras del San Fernando, Indios del Boder, los Dantos, muertos, no hay Managua por medio ni Masaya en el nombre. Entonces, el San Fernando tiene 35-29. En 64 juegos. El detalle es el siguiente. Los toros tienen 34-30. Están a un juego ahora del San Fernando, tras ganar este partido ante Madrid. Los Toros. Después está Carazo. Tiene 32-32. Carazo está a 2 juegos de los Toros. Y con una serie más benévola. Porque Carazo va a jugar con Río San Juan. en Jinotepe este fin de semana, y los Toros se enfrentan al San Fernando sábado en Masaya, no, sábado en Chontales, domingo en Masaya, en el Estadio Roberto Clemente de Masaya. Vamos a ver, Carazo, 32-32. Después de ellos vienen los Mineros del Caribe, que los Mineros se han venido derrumbando poco a poco, los Mineros, 31-33. Ha coincidido lo de los Mineros con el hecho de estar jugando en partidos de visitante. Después está León en el puesto 13. León está a 4 juegos de ese puesto 10. Tiene 30-34. León tiene juego con el San Fernando en la última jornada, y en la penúltima va a enfrentar a los Dantos. Yo creo que tiene un calendario complicado el equipo de León para clasificar directo. Caribe Norte está con 29-35, ahí dándole persecución a los Leones y también a los Mineros. Después Nueva Segovia tiene 27-27. No está tan mal la temporada de Nueva Segovia, para ser honesto. Jinotega 26-38. Celaya Central, con todo el desastre por medio, está con 24-40. Luego el Madrid. Madrid tiene 21-43 en lo que va de la temporada. Yo creo que Madrid ya no le alcanza ni para pelear juegos de comodines. Los Productores de Huaco, temporada para el olvido. Huaco 18-46. Y tu equipo favorito, el Río San Juan, tiene 3 victorias, 61 derrotas. Aunque no crea, yo conozco fanáticos de Río San Juan hoy. Sí. Yo conozco fanáticos de Río San Juan. De la gente que apoya a Río San Juan, sobre de allá, pues de San Carlos, de San Miguelito. Yo tengo un primo que vive en San Miguelito, fíjate. Y él es fanático de Río San Juan. Vos sos loco, me dice aquí, me dice. Yo sé, me dice, que somos el equipo más malo de todo el Pomares, me dice. Pero es nuestro equipo. Y yo estoy de acuerdo con él. Ellos son de ahí. ¿Cómo vas a apoyar al Bobero, a los Dantos o a otros si vos sos de Río San Juan, si sos de San Miguelito, si sos de San Carlos, si sos del Castillo, si sos de esos lados? Absolutamente de acuerdo con los primos. Ahorita andamos un poquito afectados con el tema de... Fíjate que pasé comprando por un de esos centros de conveniencia. ¿Cómo le llaman a eso?
2: Ajá.
3: Y
2: no saca clavos.
3: La muchacha estaba... algo que se llama súper rápido, en inglés la palabra, ya sabes cuál es. Entonces, me decía, la mina, disculpame, la muchacha, ando un poquito afectada, me decía, yo le dije, yo ando igual, o sea, es algo, los doctores le llaman algo viral, ¿verdad? Pero pasé desde el domingo, que anduve en Matagalpa, me hermano, un dolor en el cuerpo, me dio fiebre un día, gripe, ahí, malestar en el cuerpo también, ya ayer bastante fuerte. Ya siento que hoy está disminuyendo, aunque la voz se me escucha un poco difónica todavía, pero tiene que ver también con el trabajo que estamos haciendo estos días. Bueno, así es, ni modo, pues toca que afrontar, hacer el trabajo y mantenerte en lo que te apasiona, que es esto. Estamos preparados para la pausa, mi estimado Julio Leyva de la Concepción, el más grande de todos aquí en la radio, el hombre del maratón, Julio Leyva Mora. Hacemos la pausa. Regresamos.
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3: Bien, bien, bien, estamos de regreso aquí en el programa Sobre la Jugada. Rindieron homenaje al más grande atleta nacido en Nicaragua, mi estimado Ricardo Carballo. Ricardo Carballo Cano.
4: Saludos a Mario Cano, ¿viste?
3: Ricardo Carballo Cano González. Así que la alcaldía de Managua, esto me lo mandó el viejito, el abuelito, que se recita a dejar de ser viejo o a dejar de ser joven, porque joven ya no lo es. Germán Molina, el viejito. Alcaldía de Managua rinde homenaje al más grande atleta que nació en Nicaragua, Andrés Alexis Argüello Borges. Las autoridades de la comuna capitalina llevaron a cabo ofrenda floral a la Plaza de la Victoria. Alexis, desde la alcaldía como autoridad, siempre impulsó la práctica del deporte. Actualmente 5 academias de boxeo se mantienen activas. Son 17 años de su partida física, pero el amor a su pueblo perdura por el esfuerzo dentro y fuera del ring. 1 de julio del 2009 nos levantamos con la trágica noticia de la pérdida del mejor atleta que ha parido Nicaragua. El tipo más talentoso, el que inició el camino, ¿verdad?, hacia la grandeza del deporte en Nicaragua. Alexis Argüello. Sin duda alguna. Así que, fíjate que yo, como decimos, no me gusta dármela, pero yo me di el taco de conocerlo, Alexis Argüello. Allá por 2008, antes de que él fuera alcalde, era vicealcalde en ese tiempo, caminaba en una Mitsubishi azul, Alexis. Él le gustaba jugar bastante al golf. Y yo recuerdo que en ese tiempo me tocó trabajar. Yo le trabajé como un par de veces jugando, él, pues yo de Cádiz, porque trabajaba en un campo de golf. Yo le trabajé 2-3 veces, ¿no? Y siempre trabajaba yo en el grupo donde él jugaba, ¿me entiendes? O sea, le trabajaba a otro señor yo y él jugaba en ese grupo. Por lo tanto, era común que todos los sábados, porque eran los sábados que él llegaba a jugar, jueves y sábado, los martes llegaba a practicar, no llegaba los domingos, Alexis Argüello. Llegaba a jugar, entonces yo me di la oportunidad de conocerlo. Muchas veces conoces a la leyenda, pero no conoces a la persona. Y una vez yo le dije a él que si me ayudaba con unos uniformes, que tenía un equipo, que no sé qué. Sí, me dice. Y me ayudó. Lo malo de todo eso es que los chavales compraron los uniformes del Barcelona. Eso es lo único malo.
4: Eso es lo único malo.
3: Porque yo a los chavales, el dinero que él me dio, yo se lo di a los chavales para que fueran a comprar el uniforme del equipo y compraron el uniforme del Barcelona. Pero siempre estuvo dispuesto a ayudar. Un tipazo por donde se le vea. Y la verdad que dejó un gran legado. Alexis es más allá de los puños, es más allá de los guantes. Creo que es una figura con trascendencia histórica en este país. También se metió a la política, donde de ahí quiso ayudar a la gente también. Eso hay que señalarlo. Y siempre se le recuerda. Qué bien que las autoridades gubernamentales y municipales, nacionales, rindan este tipo de tributo. De hecho, hoy desde temprano han estado haciendo, fíjate, esas cosas. Y nosotros también hoy tenemos una cobertura. De hecho, respecto a eso, a las 2 de la tarde, homenaje a Alexis Argüello. Entrega de orden a Alexis Argüello a destacados deportistas en el Parque Japonés. ¿Ya sabes dónde es? El Salón Grande. ¿Donde? ¿Ya has ido?
4: Ya he ido
3: al Parque Japonés. A la cobertura, ¿has ido vos?
4: Sí.
3: Espérate. Se supone que esa orden se le va a entregar a Tatiana Guzmán también. Pero Tatiana hoy va a ser árbitro VAR. No sé si viste un meme vos. Ay, quiero buscar ese meme. El meme de que ayer los alemanes estaban pidiendo penal. Voy a buscarlo. Entonces, la que estaba como árbitro VAR del partido era Tatiana Guzmán. Vamos a buscar. quiero buscarlo porque me estoy muriendo con ese meme. Por favor, lo quiero encontrar, que no se me pierda. Que no se me pierda, que lo estoy buscando, el meme de Tatiana Guzmán. Hombre, todos ponen un poco de meme. Para que lo borraron. Que dice que es malo hacer enfurecer a los alemanes. Que la historia ha demostrado que hacer enfurecer a los alemanes no es bueno.
4: No es bueno.
3: Hombre, andan bastante imágenes con inteligencia artificial, que no sé qué, y algunos sí agarran vara. Por ejemplo, esta imagen con inteligencia artificial. Véalo, Ricardo Carballo. Sí. Yo pienso que vos más o menos andás por esa línea, hermano. Yo lo que veo, que son seguidores acérrimos de ahí, yo los veo raro, hermanito. No sé, yo les veo unas cosas raritas ahí.
4: No. Eso es parejo, y era la.
3: Pero no te involucra vos, ¿verdad?
4: No.
3: Porque los que no somos fanáticos del tipo, no pasa nada, ¿verdad? El problema es los que sí son fanáticos y se ponen ahí todo peligroso, ¿eh? Qué lástima que borraron el meme de Tatiana Guzmán.
4: ¿Cómo salía?
3: No, es que un meme del señor Burns, en el que tres alemanes le llegan a reclamar al señor Burns. Y el señor Burns dice: ay, tengo miedo a los alemanes. Tengo miedo. Ya, calmate. Ya los alemanes lo calmaron, porque los alemanes tienen esa pena moral, podemos decir, con todo lo que ocurrió ellos en la Segunda Guerra Mundial. Ya sabemos lo que pasó, y entonces los alemanes, cuando se les quiere tildar de agresivos, de esto que lo otro, mejor se apartan, porque el alemán carga con ese estigma. Y más, le tuvieron que pagar compensaciones de guerra después de la Segunda Guerra Mundial a todos los países que participaron, y de esta manera, pues ya sabemos, era un meme respecto a eso. 11-1 le ganó el frente sur Rivas al equipo de Waco, ya lo dijiste. A falta de 6 minutos, vamos a hablar del segmento especial del mundial que tenemos aquí, Ricardo.
4: Así es, por ejemplo, finalizó el partido Inglaterra República Democrática del Congo. 2-1 ganó la selección de Inglaterra. Lo que hizo Francia también ayer es destacado, Gerald Ávila. Es lo mismo, Francia ha logrado, es decir, ganar con autoridad, con imponencia. La mayoría de sus partidos, todos sus partidos, pues, todos buenos. No hay una victoria de Francia que sea menor a 3 goles, pues no la hay.
3: Solo contra Senegal, 2-1.
4: 2-1.
3: Pero entonces, estos han sido partidos en los que ha dominado.
4: México ganó México a Ecuador también 2-0. Y los partidos para el día de hoy, pues uno de los partidos que va a ser de gran trascendencia.
3: Bueno, Inglaterra ganó hoy.
4: Hoy ganó Inglaterra.
3: Le costó ganar a Inglaterra. Sufrieron para ganar. 2 goles de Harry Kane. Y ahora México se va a enfrentar a Inglaterra. En ese lado del bracket, en el lado derecho.
4: Ahí la tiene dura México ya, ¿verdad?
3: México va con Inglaterra, Brasil va con Noruega. Los dos partidos están duros.
4: Están durísimos. Ayer Noruega también de milagro gana.
3: ¿Viste el gol de Haaland?
4: Sí, viste el gol de Haaland, que ni lo creía. Pero sí, para el partido de hoy es España-Austria también.
3: No. Ese juego no es
4: mañana.
3: Bélgica juega hoy.
4: Bélgica, Senegal juegan hoy. Estados Unidos juega hoy también.
3: Sí.
4: Ante Bosnia y Herzegovina. Mañana va a ser un día bastante agitado, pues, porque España también, con la responsabilidad y todo lo que se ha venido.
3: Mañana juega, hasta el sábado juega Portugal, ¿verdad?
4: Sí. Entonces vamos a ver. Si ya eliminaron a Alemania, porque también se vaya a Portugal.
3: ¿Vos sos alemán?
4: ¿Ah?
3: ¿Vos sos alemán?
4: Me gusta.
3: Por eso. Ahorita en el mundial vos sos alemán.
4: Sí, ya.
3: Lastimosamente. Soy fan de la Mannschaft.
4: Lastimosamente, sí, ahí no se pudo. Así es esto.
3: Brasil, pero la ha tenido pálida.
4: Mira, a Brasil le costó también ganarle a Japón.
3: ¿Será que le cueste ganar a Argentina con Cabo Verde?
4: No. Ese partido lo tiene que dominar Argentina.
3: Vamos a ver si es cierto. Yo quiero probar la fialdad.
4: Ese partido lo tiene que dominar y lo tiene que ganar Argentina.
3: Hay un señor ganés que él dice que ya le echó la maldición a Argentina. Que dice que Argentina va a quedar eliminado con Cabo Verde. Ese señor, la vez pasada, él dijo que él neutralizó a Harry Kane. En el empate que tuvo Inglaterra no metió gol. Hoy se metió 2 goles Harry Kane. Entonces, vamos a ver esos poderes mágicos, si ayudan, para que...

0: mundial.
1: Exacto. Es decir, hay una enorme diferencia. Hay una enorme diferencia ahí, la. Pero el fútbol es así, el fútbol también te trae, te da no te voy a decir sorpresa.
0: Un penalito de por medio ahí, no está mal también. Un
1: penalito de por medio.
0: No, me voy de favorito a Argentina para ganarle a Cabo Verde. Claro. La vida está por goleada. Vamos a ver si lo ratifica. Lo de Mbappé ayer es impresionante, creo yo, pero mejor lo de Michael Olises. Le da dos asistencias a Mbappé. Los dos de los tres goles que marcó Francia ayer fueron de Kylian, uno de Barcola. No hay manera. Yo, hermano, sinceramente, para mí la final va a ser la misma de la vez pasada.
1: Francia-Argentina.
0: Sí, para mí esa va a ser la final. Esa es la final que yo estoy.
1: Esta Francia ayer en la isla está. Es decir, las probabilidades de Francia son enormes para que sea campeón.
0: Para que sea campeón.
1: Para que sea
0: campeón. En una final Argentina-Francia, ¿vos a quién va? Yo voy con Francia, te lo
1: adelanto. Francia.
0: Yo voy con Francia.
1: Francia.
0: Lo siento mucho como latinoamericano y todo, pero voy a apoyar a la marsellesa, hermano. Lo siento, voy con la marsellesa. Si la final es Brasil-Francia, voy a Brasil. Incluso si la final es México-Francia, voy a México. Si la final es Inglaterra contra Francia,
1: al único equipo que no le va a poder Argentina,
0: ¿verdad? Voy a Francia, puede ser. No, fíjate que no soy hater de Argentina.
1: Portugal no.
0: También, claro, pero eso sería en semifinal. Una semifinal Portugal-Francia, voy a Portugal. Una semifinal Francia-España, voy a Francia. Una semifinal Brasil-Argentina, voy a Argentina. Voy a Brasil. Una semifinal México-Argentina, voy a México. Así que por ahí va la cosa. La una en punto. No sé si ya está lista mi estimada Nayeli de la Concepción Cabrera Infante. Por ahí está. Saludos. Te vamos a hacer famosa nosotros, hermano. Saludos. Andamos un poquito afectados, pero eso no es excusa. Eso es de que estás enfermo. Sí, estás enfermo. Está bien, hermano. Pero plata manda, hermano. Hay que ser claro, Ricardo.
1: Así es.
0: Plata manda. Claro que sí, ya estás en cama, es que no te puedes levantar, es otro asunto. Así es, tuve el domingo, la tuve feyuca, como decimos. La una de la tarde, le recordamos, hoy hay dos partidos más de la Copa Mundial de Fútbol United 2026. Sí, nosotros ya nos vamos. Acá hay el programa Sobre la Jugada. Buenas tardes.
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1: ¿Qué tal, amigos? La Red les da la más cordial bienvenida a esta su segunda audición correspondiente al día de hoy, miércoles 1 de julio del año 2026. En Controles Master les saluda Julio Leiva Mora y en las voces informativas estaremos con ustedes Nayeli Cabrera y Adriana Orozco. Para dar inicio a las informaciones, a continuación los principales titulares.
2: Asamblea Nacional aprueba 6 leyes y 2 decretos legislativos en el segundo trimestre 2026.
1: Rinden homenaje al campeón del pueblo Alexis Argüello.
2: Con mucha alegría se recibe a Julio Victorioso.
1: Ofrecen variedad de artículos para celebrar el 4719 en la avenida de Bolívar a Chávez.
2: Baja número de lesionados y fallecidos por accidentes de tránsito.
1: Marena libera 200 iguanas verdes a su hábitat natural.
2: El queso, huevo y pollo bajaron de precio.
1: Nicaragua produce 12.1 millones de libras de carne de cerdo.
2: Y en el ámbito internacional, más de 6.400 personas han sido rescatadas con vidas tras los sismos en Venezuela.
1: Avanza la recuperación de los servicios eléctricos y de telefonía en La Guaira tras el doble terremoto.
2: Presidenta de México descarta el fin del T-MEC si Estados Unidos no aprueba su prórroga.
1: Rusia rechaza ultimátums y condiciona diálogo sobre Ucrania a una paz justa.
2: Rusia propone actualizar protocolo para tratar la depresión con nuevas terapias.
1: Y a la hora con 6 minutos pasamos inmediatamente al desarrollo de estas informaciones.
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2: Así es, iniciamos con el Plano Nacional. Durante las 23 sesiones plenarias, 19 ordinarias y 4 especiales de la Asamblea Nacional correspondiente al segundo trimestre del año 2026, se aprobaron 6 leyes y 2 decretos legislativos y la declaración referida al Día Internacional del Parlamentarismo.
1: Hemos aprobado leyes junto con nuestro pueblo a mano alzada. Esto solo es posible estando en revolución. Las sanciones en plazas públicas al lado de nuestro pueblo son el espacio que ponen en conexión directa a nuestros corazones y emociones, dijo la primer secretaria de la Junta Directiva, Gloria Raquel Dixon.
2: Asimismo, comentó que son espacios de interacción directa con las familias en cada sitio, con la juventud protagonistas, mujeres protagonistas, con las niñas y los niños protagonistas.
1: En este segundo trimestre se realizaron 26 menciones especiales, según detalla. La Asamblea Nacional fortaleció la política de presencia directa, donde los y las diputadas llegaron a los barrios y comunidades, donde lograron interactuar con más de 10.000 protagonistas, logrando encuentros en 14 departamentos, una región autónoma y 44 municipios.
2: Más noticias en la red. En el 17 aniversario del tránsito a la inmortalidad del tricampeón mundial de boxeo Alexis Argüello, diferentes movimientos e instituciones rindieron homenaje en el monumento que lleva su nombre en la Plaza de las Victorias.
1: El vicealcalde de Managua, Enrique Armas, recordó a Alexis Argüello como un nicaragüense ejemplar y que enseñó que se podía ser el mejor del mundo. Destacó que después de los triunfos del campeón del pueblo, se vinieron sumando otros campeones mundiales de boxeo nicaragüense y de otras disciplinas deportivas.
2: Por su parte, Sixel Argüello, hija de Alexis, expresó que el legado de su padre se ve en las canchas, donde se demuestra el interés de los jóvenes y adolescentes en el deporte. Sostuvo que a través de las redes sociales siempre recibe comentarios de personas que aseguran admirar y respetar a su padre. También colocaron ofrenda floral Mauricio Ortega en representación del gobierno de Nicaragua. También el Instituto Nicaragüense de Deportes, el Movimiento Deportivo Alexis Argüello, la Alcaldía de Managua, entre otras.
1: Alexis es nuestro orgullo nacional, digno ejemplo de esa valentía y de ese heroísmo. Alexis trascendió no solo como un gran boxeador, como uno de los boxeadores más grandes de este deporte a nivel mundial, sino que también trascendió como campeón del pueblo, destacó Morris Ortega.
2: 1:08 de la tarde, este miércoles, desde horas tempranas, se realizaron dianas para dar la bienvenida a Julio Victorioso, para rendir homenaje a las gestas históricas que llevaron al triunfo de la Revolución Popular Sandinista en 1979.
1: En Managua, la caravana de carros, motocicletas, caponeras y camionetas recorrieron las principales avenidas y calles. Las familias salían de sus viviendas portando banderas para saludar a la caravana que iba acompañada de música revolucionaria.
2: El comisionado Luis Solórzano, jefe de la estación de bomberos en el Distrito 5 de Managua, destacó que se suman a esta celebración victoriosa. Queremos decirle al comandante Daniel que nosotros como Ministerio del Interior estamos apoyándolo. Estamos celebrando este mes con una diana donde estamos recorriendo las principales calles del Distrito 5. Lógicamente, esto es a nivel nacional, refirió.
1: Y hablando de Julio Victorioso, diversidad de artículos para celebrar el 4719, como camisetas, gorras, banderas, pañoletas, chaquetas, pantalones, llaveros, pulseras y mucho más, se ofrecen a variedad de precios en la avenida de Bolívar a Chávez.
2: Las camisetas con variedad de diseños se ofrecen desde la talla 0 para los más pequeños hasta la 4XL para adulto. La emprendedora Ana Espinosa dijo que ofrece diversos diseños, con imágenes del general Augusto C. Sandino, el comandante Che Guevara, el comandante Tomás Borges, el comandante Carlos Fonseca, los copresidentes, comandante Daniel Ortega y compañera Rosario Murillo, entre otros.
1: Precisó además que tomaron la iniciativa de incorporar en sus diseños a Camilo Noé Daniel, el nieto de los copresidentes, y ha tenido buena acogida. Estos diseños para los niños son los primeros que piden. Nosotros hacemos los diseños personalizados y los prefieren los clientes, porque aquí tenemos la plancha y nos activamos, sostuvo la comerciante.
2: Los precios de las camisetas se ofertan desde los 150 a 400 córdobas, las pañoletas a 50 córdobas, las banderas pequeñas para carro a 20 córdobas, las chaquetas hasta los 500 córdobas, entre otros.
1: Y en otro orden de informaciones, a la 1:10 p.m, aunque durante la última semana se registraron 1.222 colisiones en el país, la Policía Nacional informó una reducción en el número de personas lesionadas y fallecidas a causa de los accidentes de tránsito.
2: Entre el 22 y el 28 de junio, 16 personas resultaron lesionadas en accidentes viales. La comisionada Karen Obando, de la Cojefatura de Relaciones Públicas de la Policía Nacional, destacó: en esta semana resultaron solo 16 lesionados producto de los accidentes, disminuyeron en 19 los lesionados y en 3 las personas fallecidas.
1: Managua encabezó la lista de departamentos con mayor incidencia de colisiones al registrar 806 casos, seguido de Masaya, Estelí, León, Matagalpa y Chinandega. Asimismo, Obando indicó que los vehículos más involucrados en accidentes de tránsito son las motocicletas con 362, 302 automóviles, 274 camionetas, 145 camiones y 53 buses.
2: Como parte de las acciones preventivas, la Policía Nacional mantuvo retenes y reguló el tránsito en los 153 municipios del país. Se realizaron 12.103 pruebas de alcoholemia, 484 ciudadanos fueron detenidos y sus vehículos ocupados por conducir sin licencia, 113 conductores detenidos por manejar en estado de ebriedad y 682 licencias de conducir fueron suspendidas, aseveró la comisionada.
1: Esta es la red que te informa que 50 proyectos se presentaron en la Expoferia de Ingeniería de la Universidad Nacional de Ingeniería UNI, donde participaron más de 150 estudiantes.
2: La Universidad Nacional de Ingeniería, en su modelo de consolidar su rol protagónico en cuanto a las temáticas de fomento y a la productividad del desarrollo del país, avanza sistemáticamente en la promoción y organización de este tipo de eventos, expresó el arquitecto Javier Martínez, vicerrector de la UNI.
1: Los proyectos demuestran los avances en tecnología, ciencia, investigación e innovación aplicada por cada uno de los estudiantes con apoyo de los 50 docentes tutores. Además, están vinculados directamente a los sectores productivos de pequeñas y medianas empresas.
2: Mi proyecto se trata sobre mi emprendimiento de impresiones 3D Esfera Estudio. Aprovechando la clase de estudio del trabajo y ergonomía de seguridad ocupacional para establecer procesos estables tanto para el trabajo como para una operaria, con nuestras mejoras de proceso hemos mejorado en productividad un 11.45%, hicimos redistribución de planta, mejoramos el diseño del área de operario, explicó Yael Judith Lacayo, de tercer año.
1: Ampliamos las informaciones y es que el Ministerio de Salud, a través del Banco Nacional de Sangre, desarrolló una exitosa jornada de donación voluntaria con atletas y deportistas del IND.
2: La donación de sangre no debilita, podemos seguir haciendo todas las actividades normales, solo hay que mantenernos hidratados para recuperar la parte líquida en un lapso de 24 a 72 horas. No tengamos miedo, al contrario, vamos a salvar la vida de hasta 3 personas, afirmó la licenciada Andrea Fargas, jefa nacional de promoción del Banco de Sangre.
1: Y es que resaltó que el proceso es sumamente rápido y seguro, tomando apenas 5 minutos para el chequeo previo y entre 5 a 8 minutos para la extracción.
2: Los requisitos fundamentales para los voluntarios son tener entre 17 y 65 años, pesar más de 110 libras, gozar de buena salud en general y tener la disposición de ayudar, explicó.
1: Esta es la red con más noticias de salud. Al barrio Juan Emilio Menocal del distrito número 2 de Managua llegó una brigada médica del MINSA para desarrollar una intensa jornada de fumigación y aplicación del herbicida casa a casa en la constante lucha contra el dengue, el zika y el chikungunya.
2: Andamos el día de hoy en las actividades siempre de lucha antiepidémica, realizando lo que es la campaña de aplicación del herbicida, y también andamos fumigando en cada una de las viviendas, expresó la doctora Laura Palacios del Centro de Salud Francisco Morazán.
1: La galena recordó que aunque andan realizando todas estas acciones, también la comunidad tiene que estar involucrada. Son los principales protagonistas de toda esta prevención que andamos realizando, resaltó.
2: Somos la red informando para vos. Una jornada nacional de atención integral desarrolló el Ministerio de la Familia entre el 26 y el 28 de junio, brindando servicios enfocados en la restitución de derechos, orientación familiar, educación en valores y acompañamiento a niñas, niños, adolescentes, personas adultas mayores y familias en distintos departamentos del país.
1: Gestionaron 10 partidas de nacimiento para menores de 13 años en Ciuna, facilitando el acceso al derecho a la identidad. Asimismo, promovieron 4 conciliaciones entre madres y padres de familia, alcanzando acuerdos económicos en beneficio de 5 niños.
2: Y durante el fin de semana también se garantizó el cumplimiento de 1.256 pensiones alimenticias por un monto superior a los 2.8 millones de córdobas.
1: En otros temas nacionales, las familias nicaragüenses, fanáticas de la legendaria banda británica, disfrutaron del concierto de Beatles Sinfónico desde el Teatro Nacional Rubén Darío.
2: Hablar de los Beatles es hablar de una historia musical bien importante, y estas actividades te trasladan a esos momentos cuando estaban en actualidad ese grupo musical, y aún los tenemos presentes, sabiendo que ya varios no están y el idioma muchos acá no lo manejamos, dijo Daniel.
1: Los artistas nacionales, Camila Tabac, Ya Está, Larry Emerson, Jairo Blanco, Erika Seijas, André Hernández, Randall Reyes, Camila Hernández y Grupo La Calle, revivieron esos recuerdos.
2: Algunos fanáticos llegaron vestidos como los integrantes de la banda, particularmente con el uniforme de gala estilo militar victoriano del álbum Pepper's Love Hearts Club de la banda.
1: Yo he sido fanático desde los 12 años, ahora tengo 25 años y estoy cumpliendo un sueño de la infancia al vestirme así. Mi álbum favorito es el Sgt. Pepper's Lonely Hearts Club Band, y ese traje es de ese disco, lo mandé a confeccionar para hoy y a divertirme, mencionó Espinosa.
2: Una 16, El Marena, en coordinación con el movimiento ambientalista Guardabarranco, liberaron 200 iguanas verdes a su hábitat natural.
1: Esta liberación forma parte de las acciones orientadas a la conservación y fortalecimiento de la biodiversidad, y las iguanas verdes pues proceden de un zoocriadero autorizado.
2: La liberación se realiza en cumplimiento a la normativa que establece la reincorporación al medio natural del 10% de su producción anual, y fortalecer de esta manera la presencia de especies nativas en áreas de conservación.
1: Atención amigos, 1:17 p.m. Atención, los comerciantes del mercado Roberto Güemes anunciaron a las familias que los productos como el queso, el huevo y el pollo bajaron de precio.
2: Tenemos quesos de 100, 90, tenemos asado, quesito de crema a 90 y de 80, las cremas a 60, los huevos a 190, han bajado 10 córdobas por libra, expresó Scarlett Girón de Productos Lácteos Shirsney, quien invitó a las familias a comprar y disfrutar de los diferentes tipos de quesos para comer en su mesa y facilitarle mejor precio, añadió.
1: Lo que es la pechuga con alas está a un precio de 60 córdobas, ha venido bajando esta semana porque estaba a 70 y hasta 75. Tenemos también pierna entera que sale a 45 y 50 córdobas, el pechugón quimbi para filetear a 75 córdobas y pechuga cono a 70 Córdoba, según comenta Juan Zamora de Distribuidora Morales.
2: Además, en la distribuidora Rey de Reyes, Miguel Pérez mencionó que tiene el huevo jumbo a 180 y estaba a 200 y 195 Córdobas, el mediano, el más económico, a 170 y estaba a 185 Córdobas. Gracias a Dios, hemos tenido mejores precios aquí en el mercado.
1: Seguimos abordando más temas en la red. Entre enero y mayo de este año, el Ministerio Agropecuario MAC contabiliza 12.1 millones de libras de carne de cerdo producidas en Nicaragua.
2: Esta producción se registra en mataderos industriales, rastros y matarifes individuales, garantizando el consumo de las familias nicaragüenses.
1: El sacrificio se realiza en plantas industriales y mataderos artesanales, abastecidos por granjas tecnificadas y crianzas en finca. Esta dinámica impulsa la cadena productiva y comercial, generando empleo e ingresos y fortaleciendo la seguridad alimentaria del país, según señala la nota de prensa del Ministerio Agropecuario.
2: Una 18, un 90% de avance presenta la construcción construcción del sistema de agua potable que ejecuta la empresa nicaragüense de acueductos y alcantarillados sanitarios Enacal en la comunidad Dulce Nombre de Jesús en Somotillo.
1: La obra incluye rehabilitación, equipamiento, energización y obras civiles de pozo, construcción de tanque de almacenamiento, instalación de 8.900 metros de tubería y 200 conexiones domiciliares.
2: Una vez finalizada la construcción del sistema de agua, se garantizará mejores condiciones de vida a unas 200 familias de esta comunidad.
1: Esta es la red con más noticias a la 1:19 de la tarde. El destacamento militar sur del ejército de Nicaragua en el Castillo, el Almendro y San Juan de Nicaragua, durante diferentes operativos retuvieron a varios ciudadanos que ocuparon armas semovientes y otros artículos.
2: En los sectores de Caño San Francisco y Caño La Danta se retuvieron a Eusebio Girón, Juan José Rivas y Roberto Urbina por trasladar de manera ilegal dos armas de fuego y una motosierra que iba a utilizarse para labores de despale ilegal.
1: En otro operativo se ocuparon medios que pretendían ser utilizados para las labores de minería ilegal y además se recuperaron 12 semovientes.
2: Más noticias en la red. Las familias del municipio de Altagracia disfrutaron de una animada fiesta popular durante la presentación del grupo musical Anthony Matthews, que ofreció un repertorio cargado de música y entretenimiento para todas las edades.
1: La actividad reunió a niños, jóvenes y adultos en un ambiente de alegría, convivencia y sano esparcimiento, fortaleciendo los espacios de encuentro familiar y comunitario.
2: Con esta jornada recreativa se promovió la participación de las familias en actividades culturales y de recreación, fomentando la unión y la convivencia pacífica entre los asistentes.
1: Información desde Rivas, pues tras varios años de lucha, dos familias ribenses vivieron sus sueños hechos realidad tras recibir las llaves de su propia vivienda gracias al gobierno sandinista.
2: Una de las beneficiadas es Gales Miranda, quien junto a sus dos hijos ahora cuenta con un hogar bonito y seguro.
1: Me siento muy agradecida con Dios y nuestro gobierno, que gracias a Dios nos ha entregado una vivienda digna. Ahora puedo decir que tengo un lugar propio y seguro para mis hijos, un techo digno donde vamos a convertirlo en un hogar lleno de amor y tranquilidad, aseguró Gales Miranda, protagonista.
2: Jamie Meléndez Hernández es la otra beneficiada que agradeció al gobierno sandinista por cumplir sus sueños a través de la alcaldía de Rivas.
1: Y en otra información también muy buena, las llaves de 10 nuevas viviendas fueron entregadas a igual número de familias, pero en Chinandega, quienes desde ahora cuentan con un hogar digno donde podrán construir nuevos recuerdos y brindar mayor seguridad y bienestar a sus seres queridos.
2: Casas muy completas y sin duda para una familia está muy bien. Tenemos que cuidarlas y apreciarlas. Es nuestro nuevo hogar, expresó Gema Obando, beneficiada con el programa.
1: Por su parte, Kenish Villanueva, beneficiado con el programa, mencionó que está muy agradecido y feliz. Nunca pensé tener una vivienda a mi nombre y ahora poder vivir con mis hijos en familia, es lo que sostuvo.
2: Las viviendas fueron construidas a través del programa Bismar Martínez en un proyecto habitacional con una inversión total de 3.442.684 córdobas, ejecutado por la alcaldía de Chinandega.
1: Y cerramos las noticias nacionales en el norte del país, pues con una inversión de más de 900.000 córdobas, la alcaldía municipal de Ocotal realizó la entrega formal del mejoramiento y embellecimiento del histórico Parque 16 de Julio y el Parque Boscoso a las familias.
2: Xiomara Tercero, alcaldesa de Ocotal, detalló que entre las mejoras realizadas en ambos sitios destaca la construcción de baterías sanitarias, inodoros con sus respectivos accesorios, pisos de cerámica, azulejos en paredes, lavamanos, puertas de madera, de cedro, pintura, así como ventanas de aluminio y vidrio. Les recuerdo la importancia de cuidarlos, protegerlos y conservarlos. Es responsabilidad de todos cuidarlos, comentó.
1: Estas obras forman parte de los planes de inversión municipal destinados a dignificar los espacios de esparcimiento para la niñez, la juventud y los adultos mayores, garantizando entornos seguros, coloridos y óptimos para la convivencia social.
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1: Noticias de sucesos en la red, y es que el motociclista Luis Rodrigo. Amigos oyentes, 1:23, momento de hacer una pausa para conectarnos directamente con el enlace de la comunicación de la copresidenta de la República, compañera Rosario Murillo, que va a dirigirse al pueblo de Nicaragua.
3: Comunicación con la copresidenta de Nicaragua, compañera Rosario Murillo, coordinadora del Consejo de Comunicación y Ciudadanía. Muy buenas tardes, compañera Rosario, le escuchamos.
4: Muy buenas tardes, compañera. Buenas tardes, querida familia, en este primer día del victorioso mes de julio. Amanecimos en victoria como siempre, además, porque estamos bendecidos, porque somos un pueblo cristiano, socialista, solidario, porque somos pueblo de Dios y amanecimos llenos de luz, de vida, de verdades verdaderas. Incluso estamos encendiendo otro árbol de la vida, el en Sébaco. Se realiza este prendido, prendiendo la luz de la vida, color magenta, 47, 19 y siempre más allá. Y tenemos además todos los proyectos que hemos hecho, hermosísimas, intensas y alegres, Diana, esta mañana en todo el país, y esta tarde los desfiles de nuestros muchachos, muchachas, de nuestras tradiciones, de nuestro arte, cultura, historia, memoria, siempre el corazón iluminado, inspirado por las legiones de héroes y mártires que han dado vida, salud y fuerza al alma nicaragüense, nuestros héroes, nuestros mártires, nuestra paz, patrimonio cultural honroso y victorioso de esta Nicaragua nuestra. En todos los municipios, esta tarde vamos a estar desfilando y cantando el amor de los amores, la patria bendita, la patria que sueña, la patria que vibra, la patria que ama, la patria que va adelante siempre más allá. Estamos entregando además viviendas en Bluffy, Chinandega, Matagalpa, Calle, San Isidro, Ciudad Darío, Chichigalpa, Camino, Bonanza, Ciudad Sandino y Cárdenas, parques y canchas, escuelas, puestos de salud, casas de atención para personas con necesidades especiales, Masaya, Huaslala, León, Belén y mitigación, módulo sanitario de Ciudad Antigua y El Rama. El Ministerio Agropecuario hoy informa sobre la carne de pollo, cuya producción asciende a 177.2 millones de libras entre enero y mayo de este año. 366 granjas avícolas tecnificadas y semitecnificadas en todo el país reportan esta producción. Y también se han establecido 750 parcelas demostrativas en fincas de productores en todo el país con variedades de arroz de secano K industrial y K rinde más para fortalecer la transferencia de tecnologías, mejorar la productividad y promover materiales más resistentes a enfermedades, adaptados además a la variabilidad climática. El programa Adelante hoy capitaliza centenares de protagonistas en 58 municipios para trabajar más, trabajar mejor y alcanzar esa vida que va cada día mejorando para todas las familias nicaragüenses. Gracias infinita al Padre Celestial. Tenemos también Usura Cero, capitalización de emprendedores y productores en 46 municipios. Luego tenemos en los puertos turísticos una cantidad de actividades recreativas este fin de semana, celebrando la vida en paz. Educación, celebramos el inicio de Julio Victorioso, resaltando los avances del primer semestre y proyectando acciones para los próximos meses. Luego tenemos también en las universidades 1.900 títulos profesionales que se entregan a alumnos. Estamos hablando de las universidades Pueblo Presidente. INATEC, Estelí Heroico, guerrillero de Amarunagala Artística, que se presentó en el Centro Cultural Don Felipe Urrutia. Villa Carmen, San Francisco, Libre, Chinandega, El Cuaje, Notega, San Sebastián, Villalí, La Cruz de Río Grande y Corn Island, ahí 450 familias reciben sus títulos de propiedad. Tenemos energía en el casco urbano del municipio de Estelí para 3.000, no, se han instalado 3.000 luminarias con, a ver, para 36.000 familias. Luego tenemos también la Tablazón, sector número 2, del municipio de Dipilto, Nueva Segovia, la Segovia, gran historia, donde se atendieron hermanos y hermanas de casi 100 hogares. Luego tenemos festivales de salud infantil en salud al 47-19. Entre el 2 y el 4 de julio, más de 4.000 niñas y niños de Estelí, León, Granada, Managua, Matagalpa, Chinandega, Nueva Segovia, Celaya Central, Jinotega y Bilwi recibirán todo tipo de consultas especializadas en estos festivales que celebran la alegría de otro año de victoria. La alegría y qué más, el agradecimiento a Dios. Agua potable en Ochomogo y El Filón. Estadísticas de deuda pública que publica el Ministerio de Hacienda e informe de los resultados de la encuesta mensual de empleo en el mes de mayo que publica INIDE. Luego tenemos también, compañeros, compañeras, que nuestro ministro, co-canciller, compañero Denis Moncada, ha participado en España en una cantidad de reuniones del diálogo ministerial OCE América Latina y el Caribe. Luego, compañeros, compañeras, anoche tuvimos la oportunidad de ver y escuchar el magnífico discurso del presidente Xi Jinping en el 105 aniversario del Partido Comunista de China. Extraordinario resumen de las proezas de ese gran pueblo liderado por el Partido Comunista, cómo han venido atravesando todos los tiempos, todos los desafíos, cómo han venido también trascendiendo los retos, los desafíos. Formidable discurso, formidable victoria, la del gran pueblo chino, que nos sentimos orgullosos de compartir, y vamos a estar precisamente estudiando ese mensaje el próximo martes en nuestras unidades de victoria, que lo estamos distribuyendo, y nos sentimos parte de esos triunfos de un pueblo grande, grandioso, y un partido, como dice el mismo presidente, glorioso y correcto. Vamos adelante, compañeros, compañeras. Y bueno, cada día de este mes de julio para afianzar todas las victorias, para seguir librando todas las batallas, el protagonismo de nuestro pueblo, de nuestras juventudes en todo tiempo, marca el paso adelante siempre, atrás más, un futuro luminoso, lleno de esperanza, de color, de honor. Es el que nos espera, trabajando duro y fortaleciendo la unión de todos. La unión de todos por el bien de todos. Todos juntos, vamos adelante. Todos juntos, siempre más allá, preparándonos también para el desfile, los desfiles del 19 de julio en todo el país. Todos juntos, todos sandinistas, todos nicaragüenses, patriotas, dignos, soberanos, por gracia de Dios. Vamos adelante, compañeros, compañeras. El pueblo es presidente. Abrazo grande.
0: Escuchábamos las palabras de la copresidenta de Nicaragua, la compañera Rosario Murillo, a través de Radio Nicaragua, una radio para vos. Continuamos con más de nuestra programación.
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1: Así es, amigos, La Red continúa informándote con noticias de sucesos. El motociclista Luis Rodrigo resultó severamente golpeado luego de ser impactado por detrás por un camión repartidor de pollo en la carretera que conduce de Santo Tomás hacia Juigalpa.
2: De acuerdo con la información preliminar, el camión colisionó en la parte trasera de la motocicleta, provocando que el conductor saliera proyectado y sufriera múltiples golpes en distintas partes del cuerpo. Testigos del hecho acudieron de inmediato para auxiliar al motociclista mientras solicitaba la presencia de los equipos de emergencia debido a los fuertes golpes que presentaba.
1: Posteriormente fue trasladado al Hospital de los Asegurados del Hospital Pablo Úbeda en Juigalpa para recibir atención médica especializada.
2: 1:35 durante el cierre de las festividades del barrio La Puebla en Rivas, una persona aparentemente bajo los efectos del alcohol alteró el orden público, por lo que agentes de la Policía Nacional intervinieron y detuvieron a un ciudadano cuya identidad no fue revelada.
1: De acuerdo con testigos, el hombre presuntamente portaba un arma blanca y representaba un riesgo para las personas que disfrutaban de la celebración. Ese muchacho estaba súper violento, andaba como poseído, amenazando a todo mundo. Fue gracias al rápido actuar de la Policía Nacional que las cosas no pasaron a más. Incluso con los agentes seguía violento y lo peor del caso es que la familia lo defendía e intentó impedir que se lo llevaran. Finalmente fue trasladado a la delegación policial, relató un testigo del altercado.
2: Al mismo tiempo, varias mujeres protagonizaron otros enfrentamientos por causas que aún se desconocen. Según versiones de testigos, aparentemente se encontraban bajo los efectos del licor y sostuvieron agresiones físicas y verbales que generaron momentos de tensión entre los asistentes.
1: Estas son noticias de sucesos para vos. El peatón Laimer Antonio resultó lesionado luego de ser atropellado por un taxi que presuntamente, debido a una falla en el sistema de frenos, perdió el control y terminó estrellándose contra el portón de una vivienda. El accidente ocurrió en la carretera norte, en Managua.
2: De acuerdo con información preliminar, el conductor del taxi no logró detener la marcha del vehículo y en su trayectoria impactó a Laimer, quien caminaba por el sector. Tras el atropello, el automotor continuó avanzando hasta colisionar contra el portón de una vivienda.
1: Socorristas del benemérito Cuerpo de Bomberos trasladaron al lesionado al Hospital Antonio Lenín Fonseca, donde fue atendido por médicos de turno. Afortunadamente, las lesiones que sufrió no son de seriedad.
2: Más noticias de sucesos en La Red. Roberto Sandino y Scarlett Urbina venían de hacer compras en el mercado y abordaron una caponera para dirigirse al barrio El Recreo en Managua. Cuando al pasar de este a oeste por el sector del Cine Cabrera, la unidad impactó contra un camión conducido por José David Madrigal Méndez.
1: El fuerte choque dejó lesionados a los ocupantes de la caponera. Scarlett Urbina sufrió una fractura expuesta y Roberto Sandino una herida con hemorragia masiva. Los heridos fueron auxiliados por bomberos voluntarios y el benemérito Cuerpo de Bomberos y trasladados a un centro asistencial.
2: Sobre cómo ocurrió el accidente hay versiones encontradas y será la policía la que determine las responsabilidades. Unos defendían al camionero, otros al caponero.
1: Y para cerrar las noticias de sucesos, les informamos que un adulto mayor fue trasladado de emergencia al Hospital Fernando Vélez Pais, luego de que presuntamente ingiriera un veneno identificado como cipermetrina. El hecho ocurrió en las cercanías de la mansión Teodolinda, dos cuadras abajo, en Managua.
2: Personas que presenciaron la emergencia alertaron a los cuerpos de socorro al observar que el hombre presentaba un aparente cuadro de intoxicación. Según testigos, el adulto mayor comenzó a sentirse mal y debido al sofocamiento que experimentaba, se quitó la ropa mientras esperaba la llegada de los equipos de emergencia.
1: Miembros de la Cruz Blanca Nicaragüense y una ambulancia de Bomberos Unidos llegaron al lugar y le brindaron atención prehospitalaria al afectado. Los socorristas realizaron la valoración correspondiente, lograron estabilizar al paciente y posteriormente lo trasladaron al Hospital Fernando Vélez Pais para que recibiera atención médica especializada.
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1: Noticias internacionales a la 1:39 de la tarde, y es que el presidente de la Asamblea Nacional de Venezuela, Jorge Rodríguez, informó que los equipos de rescate nacionales e internacionales han salvado con vida a 6.461 personas desde el doble terremoto registrado el pasado 24 de junio.
2: Indicó que al sumar a quienes logran evacuar por sus propios medios, el total de sobrevivientes asciende a 19.861 en las zonas más afectadas del estado de La Guaira. Rodríguez precisó que el balance oficial registra 1.943 fallecidos, 10.571 heridos y 15.866 damnificados. Agregó que 28.380 personas reciben atención integral entre hospitales y refugios, mientras que el número de familias asistidas supera los 80.000.
1: Las labores de búsqueda han contado con el despliegue de 26.121 funcionarios venezolanos, 51 delegaciones internacionales, 3.660 rescatistas extranjeros, 148 perros especializados y más de 15.000 voluntarios. Además, el gobierno ha distribuido más de 3,1 billones de litros de agua potable y 707 toneladas de ayuda humanitaria para atender a las comunidades afectadas.
2: En materia de infraestructura, las autoridades reportan 855 edificios dañados, de los cuales 189 colapsaron por completo. Rodríguez también informó que se ha contabilizado 689 réplicas desde el inicio de la emergencia, aunque destacó una disminución en su frecuencia durante los últimos días, sin descartar la posibilidad de nuevos eventos sísmicos.
1: Estas son noticias internacionales en la red. El presidente de la Asamblea Nacional de Venezuela, Jorge Rodríguez, informó que el sistema eléctrico en el estado de La Guaira está casi completamente restaurado tras los daños ocasionados por el doble terremoto registrado el pasado 24 de junio.
2: Indicó que la Corporación Eléctrica Nacional continúa los trabajos para restablecer el servicio en su totalidad. En materia de telecomunicaciones, Rodríguez señaló que las cuadrillas técnicas han logrado avances importantes. Según las cifras oficiales, Canti TV registra un 70% de cobertura, Digitel un 64,15%, Movistar un 26,86% y Movilnet un 24% de operatividad en la entidad.
1: El funcionario destacó que la recuperación de los servicios eléctricos y de telefonía ha permitido mejorar la comunicación entre los afectados y sus familiares, además de fortalecer la coordinación de los labores de búsqueda y respuesta de los organismos de emergencia.
2: 1:41 de la tarde, la presidenta de México, Claudia Sheinbaum, aseguró que el TECMEC no desaparecerá si Estados Unidos decide no respaldar una ampliación de 16 años del acuerdo comercial con México y Canadá.
1: Explicó que en ese escenario el tratado mantendrá su vigencia hasta 2036 y será revisado anualmente conforme a lo establecido en el propio mecanismo.
2: La mandataria recordó que el tratado contempla una revisión en el 2026, durante la cual cada uno de los tres países deberá expresar si respalda extender su vigencia por otros 16 años. Confirmó que México y Canadá ya manifestaron su apoyo a esa prórroga, mientras que Estados Unidos aún no ha tomado una decisión.
1: Sheinbaum rechazó que la reunión trilateral prevista para este miércoles represente una fecha límite para el acuerdo y señaló que, para que Estados Unidos abandonara el T-MEC, el presidente Donald Trump tendría que obtener la aprobación del Congreso, ya que el tratado forma parte de la legislación estadounidense.
2: La presidenta afirmó que México no contempla por ahora un plan B y confió en la continuidad del tratado, al considerar que beneficia a las tres economías. Agregó que el gobierno mantiene su estrategia de impulso a la inversión extranjera, aunque sin plantear cambios específicos en su política comercial.
1: Continuamos con nuestro recorrido internacional. Rusia afirmó que no aceptará chantajes, amenazas ni ultimátums en torno al conflicto en Ucrania y aseguró que solo negociará con actores que demuestren un interés genuino en alcanzar una solución justa y sostenible.
2: La portavoz del Ministerio de Relaciones Exteriores, María Zaharova, sostuvo que cualquier propuesta deberá considerar la realidad sobre el terreno, los resultados de negociaciones previas, la cumbre ruso-estadounidense en Alaska y la posición oficial de Moscú.
1: Las declaraciones de Zaharova fueron una respuesta al canciller ucraniano Andrei Sibiga, quien aseguró que los acuerdos discutidos entre Rusia y Estados Unidos en la reunión de Alaska están muertos y afirmó que Moscú debe negociar directamente con Kiev. La portavoz calificó ese enfoque de totalmente inaceptable y acusó a Ucrania de intentar imponer condiciones mediante presiones.
2: Asimismo, instó a Kiev a retirar sus fuerzas de Donbass al considerar que esa medida aceleraría el cese de las hostilidades. Por su parte, Sibiga sostuvo que cualquier plan de paz elaborado sin la participación de Ucrania está condenado al fracaso.
1: Moscú Moscú ha reiterado que está dispuesto a dialogar sobre el conflicto, aunque insiste en que la solución debe incluir el reconocimiento de sus condiciones, entre ellas el retiro de las tropas ucranianas de los territorios que Rusia considera incorporados a su jurisdicción, así como la neutralidad y la desmilitarización de Ucrania.
2: Y en nuestro cierre de noticias internacionales, el Ministerio de Salud de Rusia propone modificar el protocolo oficial para el tratamiento de la depresión con la incorporación de nuevos métodos terapéuticos, entre ellos la terapia electroconvulsiva.
1: Así es, la medida forma parte de un proyecto de orden ministerial que sustituirá al estándar vigente de 2022, según los medios locales.
2: El documento también plantea incluir la electroacupuntura, la hipoxia controlada, la estimulación eléctrica cerebral y la estimulación magnética transcranial. Esta última, una técnica no invasiva que utiliza impulsos magnéticos para actuar sobre la corteza cerebral.
1: Asimismo, el proyecto incorpora procedimientos como la plasmaféresis, la ultrafiltración sanguínea y la terapia con láser de baja intensidad utilizados para la depuración de la sangre o la estimulación de procesos fisiológicos.
2: De ser aprobado, el nuevo protocolo ampliaría las opciones terapéuticas disponibles para el tratamiento de la depresión dentro del sistema de salud ruso, reemplazando las directrices establecidas en el 2022.
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1: Amigos oyentes, antes de culminar las noticias, lo haremos con una curiosa sobre un perro que se convirtió en protagonista de las celebraciones por la clasificación de Brasil a los octavos de final del Mundial 2026, al sumarse con entusiasmo a los festejos tras el gol de Gabriel Martinelli, que selló la victoria 2-1 sobre Japón en el tiempo añadido.
2: Un video difundido en redes sociales muestra al can dando vueltas sobre sí mismo, mientras las personas que lo rodeaban saltan, gritan y celebran el tanto que llegó en el minuto 96 del encuentro.
1: El gol de Martinelli completó la remontada de la selección brasileña y aseguró su pase a los octavos de final luego de un partido que se definió en los últimos instantes.
2: Las imágenes del perro celebrando junto a los aficionados rápidamente se viralizaron en las redes sociales, donde miles de usuarios destacaron su efusiva reacción como una de las escenas más curiosas tras el dramático triunfo de la canaria.
1: Así es, amigos, con esa noticia curiosa ponemos punto final a las informaciones, no sin antes presentarles el resumen de titulares.
2: Asamblea Nacional aprueba 6 leyes y 2 decretos legislativos en el segundo trimestre del 2026.
1: Rinden homenaje al campeón del mundo, Alexis Argüello.
2: Con mucha alegría se recibe a Julio Victorioso.
1: Ofrecen variedad de artículos para celebrar el 4719 en la avenida de Bolívar a Chávez.
2: Baja número de lesionados y fallecidos por accidentes de tránsito.
1: Marena libera 200 iguanas verdes a su hábitat natural.
2: El queso, huevo y pollo bajaron de precio.
1: Nicaragua produce 12.1 millones de libras de carne de cerdo. Gracias, amigos oyentes, por su fiel sintonía. Continúen con más de la programación de Radio Nicaragua, una radio para vos.

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Estamos en Julio Victorioso. 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

0: Es la 1:51. 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
2: Buenas tardes, tengan ustedes, amigos oyentes del noticiero Fuerza Informativa, que se transmite en Radio Nicaragua a través de la frecuencia 90.5 FM 620 AM de lunes a viernes en horario de 2:15 a 2:30 de la tarde. Quienes habla, María Auxiliadora Balmaceda, controles máster Julio Leiva. A continuación, nuestros principales titulares correspondientes al día de hoy, miércoles 1 de julio del 2026. Titulares: Nicaragua rinde homenaje a Alexis Argüello, el campeón del pueblo. Actividades recreativas para realizarse en los puertos turísticos. Boletín informativo ambiental de Marena del segundo trimestre de 2026. Bienvenido Julio Victorioso. Nicaragua inicia el mes de la revolución con alegres dianas y caravanas. Estas y otras más informaciones en su noticiero Fuerza Informativa. Y a la 1:53 de la tarde, desarrollo de nuestros titulares. Actividades recreativas para realizarse en los puertos turísticos. Del 3 al 5 de julio, las familias nicaragüenses y visitantes podrán disfrutar de una variada agenda de actividades recreativas, culturales y de entretenimiento en los puertos Salvador Allende, Granada, San Jorge y San Juan del Sur, como parte de la programación especial preparada para promover el sano esparcimiento y el turismo durante el fin de semana de julio. En otra información, en su noticiero Fuerza Informativa, estudiantes del Centro Cultural Salomón de la Selva dedican concierto al Día del Maestro. Estudiantes y docentes del Centro Cultural Salomón de la Selva en Managua protagonizaron un concierto para celebrar el Día del Maestro, que en Nicaragua se conmemora cada 29 de junio. Este homenaje incluyó la exposición de dibujos realizados por los estudiantes. El concierto se celebró en el área de biblioteca, un espacio destinado a quienes disfrutan de la literatura. Fran Gutiérrez, responsable del Centro Cultural, comentó que se prepararon durante varias semanas para realizar el concierto. Los alumnos de nuestro centro han preparado varios números culturales en homenaje a sus maestros de arte, pero también los maestros se sumaron a esta gran celebración y nos van a cantar y a tocar diferentes instrumentos, dijo. En esta escuela de música y arte se encuentran estudiando niños con discapacidad que a través del arte han logrado estimular áreas cerebrales que les permite desarrollarse en un entorno social. Acá tenemos niños con autismo, niños que tienen locomoción motriz y los vamos a poder apreciar en el piano y en las exposiciones del arte, añadió. Los niños y niñas reciben clases de violín, piano, guitarra, apreciación musical para niños de 3 a 6 años, clases de danza, clases de muralismo y clases de literatura. Vamos a un cambio comercial, regresamos con más información.
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2: 1:56 de la tarde, continuamos informando en su noticiero Fuerza Informativa. A 99 años del manifiesto de San Albino, legado de Sandino se mantiene vivo en Nicaragua. A 99 años de que el general de hombres y mujeres libres Augusto César Sandino emitiera el manifiesto de San Albino, su legado arde con intensidad en las luchas del pueblo nicaragüense. En el inicio de julio victorioso, coincidente con este acto de rebeldía, valentía y de máxima entrega a la patria, el manifiesto fue reconocido en la Asamblea Nacional este miércoles. La diputada Irma Dávila recordó ante el plenario que este fue el primer manifiesto de Sandino a través del cual le habló al pueblo nicaragüense, pero también al centroamericano y latinoamericano. Nuestro gran pueblo triunfante en el espíritu inmenso de dignidad y de decoro nacional, ese gran espíritu que es alma nicaragüense por gracia de Dios, señaló. Afirmamos que este manifiesto es una proclama vigente, una guía de acción política que sigue siendo una llama viva en el corazón del pueblo nicaragüense. Porque la lucha continúa y todos los días luchamos, porque los imperialistas de la tierra no han desaparecido y lanzan agresiones contra los pueblos del mundo, reconoció.

0: Andino sintetiza en este manifiesto, expuso. Asimismo, reafirmó la soberanía, la autodeterminación, la libertad, la seguridad y la paz como principios del pueblo nicaragüense y la nación. En ese orden observó el deber y derecho de todos los y las nicaragüenses defenderlo, siendo considerados traidores a la patria aquellos que atenten contra estos sagrados derechos. Los traidores son los mismos de siempre, como dijo el general Sandino, lo mismo que estaban con Somoza, que en el 79 salieron huyendo, lo mismo que en el 2018 quisieron desbaratar Nicaragua, son los mismos traidores vendepatria, afirmó. El general Sandino consagró la nacionalidad como la fuerza motriz para defender la soberanía y la autodeterminación. Y siendo coherente con este postulado, nuestra constitución política señala que la nacionalidad nicaragüense se perderá al momento de adquirir otra nacionalidad. Porque la nacionalidad no es un acto administrativo, sino un pacto de sangre, de lealtad a la patria, y nadie puede jurar lealtad y servir a dos patrias, añadió. Dávila mencionó que los nicaragüenses confirman su vocación de paz y relaciones amistosas con todos los pueblos, luchando por un orden multipolar en el mundo basado en la hermandad, la solidaridad, complementariedad, la cooperación, igualdad y respeto entre los estados, resaltó. En ese mismo sentido, destacó que la revolución ha venido profundizando la equidad y las prácticas de género. Se ha garantizado el derecho a la educación gratuita y de calidad, así como también a la salud. Vamos a un cambio comercial, regresamos con más información.
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0: Más información en su noticiero Fuerza Informativa a las 2:02 de la tarde. Todas y juntos, todas sandinistas, Julio es Julio. Bienvenido, Julio Victorioso. Nicaragua inicia el mes de la revolución con alegre diana y caravana. Durante las primeras horas del día, el sonido de la diana anunció el comienzo de Julio Victorioso, mes en que el pueblo de Nicaragua rinde honores a la gesta y a los héroes que condujeron al triunfo de la Revolución Popular Sandinista. En Managua, la militancia sandinista en caravanas de carro, camioneta, motocicleta y hasta caponera recorrió diversos puntos de la capital coreando consignas y haciendo patente el compromiso de seguir avanzando en rutas de paz y progreso, acompañados por el comandante Daniel Ortega y la compañera Rosario Murillo. En el sector de la colonia Centroamérica, el comisionado Luis Solórzano, jefe de la estación de bomberos del Distrito 5, destacó el acompañamiento de las instituciones en este arranque del mes. Estamos iniciando el mes de julio, primero de julio, Julio Victorioso. Queremos decirle al comandante Daniel que nosotros como Ministerio del Interior estamos apoyándolo, estamos celebrando este mes con una diana donde estamos recorriendo las principales calles del Distrito 5. Lógicamente, este es a nivel nacional, afirmó. Por su parte, la Juventud Sandinista, 19 de julio,

0: también se hizo presente con un alto sentido de compromiso histórico. Ronaldo Ríos Madrigal, en representación de la juventud sandinista, expresó que arrancamos julio, julio victorioso, cuánto nos ha dado julio en historia y cuánto significado hace 47 años la ofensiva final. Estamos aquí los jóvenes siempre conmemorando los ideales, el pensamiento y el sueño de todos nuestros héroes y mártires. Asimismo, el protagonismo de las mujeres nicaragüenses se hizo sentir en las celebraciones. Socorro García García comentó el entusiasmo con el que inician esta fiesta de fervor revolucionario. La mujer nicaragüense victoriosa, con el comandante Daniel y la compañera Rosario, estamos al frente celebrando y conmemorando la paz, la revolución, defendiendo la educación y la salud. Las fuerzas del orden reafirmaron su compromiso de resguardar el desarrollo de todas las actividades de acuerdo al comisionado general Fernando Borges. Vamos de adelante como Policía Nacional, garantizando, celebrando, conmemorando y comprometiéndonos a fortalecer la seguridad, la tranquilidad y el orden para seguir construyendo esta Nicaragua en paz, con dignidad, con honor y en soberanía. Julio representa para los nicaragüenses una etapa de conmemoración de la lucha por la liberación nacional, así como de homenaje a los héroes y mártires que ofrendieron su vida por la soberanía del país. A lo largo del mes se desarrollarán actividades culturales, artísticas, históricas y de participación popular, que culminará con las celebraciones del 19 de julio, fecha que se recuerda el triunfo del revolucionario de 1979. Vamos a un cambio, regresamos con más información.
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0: 2:07 de la tarde. Más información en su noticiero Fuerza Informativa. Alexis Argüello, el campeón del pueblo y la reconciliación que brilla con intensidad a 17 años de ser inmortal. El gobierno de reconciliación y unidad nacional, a través del Instituto Nicaragüense de Deporte IND, junto con la Juventud Sandinista 19 de julio, el movimiento deportivo Alexis Argüello y atletas de las diferentes selecciones nacionales rindieron homenaje al campeón del pueblo y la reconciliación en el monumento erigido a su memoria en la Plaza La Victoria en Managua. Este primero de julio se cumple 17 años del tránsito a la inmortalidad del tricampeón mundial Alexis Argüello, el exalcalde que se ganó el amor del pueblo como boxeador, como persona y como servidor público. En el monumento erigido a su memoria en la Plaza La Victoria, el gobierno de reconciliación y unidad nacional, representado por el compañero Mauris Ortega Murillo, el codirector del IND y coordinador nacional del MDA, Daniel Sequeira, los atletas junto con la juventud sandinista le rindieron homenaje al también llamado Caballero del Ring. En otra información, en su noticiero Fuerza Informativa, Boletín Informativo Ambiental del Marena del segundo trimestre del 2026. Compartimos el boletín informativo ambiental del Marena correspondiente al segundo trimestre del 2026, abril-junio. Índice, reportes especiales, avances de la campaña nacional de reforestación, permisología forestal, permisología calidad ambiental, exportaciones sostenibles de fauna, atención a usuarios, notas ambientales, acciones ambientales en playa, Día Internacional de la Madre Tierra, Marena con Madres Ambientalistas, Marena conmemora el Día de los Trabajadores, Marena promueve el reciclaje en Managua, ampliación del Centro de Información Ambiental en el volcán Cerro Negro, conmemoramos el Día Mundial del Medio Ambiente, conmemoramos cámaras trampa en Estelí captan vida silvestre de mamíferos y conservación de tortugas marinas, talleres sobre legislación ambiental, nueva delegación de Marena en Granada y Rivas, Marena une cátedra abierta, reuniones internacionales y efemérides ambientales 2026. Vamos, cambio. Un cambio comercial, regresamos con la última información en su noticiero Fuerza Informativa.
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0: 2:11 de la tarde, en una última información en su noticiero Fuerza Informativa, agua potable en Ochomogo y el Pilón Belén. La construcción del sistema de agua potable para las comunidades de Ochomogo y el Pilón, que se ejecuta en el modelo de alianza entre las empresas nicaragüenses de acueducto y alcantarillado sanitario Enacal, familias protagonistas y la municipalidad de Belén, alcanzan un 30% de avance. Se ha concluido la perforación del pozo y se ha comprobado la calidad del agua, por lo que se ha iniciado la instalación de 9.000 metros de tubería y 260 conexiones domiciliares, que en conjunto con otras obras complementarias, una vez finalizado, Dios mediante, a finales de este año, restituirá derecho al agua potable y mejorará las condiciones de vida a unas 260 familias de estas comunidades del municipio de Belén, departamento de Rivas. Y con estas informaciones hemos llegado al final de su noticiero Fuerza Informativa, esperando contar con su sintonía el día de mañana, si Dios así me lo permite. Pasen ustedes buenas tardes, Dios les bendiga.
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0: Las 2:44 minutos.
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3: El mundo donde vivimos nosotros, los seres humanos, está lleno de muchos obstáculos, sufrimientos para nosotros los seres humanos, enfermedades que te agobian y te afectan el feliz momento de tu vida. Este mundo donde vivimos nosotros los seres humanos, existe problemas que nos agobian la vida, problemas que nos afecta el diario vivir. Pero si creemos en un Dios viviente, si tenemos fe en nuestros corazón y creemos en nuestra Virgencita María, no hay problema grande que usted no pueda resolver. No hay problemas medianos que no se puedan solucionar. No hay problemas chicos que te estés agobiando y afectando el feliz momento de tu vida que no tenga solución. No importa los problemas que sucedan dentro del planeta Tierra, agárrese de Dios y cumpla usted con la parte que le corresponde. Bienvenido, bienvenida, son todos una vez más a mi programa, a tus programas titulado La fe y la esperanza es lo último que se pierde. Yo soy el maestro y hermano Miguel Rafael, con más de 25 años en Juigalpa Chontales, resolviendo problemas, resolviendo enfermedades, resolviendo inconvenientes, obstáculos a muchos seres humanos que sufren y lloran todos los días. 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Visítame y estoy seguro que no te arrepentirás de haber dado tan firme paso en tu vida.
0: 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Cilantro posee propiedades antiespasmódicas y digestivas, excelente estimulante del sistema nervioso, aperitivo, carminativo y antioxidante. 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
3: 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Aquí estoy con una sola intención. Quiero ayudarte. Quiero darte mis manos, amiga, y encontrar la solución al problema, a la tristeza, a la enfermedad, a la preocupación, a ese malestar que te estás consumiendo. Saca un tiempecito de tus tiempos y ven a visitarme. 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Vamos a darle respuestas a un mensaje que tengo por aquí. Atención, la persona que me escribe dice así: Maestro Miguel Rafael, le escribo con el calificativo El Desesperado. por los problemas en mi casa. Maestros, no sé qué hacer. Mi esposa me tiene muy triste y a la vez desesperado. Me quiero ir de mi casa. Qué mujer que pelea. No sé quién le cuentas a ella. ¿Quién le estás hablando mentira? De que yo tengo un amante y no es así. Maestro, esa mujer ya no la aguanto, ya no la soporto por su forma de ser. Amo a mi esposa, tengo 27 años viviendo con ella. Tenemos 3 hijos, tenemos nieto, pero no me deja tranquilo. Quiero irme de la casa. Deme un consejo, por favor, Maestro Miguel Rafael. Amigo mío, quiero hablar con usted personal. También quiero hablar con su esposa personal. Invite a su esposa a la casa naturista Arcángel Rafael. Y lo estaré esperando para hablar con ustedes frente a frente y ayudarte a solucionar esos problemas para que no tenga que irte de tu casa. Te estaré esperando.
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6: Le agradezco a Dios y al Maestro Arcángel Rafael que ya soy feliz desde que lo visité. 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
4: ¿Cuál es su nombre?
7: Jacinto Pérez.
4: Don Jacinto Pérez, cuando usted vino aquí estaba muy enfermo y a la vez no tenía ya confianza porque usted había consultado con muchas personas y usted había gastado mucho dinero y vino aquí con desconfianza. ¿Por qué usted vino aquí con desconfianza la primera vez?
7: Porque había visitado a muchos charlatanes y no me habían podido curar.
4: Yo le dije a usted que tenía que tener fe y paciencia. 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
4: Las 3, 2 minutos.

Las 3, 6 minutos. 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

0: Las 3, 16 minutos.
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0: Las 3, 28 minutos.
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0: Las 3:44 minutos.
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Julio, mes de amor y revolución.

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1: Nicaragua, queridos amigos, hermanos que siempre están en sintonía de esta emisora, la Nicaragua. Hoy estamos a día miércoles primero de julio del año 2026, y en esta tarde damos gracias a Dios, gracias a María Santísima por esta bella oportunidad. Vamos a orar. Vamos a orar con un poquito de agua. Al terminar la oración, nos tomamos el poquito de agua. Decimos: Jesús mío, mi única esperanza, te agradezco este gran libro que has abierto delante de los ojos de mi alma. Este gran libro es tu pasión que afronta por amor hacia mí todo. De este libro he aprendido cómo amar a Dios Padre, a las almas. En este libro están encerrados inagotables tesoros. Feliz el alma que ha entendido el amor del corazón de Jesús, que se ha abierto como un gran libro a los ojos de nuestra alma. Amén. Por el Padre, por el Hijo y por el Espíritu Santo, tomémonos el poquito de agua. Nos tomamos el poquito de agua y damos gracias a Dios por esta bella oportunidad. Nuestros pecados fueron los azotes que laceraron aquellos hombros benditos de Jesús. Nuestros pecados coronaron con espinas aquellas sangrantes sienes. Mis pecados y los suyos gritaron: crucifícale, crucifícale. Y colocaron la cruz sobre sus bondadosos hombres. En su conducción hacia el Calvario hay suficiente dolor para una eternidad infinitamente más aflicción que la que una pobre fuente de lágrimas puede expresar. En el libro de Lucas 23, versículo 27, nos dice: y le seguía una gran multitud del pueblo y de mujeres que lloraban y hacían lamentación por él. No es difícil darse cuenta

las mujeres amaron y lloraron a nuestro Señor Jesús. Pero ellas no pudieron haber tenido mayor razón para amar y lamentar lo que tiene nuestro corazón. La viuda de Naín vio resucitado a su hijo, pero yo me veo resucitado en novedad de vida. La madre de la esposa de Pedro fue curada de una fiebre, pero yo he sido curado de la más grave del pecado. De Magdalena salieron 7 demonios, pero una entera legión de demonios ha salido de mí. María y Marta fueron favorecidas con visitas de Jesús, pero yo he sido favorecido con su permanencia en mí. Su madre dio a luz su cuerpo, pero Cristo, la esperanza de gloria, está formada en mí. Soy Salomón, su amigo, su hermano. Ya regreso con cartas para este día.

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1: ¡Que viva Frente Sandinista de Liberación Nacional! ¡Que viva Julio Victorioso! 47 años celebrando el 19 de julio, que lo vamos a celebrar primero Dios, un domingo. Será 19 de julio, siempre en el corazón combatiente del pueblo de Nicaragua. ¡Que viva la revolución! ¡Que viva nuestro presidente, el comandante Daniel Ortega Saavedra! ¡Que viva nuestra copresidenta, doña Rosario Murillo! ¡Que viva el pueblo victorioso y trabajador de Nicaragua! ¡Cuántos recuerdos! ¡Cuánta alegría decir junio, junio de lucha, julio de victorias! ¡Qué bonito celebrar un 19 de julio más a partir de hoy! Hoy miércoles primero de julio. ¡Que viva la revolución del pueblo de Nicaragua! ¡La revolución sandinista! Digan lo que digan, hay personas egoístas, pero aquel nicaragüense que vivió hace 47 años este julio victorioso, no podemos recordarlo con más o menos alegría. Es inmensa la alegría que hay en nuestros corazones, unidos siempre como compitas. No se me raje, mi compa. Tengo muchas cartas. Vamos con la primera carta, que dice: Salomón, vivo en Unión Libre hace 6 años con un joven que tiene 25 años. Yo tengo 23. Tengo 3 hijos. Trabajamos donde una hermana de él, en una finca. Hace 5 años que le trabajamos a ella. Nos queremos ir de este trabajo. Nos ofrecen un mejor salario. Mi marido no se quiere ir, pero yo me quiero ir de aquí. Ayúdeme. Firma la cartita, mujer inconforme de Matehuá. ¿Por qué es tan mal agradecida con su cuñada? Su su cuñada les da trabajo, les paga bien, pero no solo eso, les ayuda con sus tres hijos. Es una bendición de Dios que le trabajen a esa mujer que la estima y que la quiere tanto como cuñada. Usted me dice, mi marido no se quiere ir, pero yo me quiero ir, y me pone todavía mujer inconforme. Dele gracias a Dios que esa mujer siempre les ha dado trabajo. Y su marido tiene razón, le pueden pagar 1,000 pesos más de salario, pero las condiciones que tienen, donde están, en ninguna parte la van a tener. Yo le aconsejaría, analice más fríamente y pidiéndole a Dios, y no cambien de trabajo. Nació bajo el signo de Libra, un día martes, su número es 85 y su día de suerte el día jueves. Otra cartita que dice, tengo 18 años de edad, hace 2 años me casé con mi marido que tiene 28 años. El problema es que yo no sabía que mi marido tiene otra mujer con 5 hijos. Ahora que me doy cuenta, no sé qué hacer. Él me dice que se casó conmigo porque me ama. Salomón, yo no puedo vivir de esta manera. Ayúdeme, firma la cartita, joven engañada de Río San Juan. Bueno, no hay hijos. Perfectamente usted puede separarse de su marido sin ningún compromiso. Y no se arrepienta, porque este hombre, así como le mintió durante tanto tiempo, siempre le va a mentir, y él está con la otra mujer. Es un hombre que dice, si querés me compartís, si no querés te podés ir. Yo le aconsejo, mejor váyase, usted está joven, y hay muchachos jóvenes como usted que la pueden hacer feliz. Tenga paciencia. Nació bajo el signo de Piscis, un día viernes. Su número es 46 y su día de suerte el día domingo. Primero de julio, julio victorioso, que viva la revolución sandinista, que viva el pueblo de Nicaragua. 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Otra cartita que dice, don Salomón, tengo un problema. Mi esposa tiene 40 años, 23 años de estar juntos. Yo tengo 44, 5 hijos. Hace 2 años que tengo a otra mujer. Esta otra mujer tiene 22 años, tiene 3 hijos. Esos hijos eran de su ex. Ella fue casada, pero está separada. Salomón, yo siento querer más a esta joven que a mi propia esposa. Yo quiero hacer otro hogar. Me va a ir bien. Firma la cartita, casado y enamorado de otra de Esquipulas. No se preocupe. Usted está jugando con fuego y se va a quemar. Cuando su esposa se dé cuenta que usted la traiciona, no es necesario ni hablar, porque ella lo va a sacar de la casa. Y cuando lo saque de la casa, usted va a estar libre y puede hacer lo que quiera. Lo único que la felicidad que le ha dado su familia, con ninguna otra mujer la va a encontrar. ¿Usted sabe por qué el esposo de esta joven la abandonó? Bueno, si no lo sabía, porque es traicionera. Si traicionó al padre de sus 3 hijos, téngalo por seguro que también a usted le va a poner los cachos. Nació bajo el signo de Leo. Un día jueves, su número es 99 y su día de suerte el día viernes. Yo estoy atendiendo todos los días, de lunes a sábado, de 8 de la mañana a 1 de la tarde, todos los días de la semana. Que viva el pueblo de Nicaragua, que viva el 19 de julio. Otra cartita que dice: tengo 20 años de edad, tengo 2 hijos de diferentes padres. Ahorita tengo 9 meses de estar sola. Salomón, hay un señor que tiene 50 años. Él me ayuda en todo lo que necesito. También él me dice que me vaya para una finca con él. Él vivo solo. Salomón, voy a fracasar. ¿Qué me aconseja usted? Firma la cartita, madre torcida de este libro. No fracasaría si usted respetara a este señor de 50 años. El problema es que usted no respeta a ningún hombre. ¿Cuántas parejas ha tenido? Hay 2 hijos de padres diferentes. La han abandonado porque usted no respeta. Igual va a pasar ahorita. El hombre tiene buenas intenciones, el problema es usted. No respeta. Nació bajo el signo de Aries. Un día viernes, su número el 17 y su día de suerte el día martes. 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Otra cartita que dice: tengo 18 años de edad, soy casada 2 años, tengo un hijo de 6 meses, Salomón. Mi marido tiene 1 año que me dejó, pues él dice que este hijo no es de él. Ahora, hay otro hombre que me ofrece ayuda, quiere que nos juntemos. Él tiene 44 años, mi marido tiene 22. Me conviene, va a regresar mi marido, firma la cartita, madre joven de Chichigalpa. Espérese, su marido va a regresar. El padre de su hijito va a regresar. Y cuando regrese, usted dígale: le escribí a Salomón y Salomón me recomendó que me visiten personalmente. Por favor, cuando quieran. Nació bajo el signo de Tauro, un día jueves. Su número el 25 y su día de suerte el día domingo. Otra cartita que dice: tengo 44 años de edad, vivo solo. Nunca tuve suerte con las mujeres, solo mujeres de la vida me han salido. Salomón, tengo una amiga que tiene 23 años. Ella me dice que formemos un hogar. Yo tengo temor. ¿Voy a fracasar o voy a salir adelante? Firma la cartita, soltero y con temor de Santo Tomás. ¿Temor de qué? Si lo más precioso que hay en la vida es la obligación del hogar. Dios bendice el hogar. Usted sería un hombre feliz al lado de esta joven. Prosperaría más de lo que tiene. Pero déjense de temores. Acuérdese, cuando amamos a Cristo con todo nuestro corazón y cuando clamamos a Él con humildad y sinceridad, Él siempre está a nuestro lado. Por favor, no deje pasar la oportunidad que le da esta joven, o se va a quedar solo y la gente murmura: ¿será que a Juan no le gustan las mujeres? Por favor, déjese de temores. Va a triunfar con esta joven. Nació bajo el signo de Géminis, un día martes. Su número el 81 y su día de suerte el día lunes. Que Cristo Jesús y María Santísima sea guía y protector sus hogares. Buenas tardes y muchas gracias.

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0: Las 4:34 minutos.
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5: Muy buenas tardes, amigos de Demencia Urbana. Sean todos bienvenidos a una nueva edición de su programa favorito. Soy Axa Palacios y me alegra acompañarlos hoy, martes 1 de julio. Ya entramos a julio, qué rápido pasa el tiempo. Si no me equivoco, es el séptimo mes del año. Ay, no, ha pasado súper rápido. Bueno, tenemos en cabina a Don Julio. Saludos a Don Julio. Y bueno, hoy quise convertir este martes en un martes de rock. Porque, no sé, me encanta, me gusta y yo sé que hay muchos de los que escuchan Demencia Urbana que también comparten mis gustos musicales también. Pero bueno, durante la próxima media hora vamos a estar disfrutando de canciones que marcaron generaciones con bandas y artistas que dejaron huella en la historia del rock en español e internacional. Así que quiero que les suban el volumen y se pongan cómodos y disfrutemos de este viaje musical. Y bueno, quiero que comencemos con una canción, una de las baladas emblemáticas del rock en español, una canción llena de sentimientos, guitarras inolvidables y una interpretación que sigue emocionando a miles de personas, incluyéndome. Y bueno, esto es Mujer Amante de Rata Blanca.

Y así escuchamos Mujer Amante, un clásico que demuestra por qué Rata Blanca es una de las bandas más importantes del rock latino. Una canción que continúa conquistando a nuevas generaciones. Y yo creo que incluso yo soy el vivo ejemplo porque soy de esta generación. Y bueno, seguimos con más éxitos inolvidables, pero esta vez nos vamos a los años 80. Una canción cargada de nostalgia que habla del arrepentimiento y de las emociones que pueden surgir después de una relación. Pero también considero que esta canción, una vez escuché por ahí que esta canción es para mujeres infartantes. Y luego que termine esta canción les voy a dejar el porqué, la historia, voy a narrarle un poquito. Y esto es I Just Die In Your Arms de Cutting Crew.

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1: Bueno, y eso fue I Just Die In Your Arms. Y bueno, escuchemos breve esta historia. Es que esta canción tiene una historia bonita porque es una canción que se escribió en una cama, dice Nicolás y Andrea, las dos personas, ¿verdad?, sin ropa, en el momento exacto después de hacer el amor. Esa noche Nico salió con Andrea y la pasó tan bien que, según él cuenta, que la miró a los ojos y le dijo en francés Le Petit Mort, que significa en español algo así tipo Mi Pequeña Muerte. Me mataste, le dice. Entonces después llegó la frase que a ella le encantó. Dicen que él la miró ahí mismo, la miró a los ojos, y lo que se transformó en canción. Y él simplemente dijo: Andrea, acabo de morir en tus brazos esta noche. Nunca la pasé tan bien. Entonces 1986, y esto es Curing Crudo, y eso fue I Just Die In Your Arms. A mí me encanta, es una de mis canciones favoritas. Y bueno, ahora llega una canción con la que muchos se identifican, y esto es Maná, y vamos a escuchar Clavado en un bar.

Y así sonó Clavado en un bar, uno de los mayores éxitos de Maná y un verdadero himno del rock en español que sigue sonando con la misma fuerza de siempre. Ay, yo amo esa parte, déjate querer, amor. Esa soy yo sin duda, todo soy yo. Bueno, pero ahora nos vamos con una banda de rock que pues en los últimos años ha conquistado a millones de oyentes alrededor del mundo, y vamos a escuchar Marry on a Cross.

Y bueno, acabamos de escuchar Mary on a Cross, un tema que ha llevado a Ghost, que es una banda no tan nueva ni tan vieja, pero ha llegado a conquistar una nueva generación de seguidores gracias a su estilo único y su sonido inconfundible. Es una letra tan linda que a mí me encanta. A mí me llega cuando dice Your beauty never ever scared me. O sea, tu belleza nunca me asustó, tu belleza nunca me dio miedo. Ay, no, me encanta, es muy

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0: Las 5, 7 minutos. 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
2: Buenas tardes amigos oyentes de Radio Nicaragua. Sean bienvenidos a esta edición vespertina del Noticiero La Red. Les habla en las voces informativas Pablo Martínez, acompañado de
3: Axa Palacios.
2: En Control Master se encuentra Julio Leyva Mora. Vamos a entrar con las informaciones de esta tarde de miércoles 1 de julio. Iniciamos el séptimo mes del año y con ello en Nicaragua comenzamos con las festividades de Julio Victorioso. Y dentro de estas festividades, al detallar las obras, títulos de propiedad, proyectos que han entregado, la copresidenta nicaragüense, la compañera Rosario Murillo, resaltó que inicia en Julio Victorioso resaltando los avances.
3: En este primer día del victorioso mes de julio amanecimos en victorias como siempre, además porque estamos bendecidos. Celebramos el inicio de julio victorioso resaltando los avances del primer semestre y proyectando acciones para los próximos meses, expresó.
2: También comentó que más de 4.000 niños y niñas de diferentes departamentos recibirán todo tipo de consultas especializadas en los festivales que celebran la alegría de otro año de victoria.
3: La alegría y qué más, el agradecimiento a Dios, resaltó la copresidenta. Cada día de este mes de julio es para afianzar todas las victorias.
2: También resaltó que el concierto se continuará transmitiendo los diferentes medios de comunicación, hermosísimos cantos que celebran la vida buena, cantos de luz, de vida, de verdad. Aprovechó también para felicitar a cada uno de los artistas que participaron en dicho recital.
3: Mencionó que se estarán realizando actividades que reúnen a todos, como Diana en todos los municipios, comarcas y comunidades. Iniciamos julio, julio eterno, victorioso, en el siempre más allá de nuestro general Sandino, agregó.
2: Por las tardes habrán desfiles, para que usted lo sepa, habrán desfiles de bandas rítmicas. Precisamente el 15 de julio se honrará a Julio Buitrago, padre de la resistencia y guerrillero heroico. El 17 de julio, que es el Día de la Alegría Nacional, y el 18, por supuesto, las vigilias, que anticipan la aurora gloriosa del 19 de julio.
3: El 19, desfiles en las plazas de los municipios, comarcas y comunidades. Y desde la Plaza de la Fe estaremos todos juntos, todos sandinistas, celebrando la continuidad de las bendiciones y victorias que Dios derrama. En todas las plazas estaremos unidos por los cantos y el sentido íntimo, dijo.
2: Y para concluir, la copresidenta reiteró que se preparan para los desfiles del 19 de julio en todo el país. Todos juntos, todos sandinistas, todos nicaragüenses, patriotas, dignos, soberanos, por gracia de Dios. Así que vamos adelante, compañeros, compañeras, el pueblo es presidente, destacó la copresidenta.
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2: Más informaciones en La Red a través de Radio Nicaragua, una radio para vos. La copresidenta de Nicaragua, la compañera Rosario Murillo, destacó el discurso que ofreció el presidente Xi Jinping durante el 105 aniversario del Partido Comunista de China.
3: Luego, compañeros, compañeras, anoche tuvimos la oportunidad de ver y escuchar el magnífico discurso del presidente Xi Jinping en el 105 aniversario del Partido Comunista de China. Extraordinario resumen de las proezas de ese gran pueblo, liderados por el Partido Comunista, dijo la copresidenta de Nicaragua, Rosario Murillo.
2: Esto lo calificó como un recuento de las principales conquistas alcanzadas por el pueblo chino bajo el liderazgo de esa organización política.
3: Cómo han venido atravesando todos los tiempos, todos los desafíos, cómo han venido también trascendiendo los retos, los desafíos, formidables discursos, formidables victorias, la del gran pueblo chino, que nos sentimos orgullosos de compartir, destacó.
2: Para concluir, también informó que estarán precisamente estudiando ese mensaje el próximo martes en nuestras unidades de victorias. Estamos distribuyendo, nos sentimos parte de esos triunfos de un pueblo grande, grandioso, y un partido, como dice el mismo presidente, glorioso y correcto.
3: 5 y 11 minutos y en más información, durante las 23 sesiones plenarias, 19 ordinarias y 4 especiales de la Asamblea Nacional correspondientes al segundo trimestre del año 2026, se aprobaron 6 leyes y 2 decretos legislativos y la declaración referida al Día Internacional del Parlamentario.
2: Hemos aprobado leyes junto con nuestro pueblo a mano alzada. Esto solo es posible estando en revolución. Las sesiones en plazas públicas al lado de nuestro pueblo son el espacio que ponen en conexión directa nuestros corazones, nuestras emociones. Así lo expresó la primera secretaria de la Junta Directiva, la compañera Gloria Raquel Dixon.
3: Comentó que son espacios de interacción directa con las familias en cada sitio, con la juventud protagonista, mujeres protagonistas, con las niñas y niños protagonistas.
2: En este segundo trimestre se realizaron 26 menciones especiales, detalló. La Asamblea Nacional fortaleció la política de presencia directa donde los y las diputadas llegaron a los barrios, a las comunidades, donde lograron interactuar con más de 10.000 protagonistas, logrando encuentros en 14 departamentos, una región autónoma y 44 municipios.
3: En el 17 aniversario del tránsito a la inmortalidad del tricampeón mundial del boxeo Alexis Argüello, diferentes movimientos e instituciones rindieron homenaje en el monumento que lleva su nombre en Plaza de las Victorias.
2: El vicealcalde de Managua, el compañero Enrique Armas, recordó a Alexis Argüello como un nicaragüense ejemplar y que enseñó que se podía ser el mejor del mundo. Destacó también que después de los triunfos del campeón de los pueblos, se vinieron sumando otros campeones mundiales de boxeo nicaragüense y de otras disciplinas deportivas.
3: Por su parte, Citlea Argüello, hija de Alexis Argüello, expresó que el legado de su padre se ve en las canchas, donde demuestra el interés de los jóvenes y adolescentes en el deporte.
2: Sostuvo que a través de las redes sociales siempre recibe comentarios de personas que aseguran admirar y respetar a su padre. También colocaron ofrenda floral Morris Ortega en representación del gobierno de Nicaragua, también el Instituto Nicaragüense de Deportes, el Movimiento Deportivo Alexis Argüello de la Alcaldía de Managua, entre otras instancias públicas.
3: Alexis es nuestro orgullo nacional, digno ejemplo de esa valentía y de ese heroísmo. Alexis trascendió no solo como un gran boxeador, como uno de los boxeadores más grandes de ese deporte a nivel mundial, sino que también trascendió como campeón del pueblo, destacó Mauricio Ortega.
2: 5:14 p.m. Ustedes informan el noticiero La Red en Radio Nicaragua. Este miércoles, desde horas tempranas, se realizaron dianas para dar la bienvenida a Julio Victorioso para rendir homenaje a las gestas históricas que llevaron al triunfo de la Revolución Popular Sandinista en 1979.
3: En Managua, la caravana de carros, motocicletas, caponeras y camionetas recorrieron las principales avenidas y calles. Las familias salían de sus viviendas portando banderas para saludar a la caravana que iba acompañada de música revolucionaria.
2: El comisionado Luis Solórzano, jefe de la estación de bomberos en el Distrito 5 de Managua, destacó que se suman a esta celebración victoriosa. Queremos decirle al comandante Daniel que nosotros como Ministerio del Interior estamos apoyándolo. Estamos celebrando este mes con una diana donde estamos recorriendo las principales calles del Distrito 5 y lógicamente esto es a nivel nacional, refirió el servidor público.
3: Diversidad de artículos para celebrar el 4719 como camisetas, gorras, banderas, pañoletas, chaquetas, pantalones, llaveros, pulseras y otros se ofrecen a variedad de precios en la avenida de Bolívar a Chávez.
2: Las camisetas con variedad de diseños se ofrecen desde la talla 0 para los más pequeños hasta las 4XL para los adultos.
3: La emprendedora Ana Espinosa dijo que ofrecen diversos diseños con imágenes del general Augusto C. Sandino, el comandante Che Guevara, el comandante Tomás Borges, el comandante Carlos Fonseca Amador, los copresidentes comandante Daniel Ortega y compañera Rosario Murillo, entre otros.
2: Precisó que se tomaron la iniciativa de incorporar en sus diseños a Camilo Noé Daniel, el nieto de los copresidentes, y que ha tenido una buena acogida. Estos diseños para los niños son los primeros que piden. Nosotros hacemos los diseños personalizados si lo prefieren los clientes, porque aquí tenemos la plancha y nos activamos de humo, declararon los vendedores.
3: Los precios de las camisetas se ofertan desde los 150 a 400 córdobas, las pañoletas a 50 córdobas, las banderas pequeñas para carros a 20 córdobas, las chaquetas hasta los 500 córdobas, entre otros.
2: Gracias por estar en sintonía, somos Radio Nicaragua, una radio para vos en el noticiero La Red. En otros temas informativos, aunque durante la última semana se registraron 1.222 colisiones en el país, Policía Nacional informó una reducción en el número de personas lesionadas y fallecidas a causa de los accidentes de tránsito.
3: Entre el 22 y el 28 de junio, 16 personas resultaron lesionadas en accidentes viales. La comisionada Karen Obando, de la Cojefatura de Relaciones Públicas de la Policía Nacional, destacó que en esta semana resultaron solo 16 lesionadas producto de los accidentes, disminuyendo en 19 los lesionados y en 3 las personas fallecidas.
2: Managua encabezó la lista de departamentos con mayor incidencia de colisiones al registrar 806 casos, seguido de Masaya, Estelí, León, Matagalpa y Chinandega. Asimismo, Obando indicó que los vehículos más involucrados en accidentes de tránsito siguen siendo las motocicletas con 362 accidentes, automóviles 302, camionetas 274, camiones 145 y autobuses 53.
3: Como parte de las acciones preventivas de la Policía Nacional, mantuvo retenes y reguló el tránsito en los 153 municipios del país. Se realizó Realizaron 12.103 pruebas de alcoholemia, 484 ciudadanos fueron detenidos y sus vehículos ocupados por conducir sin licencia, 113 conductores detenidos por manejar en estado de ebriedad y 682 licencias de conducir fueron suspendidas, aseveró la comisionada.
2: Somos Radio Nicaragua, en su noticiero La Red, en los 90.5 en FM y 620 en AM. 50 proyectos se presentaron en la Expoferia de Ingeniería de la Universidad Nacional de Ingeniería UNI, donde participaron más de 150 estudiantes.
3: La Universidad Nacional de Ingeniería, en su modelo de consolidar su rol protagónico en cuanto a las temáticas de ante las temáticas de fomento y a la productividad del desarrollo del país, avanza sistemáticamente en la promoción y organización de este tipo de eventos, expresó el arquitecto Javier Martínez Páramo, vicerrector de la UNI.
2: Los proyectos demuestran los avances en tecnología, ciencia, investigación e innovación aplicada por cada uno de los estudiantes con apoyo de los 50 docentes tutores y además están vinculados directamente a los sectores productivos de pequeñas y medianas empresas.
3: Mi proyecto se trata sobre mi emprendimiento de impresión 3D Esfera Estudio, aprovechando la clase de estudio del trabajo y ergonomía de seguridad ocupacional para establecer procesos estables, tanto para el trabajador como la operaria. Con nuestras mejoras de proceso hemos mejorado en productividad un 11.45%. Hicimos redistribución de plantas, mejoramos el diseño del área de operativos, explicó Jael Judith Lacayo, de tercer año.
2: Más informaciones en la red del MINSA. A través del Banco Nacional de Sangre desarrolló una exitosa jornada de donación voluntaria con atletas y deportistas del Instituto Nicaragüense de Deportes, IND.
3: La donación de sangre no debilita. Podemos seguir haciendo todas las actividades normales. Solo hay que mantenernos hidratados para recuperar la parte líquida en un lapso de 24 a 72 horas. No tengamos miedo. Al contrario, vamos a salvar la vida hasta de 3 personas, afirmó la licenciada Andrea Fargas, jefa nacional de la promoción del Banco de Sangre del MINSA.
2: Resaltó que el proceso es sumamente rápido y seguro, tomando apenas 5 minutos para el chequeo previo y entre 5 a 8 minutos para la extracción de sangre.
3: Los requisitos fundamentales para los voluntarios son tener entre 17 y 65 años, pesar más de 110 libras, gozar de buena salud general y tener la disposición de ayudar, explicó.
2: Más informaciones en Radio Nicaragua, una radio para vos. Al barrio Juan Emilio Menocal del Distrito 2 de Managua llegó una brigada del MINSA para desarrollar una intensa jornada de fumigación y aplicación del herbicida casa a casa en la constante lucha contra el dengue, el zika y el chikungunya.
3: Andamos el día de hoy en las actividades siempre de lucha antiepidémica, realizando lo que es la campaña de aplicación del herbicida y también andamos fumigando en cada una de las viviendas, expresó la doctora Laura Palacios del Centro de Salud Francisco Morazán.
2: Cambiando de informaciones siempre en el noticiero La Red, una jornada nacional de atención integral desarrolló el Ministerio de la Familia entre el 26 y el 28 de junio, brindando servicios enfocados en la restitución de derechos, en la orientación familiar, en la educación en valores y el acompañamiento a niñas, niños y adolescentes, así como a personas adultas, mayores y familias en distintos departamentos del país.
3: Gestionaron 10 partidas de nacimientos para menores de 13 años en Ciuna, facilitando a la acceso al derecho a la identidad. Asimismo, promovieron 4 conciliaciones entre madres y padres de familia, alcanzando acuerdos económicos en beneficio de 5 niños.
2: Y durante el fin de semana también se garantizó el cumplimiento de 1.256 pensiones alimenticias por un monto superior a los 2.8 millones de córdobas. Estamos con más informaciones, somos el noticiero La Red, 5 de la tarde, 21 minutos. Ya que las familias nicaragüenses, que son fanáticas de la legendaria banda británica de los Beatles, disfrutaron de este concierto sinfónico, llevado con el nombre de Beatles Sinfónico, desde el Teatro Nacional Rubén Darío.
3: Hablar de los Beatles es hablar de una historia musical bien importante, y estas actividades te trasladan a esos momentos cuando estaba en actualidad ese grupo musical y aún los tenemos presentes, sabiendo que ya varios no están y el idioma muchos acá no lo manejamos. Daniel Espinosa.
2: Los artistas nacionales que fueron Camerata Bach, Ya Está, Larry Emerson, Jairo Blanco, Erika Seijas, Andrea Hernández, Randall Reyes, Camila Hernández y Grupo La Calle revivieron esos recuerdos de los Merenudos de Liverpool.
3: Algunos fanáticos llegaron vestidos como los integrantes de The Beatles, particularmente con el uniforme de gala estilo militar victoriano del álbum Papers Lonely Hearts Club Band.
2: Yo he sido fanático desde los 12 años, ahora tengo 25 años y estoy cumpliendo un sueño de la infancia al vestirme así. Mi álbum favorito es el Sgt. Pepper's Lonely Hearts Club Band y este traje es de ese disco. Lo mandé a perfeccionar o a confeccionar para hoy y vengo a divertirme, mencionó la asistente Espinosa.
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3: El Marena, en coordinación con el movimiento ambientalista Guarda Barranco, liberaron 200 iguanas verdes a su hábitat natural.
2: Esta liberación forma parte de las acciones orientadas a la conservación y fortalecimiento de la biodiversidad. Las iguanas verdes proceden de un zoo criadero autorizado.
3: La liberación se realiza en cumplimiento a la normativa que establece la reincorporación al medio natural del 10% de su producción anual y fortalecer de esta manera la presencia de especies nativas en áreas de conservación.
2: Continuamos informando en el noticiero La Red, somos Radio Nicaragua, una radio para vos. Comerciantes del mercado Roberto Güemes anunciaron a las familias que los productos como el queso, el huevo y el pollo han bajado de precio.
3: Tenemos quesos de 100 córdobas, 90, tenemos asado quesito de crema a 90 y de 80, las cremas a 60, los huevos a 190. Han bajado 10 córdobas por libra, expresó Scarlett Girón de Productos Lácteos Scar Cheese, quien invitó a las familias a comprar y disfrutar de los diferentes tipos de quesos para comer en su mesa y facilitarle mejor precio, añadió.
2: Lo que es pechuga con alas está a un precio de 60 córdobas. Ha venido bajando esta semana porque estaba 70, 75. Tenemos también pierna entera que sale de 45 y 50 córdobas. El pechugón quimbi para filetear a 75 córdobas la libra y pechuga cono a 70 córdobas. Así lo ha comentado Juan Zamora de Distribuidora Morales.
3: Además, en la distribuidora Rey de Reyes, Miguel Pérez mencionó que tienen el huevo jumbo a 180 y estaba a 200 y 195 córdobas. El mediano, el más económico, a 170 y estaba a 185 córdobas. Gracias a Dios hemos tenido mejores precios aquí en el mercado.
2: Más informaciones, 5 de la tarde, 25 minutos. Entre enero y mayo de este año, el Ministerio Agropecuario MAC contabiliza 12.1 millones de libras de cerdo producidas en Nicaragua.
3: Esta producción se registra en mataderos industriales, rastros y matarif individuales, garantizando el consumo de las familias nicaragüenses.
2: Más informaciones dentro de esta nota. Dice que el sacrificio se realiza en plantas industriales y mataderos artesanales abastecidos por granjas tecnificadas y criadas o crianzas en finca. Esta dinámica impulsa lo que viene siendo la cadena productiva y comercial, generando de esta manera empleo e ingresos y fortaleciendo la seguridad alimentaria del país, señala una nota de prensa del Ministerio Agropecuario.
3: 5:25 minutos y seguimos informando. Un 90% de avance presente la construcción del sistema de agua potable que ejecuta la empresa nicaragüense de acueductos y alcantarillados sanitarios Enacal en la comunidad Dulce Nombre de Jesús en Somotillo.
2: La obra incluye rehabilitación, equipamiento, energización y obras civiles de pozo, construcción de tanque de almacenamiento, instalación de 8.900 metros de tuberías y 200 conexiones domiciliarias.
3: Una vez finalizada la construcción del sistema de agua, se garantizará mejores condiciones de vida a unas 200 familias de esta comunidad.
2: Continuamos informando en la red 5 con 26 minutos. El destacamento militar sur del ejército de Nicaragua en el Castillo, el Almendro y San Juan de Nicaragua. Esto en el sur de nuestro país. Durante diferentes operativos retuvieron a varios ciudadanos, ocuparon armas semovientes y otros.
3: En los sectores del Caño San Francisco y Caño La Danta se retuvieron a Eusebio Girón, Juan José Rivas y Roberto Urbina por trasladar de manera ilegal dos armas de fuego y una motosierra que iban a utilizar para labores de despale ilegal.
2: En cambio, en otro operativo se ocuparon medios que pretendían ser utilizados para labores de minería ilegal y además se recuperaron 12 semovientes, entre otras incautaciones.
3: Las familias del municipio de Altagracia disfrutaron de una animada fiesta popular durante la presentación del grupo musical Anthony Matthews, que ofreció un repertorio cargado de música y entretenimiento para todas las edades.
2: La actividad reunió a todo tipo de personas, niños, jóvenes, adultos, en un ambiente de alegría, convivencia y sano esparcimiento, fortaleciendo los espacios de encuentro familiar y comunitario.
3: Con esta jornada recreativa se promovió la participación de las familias en actividades culturales y de recreación, fomentando la unión y la convivencia pacífica entre los asistentes.
2: También seguimos informando en la red. Y es que tras varios años de lucha, dos familias ribenses vieron sus sueños hechos realidad tras recibir las llaves de su propia vivienda. Esto gracias al buen gobierno sandinista.
3: Una de las beneficiadas es Gales Miranda, quien junto a sus dos hijos ahora cuentan con un hogar bonito y seguro.
2: Me siento muy agradecida con Dios y nuestro gobierno, que gracias a Dios nos ha entregado una vivienda digna. Ahora puedo decir que tengo un lugar propio y seguro para mis hijos, un techo digno donde vamos a convertirlo en un hogar lleno de amor, de tranquilidad, aseguró Gales Miranda, protagonista de esta nueva vivienda.
3: Jamie Meléndez Hernández es la otra beneficiada, que agradeció al gobierno sandinista por cumplir sus sueños a través de la alcaldía de Rivas.
2: 5 de la tarde, 28 minutos, siempre en temas habitacionales. Las llaves de 10 nuevas viviendas fueron entregadas a igual número de familias en Chinandega, quienes desde ahora cuentan con un hogar digno donde podrán construir nuevos recuerdos y brindar mayor seguridad y bienestar a sus seres queridos.
3: Casas muy completas y sin duda para una familia están muy bien. Tenemos que cuidarlas y apreciarlas. Es nuestro nuevo hogar, expresó Gema Obando, beneficiada con el programa.
2: Por su parte, Kenish Villanueva, beneficiado con el programa, mencionó que está muy agradecido y feliz. Nunca pensé tener una vivienda a mi nombre y ahora poder vivir con mis hijos en familia, sostuvo el beneficiario.
3: Las viviendas fueron construidas a través del programa Bismarck Martínez en un proyecto habitacional con una inversión total de 3.442.684 córdobas, ejecutado por la alcaldía de Chinandega.
2: Pasando a otros temas informativos, con una inversión de más de 900.000 córdobas, la Alcaldía Municipal de Ocotal realizó la entrega formal del mejoramiento y embellecimiento del histórico Parque 16 de Julio, así como el Parque Boscoso a las familias nicaragüenses.
3: Xiomara Tercero, alcaldesa de Ocotal, detalló que entre las mejoras realizadas en ambos sitios destacan la construcción de baterías sanitarias, inodoros con sus respectivos accesorios, pisos de cerámica, azulejos en paredes, lavamanos, puertas de madera de cedro, pintura, así como ventanas de aluminio y vidrio. Les recuerdo la importancia de cuidarlos, protegerlos y conservarlos. Es responsabilidad de todos cuidarlos, comentó.
2: Vamos a decir también de que estas obras forman parte de los planes de inversión municipal destinados a dignificar los espacios de esparcimiento para la niñez, la juventud y los adultos mayores, garantizando entornos seguros, coloridos y óptimos para la convivencia social.
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2: 5 de la tarde, 30 minutos, cambiamos de orden informativo. Vamos a abordar temas de sucesos en la red. Iniciamos con el motociclista Luis Rodrigo, quien resultó severamente golpeado luego de ser impactado por detrás por un camión repartidor de pollo en la carretera que conduce de Santo Tomás hacia Juigalpa.
3: De acuerdo con la información preliminar, el camión colisionó en la parte trasera de la motocicleta, provocando que el conductor saliera proyectado y sufriera múltiples golpes en distintas partes del cuerpo. Testigos del hecho acudieron de inmediato para auxiliar al motociclista, mientras solicitaban la presencia de los equipos de emergencia debido a los fuertes golpes que presentaba.
2: Posteriormente fue trasladado al hospital de los asegurados del hospital Pablo Úbeda en Juigalpa para recibir atención médica especializada.
3: Durante el cierre de las festividades del barrio La Puebla en Rivas, una persona aparentemente bajo los efectos del alcohol alteró el orden público, por lo que agentes de la Policía Nacional intervinieron y detuvieron a un ciudadano cuya identidad no fue revelada.
2: De acuerdo con testigos, el hombre presuntamente portaba un arma blanca y representaba un riesgo para las personas que disfrutaban de la celebración. Ese muchacho estaba súper violento, andaba como poseído, amenazando a todo el mundo. Fue gracias al rápido actuar de la Policía Nacional que las cosas no pasaron a más. Incluso con los agentes seguía violento. Lo peor del caso es que la familia lo defendía e intentó impedir que se lo llevaran. Finalmente fue trasladado a la delegación policial, relató un testigo del altercado.
3: Al mismo tiempo, varias mujeres protagonizaron otros enfrentamientos por causas que aún se desconocen. Según versiones de testigos, aparentemente se encontraban bajo los efectos de licor y sostuvieron agresiones físicas y verbales que generaron momentos de tensión entre los asistentes.
2: 5:32 p.m, usted se continúa informando a través de los 90.5 en FM y 620 en AM. Siempre en temas de sucesos, el peatón Laimer Antonio resultó lesionado luego de ser atropellado por un taxi que presuntamente, debido a una falla en el sistema de frenos, perdió el control y terminó estrellándose contra el portón de una vivienda. El accidente ocurrió en la carretera norte, esto en Managua.
3: De acuerdo con la información preliminar, el conductor del taxi no logró detener la marcha del vehículo y en su trayectoria y impactó a Laimer, quien caminaba por el sector. Tras el atropello, el automotor continuó avanzando hasta colisionar contra el portón de una casa.
2: Socorristas del Benemérito Cuerpo de Bomberos trasladaron al lesionado al hospital Antonio Lenín Fonseca, donde fue atendido por médicos de turno. Afortunadamente, las lesiones que sufrió no serían de gravedad.
3: Roberto Sandino y Scarlett Urbina venían de hacer compras en el mercado y abordaron una caponera para dirigirse al barrio El Recreo, Managua, cuando al pasar de este a oeste por el sector del Cine Cabrera, la unidad impactó contra un camión conducido por José David Madrigal Méndez.
2: El fuerte choque dejó lesionados a los ocupantes de la caponera, a la señora Scarlett Urbina, quien sufrió una fractura expuesta, y a Roberto Sandino una herida con hemorragia masiva. Los heridos fueron auxiliados por bomberos voluntarios y el Benemérito Cuerpo de Bomberos y trasladados a un centro asistencial.
3: Sobre cómo ocurrió el accidente hay versiones encontradas y será la policía la que determine las responsabilidades. Unos defendían al camionero, otros al caponero.
2: 5:34 p.m. Un adulto mayor fue trasladado de emergencia al hospital Fernando Vélez Páez luego de que presuntamente ingiriera un veneno identificado como cipermetrina. El hecho ocurrió en la cercanía de la mansión Teodolinda, 2 cuadras abajo, acá en Managua.
3: Personas que presenciaron la emergencia alertaron a los cuerpos de socorro al observar que el hombre presentaba un aparente cuadro de intoxicación. Según testigos, el adulto mayor comenzó a sentirse mal y debido al sofocamiento que experimentaba, se quitó la ropa mientras esperaba la llegada de los equipos de emergencia.
2: Miembros de la Cruz Blanca Nicaragüense y una ambulancia de Bomberos Unidos llegaron al lugar y le brindaron atención prehospitalaria al afectado. Los socorristas realizaron una valoración correspondiente, lograron estabilizar al paciente y posteriormente lo trasladaron al hospital Fernando Vélez Páez para que recibiera atención médica especializada.
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2: 5:34 p.m. Vamos a abordar noticias internacionales. Vamos a saber lo que acontece a nivel mundial en la red. Iniciamos en Venezuela. La presidenta encargada de Venezuela, Delcy Rodríguez, decretó 7 días de duelo nacional tras los devastadores terremotos registrados el pasado 24 de junio, que han dejado cerca de 2.000 fallecidos y más de 10.000 heridos y más de 15.000 damnificados.
3: La medida entra en vigor este miércoles a las 6:00 p.m. como muestra de solidaridad con las víctimas y sus familias en medio de la emergencia provocada por los sismos que golpearon al país.
2: A través de la red social X, Rodríguez expresó su respaldo a los afectados y aseguró que el gobierno mantiene su compromiso de acompañar y proteger a quienes sufren las consecuencias de la tragedia.
3: La intensa ola de calor que afecta a Europa ha provocado al menos 1.300 muertes desde el 21 de junio, según estimaciones de la Organización Mundial de la Salud, OMS. Además, acerca de 150 millones de personas enfrentan temperaturas extremas que han obligado al cierre de escuelas y han puesto bajo presión las redes eléctricas.
2: El director general de la OMS, Tedros Adhanom Ghebreyesus, advirtió que las olas de calor impulsadas por el cambio climático se han venido convirtiendo en un fenómeno cada vez más frecuente. Por ello, instó a los países europeos a reforzar sus planes de protección sanitaria frente a altas temperaturas.
3: Francia figura entre los países más afectados, con alrededor de 1,000 fallecimientos adicionales desde finales de junio.
2: 5:36, más noticias internacionales en la red. Y es que la Asamblea Nacional de Venezuela informó que la cifra de fallecidos por la dupla sísmica del pasado 24 de junio ascendió a 2,295 personas. Además, se contabilizan 6,461 sobrevivientes rescatados, 11,267 heridos y 12,841 damnificados, en lo que representa una de las mayores tragedias naturales de la historia reciente del país.
3: Las autoridades señalaron que más de 17,000 personas han recibido atención médica, mientras que unas 4,500 permanecen hospitalizadas. Asimismo, se habilitaron 25 campamentos temporales para albergar a quienes perdieron sus viviendas, mientras el gobierno prepara un plan acelerado para la construcción de nuevos hogares.
2: Las labores de rescate continúan con el apoyo de más de 4,000 brigadistas internacionales, junto a miles de efectivos y voluntarios venezolanos que trabajan en la búsqueda de sobrevivientes y en asistencia a las familias afectadas.
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3: Los terremotos de magnitud de 7,2 y 7,5 registrados con apenas 39 segundos de diferencia fueron catalogados como los más fuertes ocurridos en Venezuela en los últimos 126 años.
2: Más informaciones en la red a través de Radio Nicaragua, una radio para vos. Y es que ante el aumento de los ataques con drones atribuidos a Ucrania, Rusia acelera la modernización de su sistema de defensa antiaérea mediante el uso de inteligencia artificial, drones interceptores y nuevas tecnologías para reforzar la infraestructura o reforzar la protección de su espacio aéreo y de infraestructuras estratégicas.
3: El Ministerio de Defensa ruso, Andrei Belousov, aseguró que las Fuerzas Armadas incorporan inteligencia artificial para el reconocimiento automático de objetivos, la navegación y el apoyo en la toma de decisiones. Además, destacó que en las unidades especializadas en sistemas no tripulados han triplicado la eficacia de los operadores convencionales.
2: Entre las principales innovaciones figura el dron interceptor Yolka, diseñado para destruir drones enemigos mediante impacto directo y guiado inteligente, reduciendo los riesgos para la población. Rusia también fortalece su defensa con nuevas versiones del sistema antiaéreo Panzer y el complejo de artillería Citadel desarrollado para neutralizar ataques masivos de drones de forma automatizada.
3: Según expertos militares rusos, el sistema de defensa aérea está siendo sometido a una intensa prueba frente a ataques con miles de drones, pero mantiene una elevada capacidad de interceptación, aunque reconocen que detener al 100% de las amenazas es prácticamente imposible. Consideran que una efectividad cercana al 90% representa un resultado altamente exitoso.
2: 5:39, vamos a entrar ya a la recta final de nuestro noticiero La Red y vamos a abordar temas curiosos, noticias curiosas en La Red. Vamos a saber lo insólito del mundo el día de hoy. Iniciamos en Brasil, donde un grupo de monjas del monasterio de Santa María de los Ángeles se ha vuelto viral en redes sociales tras celebrar con entusiasmo el gol que dio a Brasil la victoria 2-1 sobre Japón y la clasificación a los octavos de final de la Copa Mundial de la FIFA 2026.
3: En un video difundido en plataformas digitales, las religiosas aparecen agitando banderas de Brasil y festejando efusivamente el tanto de Gabriel Martinelli, anotado en los minutos finales del encuentro.
2: El gol de la remontada permitió a la selección brasileña imponerse 2-1 ante Japón en los 16avos de final y asegurar su pase a la siguiente ronda del torneo.
3: Las imágenes de la celebración llamaron la atención de miles de usuarios en redes sociales, quienes destacaron la espontaneidad y la alegría con la que las monjas vivieron el triunfo.
2: A las 5:40, ponemos punto final a estas informaciones, agradeciendo su fiel sintonía. Se despide de ustedes Pablo Martínez, acompañado de
3: Axa Palacios.
2: En Control Master nos acompañó Julio Leiva Mora y les deseamos una excelente tarde y una muy buena noche, y disfruten de la programación de Radio Nicaragua, una radio para vos.

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2: El mundo donde vivimos nosotros, los seres humanos, está lleno de muchos obstáculos, sufrimientos para nosotros los seres humanos, enfermedades que te agobian y te afectan el feliz momento de tu vida. Este mundo donde vivimos nosotros los seres humanos, existe problemas que nos agobian la vida, problemas que nos afecta el diario vivir. Pero si creemos en un Dios viviente, si tenemos fe en nuestros corazón y creemos en nuestra Virgencita María, no hay problema grande que usted no pueda resolver. No hay problemas medianos que no se puedan solucionar. No hay problemas chicos que te estés agobiando y afectando el feliz momento de tu vida que no tenga solución. No importa los problemas que sucedan dentro del planeta Tierra, agárrese de Dios y cumpla usted con la parte que le corresponde. Bienvenido, bienvenida, son todos una vez más a mi programa, a tus programas titulado La Fe y la Esperanza es lo último que se pierde. 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
3: 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Cilantro posee propiedades antiespasmódicas y digestivas, excelente estimulante del sistema nervioso, aperitivo, carminativo y antioxidante. 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
2: 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Aquí estoy con una sola intención. Quiero ayudarte. Quiero darte mis manos, amiga, y encontrar la solución al problema, a la tristeza, a la enfermedad, a la preocupación, a ese malestar que te estás consumiendo. 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Vamos a darle respuestas a un mensaje que tengo por aquí. Atención, la persona que me escribe dice así: Maestro Miguel Rafael, le escribo con el calificativo El Desesperado por los problemas en mi casa. Maestros, no sé qué hacer. Mi esposa me tiene muy triste y a la vez desesperado. Me quiero ir de mi casa. Qué mujer que pelea. No sé quién le cuentas a ella. ¿Quién le estás hablando mentira? De que yo tengo un amante y no es así. Maestro, esa mujer ya no la aguanto, ya no la soporto por su forma de ser. Amo a mi esposa, tengo 27 años viviendo con ella. Tenemos 3 hijos, tenemos nieto. Pero no me deja tranquilo. Quiero irme de la casa. Deme un consejo, por favor, Maestro Miguel Rafael. Amigo mío, quiero hablar con usted personal. También quiero hablar con su esposa personal. Invite a su esposa a la casa naturista Arcángel Rafael. Y lo estaré esperando para hablar con ustedes frente a frente y ayudarte a solucionar esos problemas para que no tenga que irte de tu casa. Te estaré esperando.
4: Diga su nombre.
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5: Yo estaba bastante enfermo, hermano, pero de cuando me dio el primer tratamiento, yo ya sentí cambio en mi vida. 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
4: ¿A quién usted le da la gracia?
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4: Ok, muchísimas gracias.
5: Bueno, hermano.
6: Le agradezco a Dios y al Maestro Arcángel Rafael que ya soy feliz desde que lo visité. 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
4: ¿Cuál es su nombre?
7: Jacinto Pérez.
4: Don Jacinto Pérez, cuando usted vino aquí estaba muy enfermo y a la vez no tenía ya confianza porque usted había consultado con muchas personas y usted había gastado mucho dinero y vino aquí con desconfianza. ¿Por qué usted vino aquí con desconfianza la primera vez?
7: Porque había visitado a muchos charlatanes y no me habían podido curar.
4: Yo le dije a usted que tenía que tener fe y paciencia. 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
4: Gracias a Dios. 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